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4: Y 44 minutos.
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5: 9:15.
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0: gracias, es mío en directo, mío en directo, mío en directo el día de hoy. ¡No me rete, mijo, no me rete! Anda de nuevo en Hierba Buena, compita, anda de nuevo en Hierba Buena, perrena. Sí, le mandamos saludos a toda la gente linda de ahí de Puente Alto, me perrena, y le mandamos saludos a todos. En sintonía, la número uno el día de hoy está más helado que abrazo de ex. Abrazo de suegra. Canilla y pingüino. Hoy está más helado que candado potero. Así es, en vivo, en directo. ¿Cómo le va, mi gente linda? ¿Cómo está Maxito Pro 67? Saludos para Charles. ¿Cómo está Charles? ¿Cómo está Benjamín? Super lunes 25, el último lunes de mayo. El último lunes del mejor mes. De grupo, sí, ya te digo el tiro. Oye, le mandamos saludos para todos. ¿Cómo están, grúas, farfanes? Doris, ¿cómo le va? Pop y popa. Saluditos para todos, para todos, para todos. En el día de hoy, Rubén Ruiz. ¿Cómo está, Rey? Nos vamos de inmediato. Saluditos para las Kardashian. ¿Cómo está el tejido? Ahí tirado puro filete, DJ Nuclear. Ahí tirado puro filete atómico, ahí, potencia atómica, motivado. Oye, se dieron cuenta que hubo un temblor de 6. A ver, lo vamos a destacar de inmediato porque nos vamos directamente con el departamento de prensa. Sí, mira, todo bien acá en Punta Arenas, compita. No, allá los pingüinos están haciendo salsa. Tyson, saludos para Tyson. Por acá, mira, me informan. Estos son los últimos sismos que se han producido en los últimos minutos a través de la intensidad de este llamado terremoto. Ah, no es terremoto, es un sismo fuerte, un fuerte sismo 6.4 que sacuda al norte de Chile sin alerta de tsunami. Un sismo de magnitud 6.4 se registró en el norte de Chile con epicentro cerca de Diego de Almagro, ahí en la región de Atacama. ¿Eh? Atención, atención. El movimiento ocurrió a 65 kilómetros de profundidad, sí, y se sintió en varias localidades, incluyendo Copiapó. Ahí está. Información que nos entrega nuestro corresponsal de prensa. Ahí está. Sí, Gerard Lagos, alias el hola, soy Gerard. Ahí está, saludo para Gerard. ¿Cómo está, Rey? Saludo para Carlito Rivera. ¿Cómo está Yanda Fuentes? ¿Cómo está Chelo? ¿Cómo está el patrón 2023? Saludos a Chelo. Por acá, ¿cómo está el plazo para renovar el permiso de circulación de vehículos de transporte público, como taxis y colectivos, vence impostergablemente este 31 de mayo del presente año. ¿Eh? En Linares, el trámite lo puedes realizar de manera presencial en los siguientes puntos habilitados. Dirección de Tránsito, Manuel Rodríguez, 754. En el ICI, Jandro Espinosa, 1183. Y en el supermercado DIL, en Avenida León Bustos, 0564. O sea, 0565, ahí está. Horario de atención de lunes a viernes, desde las 9 hasta las 17.30 horas, 5 y media de la tarde. Lo destacamos para todos los colectiveros, radiotaxistas y a todos los que trabajan. ¡Guardo! ¡Trabaja duramente! ¡Sí! ¡Duramente! ¡Lo tengo que destacar! ¡Trabajan! ¡Ah! No, arduamente, sí. Los que trabajan arduamente en el transporte público. Muy bien, ¿eh? Tremendo. Sí, porque el que trabaja duro es mi querido amigo Viejo Locaño. Saludito. Más falso que la... Oye, más falso que la lectura del medidor del Viejo Locaño. ¿Te diste cuenta, no? Sí, hay que destacarlo. Me veo muy pálido. Ahí sí. Ahí sí, compila. Ahí sí, Bahrain. Oye, le mando un saludo para todos los que están en sintonía en la número uno, ¿eh? ¿Cómo está la gente linda de la Carlos Camus? ¿Cómo está la gente linda de la Nueva Amanecer? A los amigos de la PIB, a los amigos de la 35. Saludos también para los amigos de Vara Gruesa, Paso Rari, Capilla Palacios también. Saludos para Hierbas Buenas ahí, a los amigos de Puente Alto. Sí, sobre todo nuestro amigo Rubén, que quedó más contento que perro con dos colas. Hay que decirlo, compita, quedó pero más contento que perro con dos colas. Nuestro querido amigo don Rubén, que uy, mandó a reparar su moto ahí en Motonux y se la tuvimos que ir a dejar a su casa porque de verdad dijo que no tenía cómo trasladarle. Así que tuvimos que ir a dejársela. Por eso me atrasé un poco, Berrín. Sí, Berrín, no. Hay que decirlo, hay que entregar un buen servicio, ¿ah? Hay que entregar un buen servicio, brother. Así que le mando un saludito a nuestro amigo Rubén, que quedó más contento que travesti con traje nuevo. Así es. Oye, ¿cómo está el clima? Hay que hacer un llamado, ¿ah? Mañana se inaugura el maravilloso Oscar Bonilla. El nuevo CEFAM. El nuevo consultorio. Sí, que va a estar ahí ubicado en las nuevas dependencias de Chorrillos, al frente de bomberos. Lo tengo que destacar, ¿eh? Al frente de bomberos, ahí está las nuevas dependencias del nuevo consultorio Oscar Bonilla. Mañana se inaugura. Mañana hay una tremenda inauguración. Van a destacar las dependencias ahí del nuevo CEFAM. Ahí están todos invitados, menos yo. Así es. Sí, porque yo les dije, van a aprovechar de vacunar y yo no estoy para que me vacunen. Así es. Así que le mando un saludito a todos los paramédicos, enfermeros, también para todos los choferes de ambulancia. Sí, pues, y aprovechando esto, le mandamos un saludito también a toda la gente linda que trabaja en el Hospital Base de Linares, sobre todo en el Departamento de Urgencias. Ahí que también nos escuchan en el primero, segundo, tercer y cuarto piso del hospital, donde el otro día nos mandaron un mensaje y nos dijeron: oye, DJ Nuclear, nos encanta tu programa porque de verdad que nos alegras para levantar el ánimo ahí a los que están enfermitos, a los que están ahí esperando una pronta recuperación. Así que le mando un saludito para todos los que están ahí en el primer, segundo, tercer y cuarto piso del hospital para que no me falte ninguno, hay que decirlo. Y también le mandamos saludito a las mamitas que van a ser mamita ahí en el tercer piso, si no me equivoco. Sí, no, en el segundo piso, ¿A dónde está el departamento de embarazados? ¿Eh? Yo creo que... Ah. Bueno, saludos para pensionados también, ¿eh? Saludos para pensionados. Muy bien, compañera, vamos. Saluditos también para Carabineros de Chile, Bomberos de Linares, Seguridad Pública. Que hoy día le mando un saludito a mi querida Elida, que hoy día, de verdad, mira, Flaquita me dice cuarto piso. Muchas gracias, Flaquita. Cuarto piso, le mandamos un saludito a todas las mamitas ahí en el cuarto piso del hospital, que prontamente van a ser mamitas. Ahí les mando un besito y un abrazo bien grande a todas las del cuarto piso y también a las del pensionado. Oye, le mando un saludo a... Volvió a las pistas. Está más contenta. Oye, qué perro con dos colas, hay que decirlo. Ay, está más contenta que el capitán con dos colas. Muy bien. Sí, tengo que destacarlo. Hay que destacarlo. Sí, ahí está con JP Sáez. Una verdadera máquina, ¿eh? Hay que decirlo. Saludito para JP Sáez, ¿eh? Sí, un verdadero sexípola, ¿eh? Sí, el hombre sabe de motores. Aprovecho también, oye, hay hartos mensajes, hay hartos saludos. Tengo que destacar ahí a Grúa González también, que hoy día lo fuimos a ver a su taller. Tremendo ahí a César González, también un saludo para él. Motivadísimo el día de hoy, comenzamos. No me reten, vámonos.
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0: Una más que también nos saluda, ahí tenemos a Fabi. Saludos a Fabi, mira, me dice DJ Nuclear. DJ, es DJ, mija, es DJ, no es DG, porque sería DJ. Y yo soy DJ, no soy DJ, es DJ. Hola, buenas noches, DJ Nuclear, espero que te encuentres bien. Quiero pedirte un gran favor. Mira, mi marido hoy tuvo su investidura en técnico en obras civiles. Maravilloso, ¿eh? Póngame la música de Volco Constructor. Saludito para Alex Coloma. Tremendo. Tremendo. Por favor. Música para nuestro querido amigo Alex Coloma. Un tremendo técnico en obras civiles. Ya no va a usar casco rosado. Solamente casco blanco. Le mando un saludo muy afectuoso al señor
2: que hoy día fue investido. Sí, le vocero de la piolla. Por favor, máquina, por música de... No, pónganle una música, sea acorde, por acorde de la investidura, por favor. De hecho, la señora Fabi mandó este escrito y se equivocó en el DJ, le puso DG porque ya está, ha brindado harto. ¿Cuándo se va a investir de nuevo? Para tomar. No, Dios mío. Está a puro champán nomás, a puro champán. Ahí está.
3: Buenas tardes, noches.
2: ¿Cómo estás? Ya, no me diga. No me diga que es mi querido amigo Mauricio Antonio. Sí, por favor, por favor. Oye, es mi querido amigo el señor Mauricio Antonio, ¿no? Sí, le mandamos un saludito para él, ¿ah? Saludos para la abuelita Flores, saludos también para Iván Pizarro, Manuel Esteban. Oye, todos, ¿ah? Todos ahí, tremendo. Me dicen todavía que Fabi le tiene el tremendo regalo a Alex Coloma hoy día. Sí, dijo que le iba a bailar con el baby doll que le regaló la abuela. Muy bien. Oye, ah, pues. Esto es puro peluceo, ¿te has dado cuenta, no? Puro peluceo. Disculpe, señora Fabi, ¿ah? Disculpe, señorita Fabi, señora Fabi, ahí disculpe, pero igual. Póngase ese baby doll que le regaló su santa madre, ay, qué sí. Por favor, por favor. Hablando de baby doll, le mandamos saluditos ahí a las chicas de las garotillas, que este fin de semana presentaron su nuevo video, ¿eh? Su nuevo corporativo, que es todo espectacular. Así que están todos invitados ahí a las garotillas y también a los nuevos técnicos en obras civiles. Hablemos en serio, por favor. Oye, me dicen por acá, DJ Nuclear, usted está más abrigado que hijo único. Me van a perdonar, pero yo tengo que cuidarme porque de verdad que ando medio pal gato, ¿ah? Tengo que decir, gracias, Yanna Fuentes, saludos para ustedes, buenas noches. Tengo que destacar que los cambios de temperatura hacen que la voz del locutor falle. Entonces, me han dado miles de opciones para poder mejorar la voz. Pero lamentablemente, como yo no tomo, tengo que estar a puro Tapsin caliente. Voy a tratar de opinar con ese político, me dicen por acá, Paulo. Paulo me dice, ¿puedes opinar del líder político iraní? Lamentablemente no. Pero Soyla Sapolindo, yo creo que tiene más votos que el líder iraní, ¿eh? Hay que decirlo. Estos piensan que uno va a caer, ¿eh? Lamentablemente no. Música, por favor, para mi querido amigo Mauricio Antonio. Ya voy, Mauricio Antonio. ¿A dónde está Mauricio Antonio?
3: Hola, Julio. Buenas tardes, noches. ¿Cómo está?
2: Muy bien, amigo.
3: Espero que bien. Ahí escuchando su programa nuevamente.
2: Maravilloso.
3: Ahí un poquito difónico porque el día sábado anduve en unas peleas de box ahí en el gimnasio.
2: Ah, ya.
3: Y quedé medio difónico de tanto tirar talla ahí.
2: Ah, ya.
3: Fui con mi ex y mis dos hijos.
2: Ah, tremendo.
3: Apoyando a un sobrino que le hizo al fúgil ahí. Ya, Julio, abrazos, ahí escuchando su programa. Cuídese, en contacto.
2: ¿Te diste cuenta con quién fue o no? Lo tienen cortito. Lo tienen de la jeta. Yo creo que la señora o la ex le pegó una pura mirada así al estilo Carlos Caselli. Perdón. No era nada Caselli. Era el otro Carlos. Sí, compita. ¿Cómo se llama? ¿Ah? No, yo creo que le pegó una mirada así como Iván Drago. Sí, ¿para qué estamos con cosas? ¿Para qué estamos con cosas, Mauricio Antonio? Si ese tarro todavía le queda cualquier manjara, ya te callamos ya. Ya te cachamos ya que de ahí no la soltáis más. Bueno, ya no te sueltan. ¡Está más helado que curado en la plaza! Buenas noches, buenas noches, buenas noches, buenas noches, buenas noches, buenas noches.
4: Buenas noches, Julito, aquí escuchándolo. Estoy tejiendo.
2: Muy bien.
4: Y escuchándolo.
2: Tremendo.
4: Ya. Un saludito para usted, para su familia, para su señora, sus hijos, su mamita, su hermanita, al Tejita, a la señora Jimenita, a don Víctor. Bueno, a todos los que escuchan el programa.
2: Maravilloso.
4: De Silvia Quiroz de las Toscas.
2: Maravilloso.
4: Que tengan unas buenas noches.
2: Maravilloso.
4: Que llegue muy bien a su casita.
2: Maravilloso.
4: ¿Ya? Y mañana lo escucharemos, si Dios quiere.
2: Maravilloso. Ya, tengo que destacar que me dijo que estaba tejiendo. ¿Eh? Estaba tejiendo ahí. Calentita de al lado del rasero. ¿Eh? Sí, por favor, ¿eh? Por favor. No cualquiera te la hace. ¿Eh? No cualquiera se pega a esos bailes en el cumpleaños del nuclear con el pelo suelto como andaba trayéndolo Silvita Quiroz. ¿Cierto? Nadie. Y don Carlos, saludo a don Carlos. Saludo al maestro. Vámonos, amigo mío. Vámonos, por favor, por acá. Nos vamos de inmediato a saludar a los amigos de Las Toscas, a los amigos de Valmilla, Milo Sal, a los amigos de Miraflores. Oye, a los amigos de Bajo Esmeralda también, ¿eh? Paso Cuñado también, ahí está. Nuestro querido amigo, el señor Gustavo. Motivado, tremendo el día de hoy. Super lunes 25.
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2: Nos vamos ahí con vacilos, pero antes de saludar al nuevo egresado. Al nuevo egresado, a nuestro querido amigo, con todo respeto, Alex Coloma, de parte de Fabiola Villouta. Dile que la amo con todo mi corazón. Y gracias por entregarme lo mejor. Tengo que destacarlo, ¿eh? No, sí, pues. Oye, saludos también para nuestro amigo El Keno. El Keno llegó para el cumple, ¿eh? Porque el señor García no pudo llegar tampoco, ¿eh? No, pero están en deuda. Me den el regalo, los machucados, los dos. Los dos me den el regalo, así que no se engañase el Larry, ¿eh? Sí, no se engañase el Larry, güey. Sí. O si no, te voy a echarte a... Te voy a echarte ahí a... Hay un velo antes de llegar a Ringo. ¿Nos vamos, no, amigo? Tremendo. ¿Este tema se lo dedicamos a quién? A Alex Coloma, de parte de Fabiola Villouta. Bésala ya nomás, bésala ya. Oiga, amigo, corra el vaso para el lado y bésala ya.

0: Felicito al joven egresado, pues, ya, porque ese campo de obras civiles es muy bueno. Es muy peleado, es bien, bien bueno. Así que lo felicito. Buena elección. Que le vaya bien, que tenga buen futuro.
1: Que le vaya bien, que tenga buen futuro. Amigo, ¿eh? Aquí todos los auditores le prenden vela al amigo. ¿Eh? Buena, compita. Sí, en estos momentos me dijo que está, pero... ¿Ah? Yo habría ido a su... le habría llevado una winch a medir.

0: Oye, saludos para los amigos de TikTok. Nos vamos con todo el día de hoy. Saludos a la negrita. Tremendo, nos vamos.
1: Muchas gracias, DJ Nuclear, te pasaste. Y muchas gracias a la gente que está opinando. Muy agradecida de mi parte. Estamos muy contentos, muy felices.
0: Maravilloso.
1: Y aquí igual celebrando, si total, qué importa que sea lunes. Y un logro es un logro, y hay que celebrarlo. Un abrazo, Master.
0: Muy bien, muy bien, muy bien. Tremendo.
2: Yo voy a cumpleaños de alcalde Parrilla, pobrecito. Igual se
0: agradece. A ver, pero hablemos en serio, que no, que la última vez que fuiste a un cumpleaños así, te dejaron cuidando los vehículos, ¿ah? Hablemos en serio. Sí, dijeron, oye, que me cuide el auto, el socito. ¿O no? Ay, nadie. ¿Para qué, po? ¿Para qué, po? ¿Para qué? Después llegaste como a las 5 de la mañana, llegaste.
3: ¡Elda! ¡Juan! ¡Qué lado que
0: está ahí, Juan! Ahí están. Saluditos para Leslie, también a Emi Ponce, Jaime Vargas. Saludos para... Ahí está, Miguel Gangas. Oye, que va la tienda la ahí en los estacionamientos del Estadio Español, dice por acá nuestro querido amigo Viejo Los Cachos. Él fue a ver si encontraba su fulgón amarillo. Por favor. Saluditos. Mande un audio con todo el día de hoy, motivados por la número uno. Nos vamos de inmediato con qué, amigo mío.

0: Yo voy a cumpleaños de alcalde para arriba, voy.
1: Entonces saca su revólver y va a disparar.
2: Vení, que esta noche te fuiste. Ya, pa' aquí, pues.

0: Oye, saludito para Alcita, Pamela Vidales, Julia Chávez. Buenas noches, buenas noches, buenas noches, buenas noches, buenas noches.
1: Buenas noches, Julito Urra. ¿Cómo está el DJ de Potencia Atómica? El monstruo, el maquinón, el máquina, el más grande. Un abracito aquí del jefe de jefe. Oiga, usted no sabe cuánta alegría tiene el jefe de jefe en su corazón. En mi corazón, no en el tuyo, en mi corazón.
0: A ver, ¿por qué, amigo?
1: Recuperé mi furgón, pues, hermano, tengo mi furgón afuera de mi casa aquí. Yo tengo aquí el amarillo, el oso, eso, yo, el león, eso.
0: Tremendo.
1: No, ¿para dónde lo tire, va? ¿Dónde lo tire, va?
0: Tremendo.
1: Ya. Es mucho la alegría que tengo, ya.
0: Maravilloso.
1: Pero vamos a saludar al Jimmy Prima, al Loito Laira, al Ronnie Poli, al Pechito Amarillo, al pariente Wallweiser, al Poli Silvito, al vestido en el cuello.
0: Muy bien.
1: Al Marquito Pelú, a la Silvita Quiroga, a Don Carlos, al Pechita, al Tazo Barso, a Don Gerardo, a Fiora Berito, a la Catita, al Zafirito, al Tío Lleno, a la Jimenita, a la Alejandra Villar, a la Elenita de Colbún, al Milton también, po. Y a mi regalón de la Bonilla, Rigoberto González también, po. Y a todos, pues, a todos los que escuchan Potencia Atómica, a todos los atómicos, a todos los enfermos que son por Potencia Atómica, el mejor programa de la RTL.
0: Maravilloso.
1: Que le guste o no le guste, es el mejor.
0: Muchas
1: gracias. Un abracito grande, nuclear.
0: Muchas gracias. Lo mismo decís en la mañana con Fayo Vargas. Lo mismo decís cuando está la Cata Bustamante en la tarde. Y lo mismo decís cuando está el Charro Pistola. Sí, va que estamos con cosas. Está igual que el Teja cuando dice, no, el DJ Nuclear es el mejor, es la máquina, es el piloto del avión. Y Gumpita, los domingos, está escuchando la buena nueva. No, va que estamos con cosas. Yo lo observo nomás, ¿eh? ¡Judas! ¡Ni Judas atrevió tanto! ¿Eh? ¡Ni Judas! Está igual que el Keno, ¿eh? Está igual que el Keno, aquí estamos con... El Keno, ¿qué fue lo que dijo? ¿Qué fue lo que dijo?

0: en el sector de... Sí, de Amelia Troncoso, si no me equivoco. Sí, hay un fulgón. Hace como un mes atrás estaba con neumáticos con llantas. Con llantas de estas de fierro nomás. Ahora tiene llantas de aluminio. Sí. Antes ese fulgón no tenía antena, ahora tiene antena. Sí. ¿Qué más? No tenía espejo. Ahora tiene espejo, muy bien. ¿A dónde habrá sacado todos esos accesorios?
1: Maquinón.
0: Dígame.
1: El Tejita está, se junta con el Jimmy Pima, los dos escuchan otra emisora. No voy a decir el número, pero andan a todo ritmo escuchando con pura cumbia.
0: No, sí, caché. Sí, otro más. Otro más, que son vendidos, ¿ah? Tengo que decirlo. Sí, va que estamos con cosas. Me informan por acá que va a Seguridad Pública allá al sector de la casa de los viejos, del viejo Los Cachos por... que hay alguien colgado ahí de la energía eléctrica. Justo donde vende el Rolls. Justo. Saluditos, nos vamos. No, no era nada camión. Le informo al departamento, no era nada camión. Era un fulgón amarillo que andaba... Por favor, por favor.
2: Muy buenas tardes, noche fría. Bastante niebla, así que precaución a los conductores, compadritos.
0: Allá está niebla.
2: Bueno, estamos en la época y estamos en la zona de niebla. Sí, pues, la séptima región Linares, sobre todo, es zona de tinieblas.
0: Sí.
2: ¿Cómo estás, Julito Ratillo y Linares? Esperando que tengas un lindo fin de semana, compadrito. Que hayas deleitado, disfrutado y hayas recargado las pilas. Porque estamos en el programa número uno, el antidepresivo. El único programa con licencia del Colegio Médico Psiquiátrico, porque es el programa antidepresivo. También es el programa que está autorizado por la jefatura. Para peluciar, para tirar la talla, para contar las anécdotas, para ganar premios.
0: Sí, por supuesto.
2: Porque es el único programa que tiene el horario del recreo. Sí, pues, desde las 20 a las 23 horas. A cargo de Uriturra, DJ Nuclear. Un saludo para todos los potenciómetros y para todas las atómicas.
0: Por supuesto.
2: Y un saludo muy especial también para mi hija Sofía.
0: ¡Tremendo!
2: Del Transferra, que hoy está de onomástico de Santoral. Feliz día, hija mía hermosa, y para toda la Sofía también. Gran y feliz día, en su día de onomástico. Pero también saludar a San Gregorio, también es San Gregorio. Ya, compadre, a deleitar, a disfrutar. 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
0: Gracias, pelado, que hace foco. Pero yo a mi hija le mando un saludo muy afectuoso. A mi querida Sofía Urra, que debe estar en casita ya. Que debe estar, ya debe estar en el sobre. Para ir al colegio mañana, ¿eh? Sí, bueno. Así que le mando un beso bien grande a mi hija Sofía. Y decirle que la amo mucho, ¿eh? Nicolás Alvarado, Ezequiel, Elizabeth. Saludos para Bautista, saludos para Héctor Díaz. Oye, para todos.
2: Pues. Tiene todos los accesorios, pero no tiene el motor.
3: Jimmy Pima, pimienta en vendido. Me contaste un pajarito.
0: Trata de buscármelo, por favor. Jimmy Prima también es un vendido. Me lo contó un pajarito. Muy bien, ¿eh?

Oye, me acaban de informar de que JP Saez es uno de los más sexys, según una estadística que hicieron ¿Ah? Hay ropa tendida.

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1: Bueno, vamos a una pequeña pausa comercial cortita y a la vuelta regresamos. Recuerda que estamos en vivo y en directo. Saludos para Rocha, que está en sintonía. Johnny Romero también ahí está. Mi hermosa Lied.
2: Eternamente bella, bella.
1: Por acá, por acá, por acá. Último audio.
3: Oye, Mauricio Antonio. Tengo entendido que te arrebataste con el manjar de allá de Las Garotinas, al Pelo Prat 844. Con las palmas calles, la Isi y la Pitica, compadre. Ay, ay, ay, qué dulzura. Arturo Prat 844, Las Garotinas. Mauricio Antonio lo puede decir in situ.
1: Oye, pero para qué, perrine? tengo que decirlo. Le mandamos saludito a las chicas de Las Garotinas, que se prepara un show fenomenal para el 31 de junio. ¿Eh? No, para el 30 de junio, perdón. ¿Sí? Si no me equivoco, es el 27. Sí, el 27 de junio se viene tremendo mambo. ¿Eh? Quiero mandar un saludo también a mi vieja, que hoy día me hizo vacilar a todo ritmo buscando... Bueno, andaba haciendo sus gestiones, ¿eh? Así que le mando un saludito para ella. Le gustaron los autos automáticos, dijo. Saludos desde San Bernardo, Johnny Romero. ¿Cómo le va? Muy buenas noches. Oye, lo único que te digo nomás es que le gustó el Yaris. Diez de la noche con cuatro minutitos. Nos vamos a una pequeña pausa cortita y comerciales. Y volvemos de inmediato acá por La Trópica en Latina. 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No.

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3: Ahora me pongo serio, Berrina. Ahora me pongo serio, Berrina. Oh, si se viene con todo. Mezclas en vivo. Dos de arena y una de ripio. A ver cómo suena.

0: Tírate una mezcla de Jamiroquai con Maroon 5. Oye, a propósito de Play y todo el asunto, no se olviden, compadre, no se olviden. Si quieren volver a escuchar las mezclas en vivo en directo aquí en Potencia Atómica, RTL 93.3, de DJ Nuclear, o no alcanzaste a escuchar el programa, ahí voy. La playlist de Spotify.
1: Ya me pidió, ¿qué tema me pidió? ¿Qué tema me pidió?
0: Tírate una mezcla de Jamiroquai con Maroon 5.
1: Vamos a ver.

0: Oye, saludito para Javier Castro, Silvia Figueroa, saludos para todos, ¿ah? Ahí los tenemos, ahí los tenemos. Miguel Araya, tremendo.
1: Mézclate un charro los magos con mostaza, por favor.
0: Me queda solamente ketchup, amigo. No tengo nada lumaco.
2: Ahora, si es posible, tírate una mezcla en otro estilo. Cranberries con John Bon Jovi. Ahora tírate una mezcla de algo latino, vos, compadre. Ahí. Los Bunkers con los tres. O con el sello.
0: Me está toreando. Me está toreando.

la ley. Esto es Tejedor de Ilusión el día de hoy. Y me quería pillar el pilado que hace foco.

Oye, ¿cómo te cambia el estilo el día de hoy? Sube el lunes, 10 de la noche con 32 minutos. Saludos para Raúl Sánchez, Jorge Figa, El Keno. También saludito para Rodrigo Vasconcelos Silva. También está Fernandita Silva, ahí estamos yo. Tremendo, ¿eh? Tremendo. Uy, ¿te la puedo mezclar con Soda Stereo con los Ñanitos Verdes, no?

0: No todo es cumbia ni reggaetón, aquí en Potencia Atómica, estás en el espacio, desafiando a DJ Nuclear.
1: Dios mío, señor.
0: Música de todas las épocas y de todos los estilos. Mezclando en vivo, DJ Nuclear.
1: ¡Cuénteme, mijo!
0: ¡Ay, que está ahí helado, Juan!
1: Lo único que te digo es que son las 10 de la noche con 36 minutos y en estos momentos en la ciudad de Linares tenemos una temperatura ambiente que se está calentando cada vez más gracias a los reactores de potencia atómica. En este momento tenemos 7 grados de temperatura ambiente con una sensación térmica de 9, así es, por eso está helado, Juana. Así que a prepararse. 10 de la noche con 36. Por acá, nos vamos de inmediato, brother. 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Acá en la ciudad de la la ciudad de la furia, ¿no? Hablemos en serio. Yo no me voy. Oye, este tema es más largo que. Ay, Dios mío, señor. Más largo que la cuenta la luz del viejo Los Cachos, pú. Saludito para todos los choferes que tienen hasta el 31, ¿eh? Tienen hasta el 31 para poder ponerse al día con el permiso de circulación, ¿eh? Lo destacamos. Saludos a Seguridad Pública. Está ahí de lado, Juan.
2: Tío Juan.
0: DJ Nuclear, ¿nos podrías comentar algo del tiempo en estos días, compadrito? Mira, aquí escuché de un pasajero.
1: ¿Ya?
0: Que dijo que se vienen temperaturas altas en estos días que no corresponden a esta estación.
1: Está bastante equivocado el pasajero, ¿ah? Porque para mañana tenemos una mínima de 4 grados y una máxima de 16. Para el miércoles, una mínima de 7 grados. Y una máxima de 17. Para el jueves hay un 50% de probabilidad de que caiga agüita. 0.2 milímetros de agua. 0.2 milímetros de agua. O sea, va a ser un escupitajo de agua. Lo que sí, para el viernes, sábado y domingo hay una nieblina que te lo encargo. Así que abríguese, porque me verás caer.
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1: Volar, perdón.
3: La ciudad de la furia.
1: Ahí estamos.

0: nada cambiará.
1: Lo que te voy a informar es que para la próxima semana comenzamos junio con una mínima de 5 grados y una máxima de 14 para el lunes primero de junio. Hay un 60% de que caiga agüita, 2.8 milímetros de agua. En la ciudad de Linares. Para este martes 2 de junio se pronostican 5.1 milímetros de agua. Llueve el lunes y el martes levemente. Así que comenzamos junio. Mojadito, vamos.
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1: Me verás caer, pues.

0: Ni los volcanes provocan más temblores que la carotilla cuando sale Mauricio Antonio de allá, compadre. Ay, ay, más gritón que sensación de volcán. Cuando dijiste 0,2 milímetros de lluvia, me acordaste de la rebaja del combustible.
1: Donde nadie sabe. Nos vamos a una pequeña pausa comercial cortita y a la vuelta regresamos con el último bloque, Con el último bloque acá en Potencia Atómica. Saludos para Gonzalo. Saludos para Nifty Jean, ahí está. Darwin. Nos vamos a una pausa y volvemos de inmediato.

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8: Nos gusta mucho tu programa, nos entretenemos en la tarde cuando llegamos del trabajo. Somos de Barra Gruesa. 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
9: Y a Tomico, me encanta.
10: Hola, DJ.
11: Hola, Machucado de DJ Nuclear.
12: Hola, Nuclear, ¿cómo estás?
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15: Por tu culpa, DJ, este

0: 23 horas en el día de hoy. Sube el lunes 25 de mayo. Oye, nos vamos despidiendo el día de hoy, ¿eh? Así es, con una mínima de cuánto, amigo, cuánto es el termómetro en estos momentos acá en la ciudad de Linares. 6 grados, una luna creciente iluminada un 72% en el Maule Sur, ya lo sabe, 23 horas 11 de la noche, nos vamos.
1: Ya, compañero, se nos acabó el super lunes, pero
0: se nos acabó
1: el super martes alternativo.

0: Muy bien.
1: Espectacular este Super Lunes. ¿Qué crees
0: que te diga? Buena música.
1: El frío pasó buena desapercibido, música. Donde nos calentaste el cuerpo con la buena música, la mezcla en vivo en directo, compadre. Ya vi, Jenny Blair, con Iturra, que llegue muy bien a su casita, Dios lo proteja y lo bendiga.
0: Muchas gracias, amigo.
1: Con precaución, con cuidado, a causa de la niebla, ya lo saben los conductores también.
0: Así es.
1: Precaución con los ciclistas, los delivery en moto. Ahí, todo atento a la jugada. Hay que andar precavido. Ya. Dulce sueño, reponer descanso, mañana supermarket alternativo, como dije.
0: Así
1: y no
0: es.
1: Se olviden, si tienen mucho frío, a las garotinas, ahí están candela las chicas para entregarte este calor humano que requiere. Ya, compañeros, fin de las transmisiones, muy buenas noches para todos los potenciosos y para todas las atómicas. Gracias. Dale, buen turno para los brazos, y con la bendición de Dios.
0: Tremendo, ahí ya nos vamos despidiendo, amigos. Saludos a nuestros sponsors que hacen posible este maravilloso programa Potencia Atómica. Recuerda que esta es la última semana de mayo. Ya el lunes estamos a primero de junio, ¿eh? El próximo lunes ya.
1: Ay, saludos cordiales por intermedio de Potencia Atómica a todo el flan club del jefe de jefe allá en el sector de amanecer. Mañana, super martes alternativo, Santa Mariana.
0: Mariana está dando mástico. Nos vamos. Que tengan una excelente jornada laboral los que siguen trabajando. Y será hasta mañana si Dios así lo permite.

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2: 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Radio Tropical Latina, te da la hora. 11:03.
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0: Son las 12 de la noche y 13 minutos.
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0: Son las 12 de la noche y 58 minutos.
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0: 1:14.
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0: y 43 minutos.
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0: Dios, hombre, amigo.
1: Tres y siete minutos.
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3 y 21 minutos.

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1: Cuatro y tres minutos.

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0: 4:19.
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0: 4:56.
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0: 5 y un minuto.
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0: tanto hecho.
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0: 5:58.
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donde quiera que vaya. 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Hay otros que van a trabajar derechamente. Hay mamitas que tuvieron que salir, que se fueron a la pega. Otras que van escuchando en el colectivo rumbo al consultorio, al CEFAM, que tienen que ir a buscar los remedios, que las pastillas, que tienen que ir a buscar a lo mejor la lechecita, que van al control de la guagua. 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
1: Seis y 53 minutos.

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0: 7 y 15 minutos.
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0: 7:52.
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1: Y 59 minutos.

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norte de la zona central. Y fíjese que venía recién ahí recorriendo el camino, ¿no es cierto?, para llegar acá a la radio, y se nota el frío. Se nota que vi varios vehículos que están escarchados, digámoslo así, para un poco graficar, ¿no es cierto?, lo que son las bajas temperaturas que durante las últimas horas se han dejado sentir. Y ciertamente a esta hora los termómetros marcan 2 grados y que incluso la mínima fue mucho menor, ¿no? Toda vez de que este mes de mayo todavía no se ven, no se dilumbra posibilidades de precipitaciones, si bien es cierto son pocas, hay, pero pocas precipitaciones que se van a dejar sentir dentro de los próximos días, no son de estas denominadas, ¿no es cierto?, ríos atmosféricos o que están, digamos, relacionados con el fenómeno del Niño. Todavía no se deja ver el invierno lluvioso que se ha prometido y que se ha hablado tanto y que probablemente sí llegue, pero que todavía no ha llegado con fuerza hasta este lugar. Oye, saludamos a todos, a todas las Marianas, a todas las Marianas que están de onomástico en esta jornada de día martes 26 de mayo. Contarles que lo vamos a estar hablando dentro de algunos minutos. Hoy parte el último periodo de postulación al subsidio eléctrico, que muchas personas han dicho, hemos tenido problemas con el subsidio eléctrico. Si bien es cierto, hay meses que nos ha salido cuentas en cero, pero el otro mes nos sale el doble de lo que nos salía antes. Entonces, muchas dudas respecto del subsidio eléctrico que lamentablemente se dijo en algún momento por parte de la ministra de Energía, Jimena Rincón, que no se iba a renovar, que no iba a haber nueva oportunidad para el subsidio eléctrico. Sin embargo, en esta oportunidad, hoy, y aparte, el de periodo de postulación para este subsidio, que viene de la mano, con nuevas alzas en las cuentas de la luz. ¿Será coincidencia? ¿Se pondrán de acuerdo? Porque la luz viene subiendo ya hace bastante ratito. Lo que antes usted pagaba de 20 mil pesos mensuales la energía eléctrica en su casa, hoy día le sale 45, le sale a 60. En invierno se duplica. Bueno, también lo vamos a estar revisando durante el desarrollo de las noticias. Y usted nos puede mandar un WhatsApp, nos puede enviar su comentario, su WhatsApp, con una participación importante, ¿no? Con la participación importante que es esta dinámica que nosotros generalmente hacemos y que le damos la posibilidad a usted para que pueda también opinar, y abrimos nuestros micrófonos para que usted también entregue su comentario, su opinión. Y a través del WhatsApp más 569-6741-4765. Más 569-6741-4765. Y la pregunta interactiva del día de hoy. Dígame, ¿está de acuerdo? ¿Sirve para amortiguar o amortizar las alzas de las cuentas de la luz este subsidio eléctrico? ¿Está de acuerdo? Sin el ánimo de criticar, queremos preguntarle, queremos saber usted cuál es su opinión. Por eso es que le hacemos esta pregunta interactiva con respecto a la nueva postulación al subsidio eléctrico que vamos a estar hablando dentro de un rato más. 8 de la mañana con 6 minutos y comenzamos con información del ámbito policial, y todo esto tiene que ver con este lamentable incendio de ayer. Junto a nuestro equipo del Departamento de Prensa estuvimos en terreno, logramos tener declaraciones respecto de lo que ahí estaba sucediendo, porque una casa de material ligero quedó completamente destruida y otras dos quedaron con daños. Esto ocurre en el sector surponiente. Una casa completamente destruida y otras dos con daños menores, básicamente en sus techumbres, dejó un incendio en la población Santa Lucía, en la zona surponiente de la ciudad. La emergencia, que se presentó cerca de las 10 de la mañana de ayer, movilizó al personal de carabineros, además de los voluntarios de varias compañías de bomberos de la ciudad de Curicó. Mire, el encargado comunal de emergencia, Marcelo Quitral, señaló que el fuego comenzó en la vivienda del pasaje Maitencillo con el número signado 1162 y que el actuar de bomberos permitió impedir su rápido avance. Escuchemos la conversación

0: tuvimos con Marcelo Quitral Rojas, encargado comunal de emergencia de Curicó.
1: Lamentable, son dos casas de material ligero hasta el momento, dos casas y una tercera que tiene daños menores. Estamos hablando con la dirigente para poder ver la ayuda. El propietario no se encuentra acá, en este momento está tratando de comunicarse con él. Las causas hasta el momento no las tenemos, el bombero todavía continúa trabajando. Tenemos unos perritos también que están quemados, así que ya hemos llamado a la veterinaria móvil del municipio para poder darle la atención a ellos también. Y esperar, una vez que bomberos termine, hacer el reencuentro de cuántas son las personas que salieron afectadas, y aquí el alcalde, don George, dio las instrucciones de poder ayudar en lo que más que podamos. Estar trabajando, son material ligero, que son bien combustibles, y rápidamente el fuego avanzó. Son casas pareadas, no hay mucho cortafuego. Aquí hay un cortafuego menor que ayudó en parte a la casa, pero hay que esperar que bomberos termine para ver la evaluación definitiva y final de cuánto como son los daños. En ambos pasajes, si tanto este pasaje donde estamos, que nos parecía más intensivo, el que está en la parte posterior, que bomberos también están trabajando, porque la gente dice que el fuego se está pasando para ese lado.
0: Claro, ahí debió trabajar, ¿no es cierto?, bomberos, tanto por el pasaje Maitencillo como por el pasaje que estaba posterior de estas viviendas. Se logró confinar el incendio. Específicamente también dice Marcelo Quitral, respecto de unos caninos, unos perritos que fueron afectados por el fuego, que lamentablemente se quemaron parte de su cuerpo y debieron ser atendidos por el personal de emergencia, tanto de lo que es la veterinaria municipal, que es el canil municipal, y que afortunadamente se logró, ¿no es cierto?, prestar auxilio a ellos. Este siniestro, no está claro todavía las causas basales, las causas por las que se habría iniciado el fuego. Algunos vecinos ya daban cuenta de un posible cortocircuito al interior de esta vivienda. Sin embargo, luego llegaron sus propietarios, quienes estaban ahí muy preocupados también de sus perritos, quienes son sus compañeros, ¿no? Pero que afortunadamente este incendio pudo ser controlado por el personal de bomberos en dicho lugar. Bien, le voy a comentar otra noticia policial y que fue bastante llamativa durante la jornada de ayer, que tiene que ver con esta persecución desde la Alameda. Incluso allá hay videos circulando a través de las redes sociales que dan cuenta sobre esta persecución por parte de carabineros a este individuo que llega hasta la localidad de Sarmiento y logra ser detenido en la villa Doña Patricia por parte de carabineros. Este individuo, primero, lo hacía bajo los efectos del alcohol, y segundo, mantenía una prohibición perpetua para conducir. Bueno, escapó de carabineros al paso, ¿no es cierto?, de su camino raudo hacia el sector de Sarmiento. Colisionó levemente con varios vehículos, generó preocupación, puso en peligro otras vidas que circulaban por el sector, incluso la integridad propia, ¿no? Carabineros de Curicó detuvo a un individuo que se dio a la fuga en la Alameda Avanzo de Velasco, causando varias colisiones menores. El individuo huyó hacia la villa Doña Patricia en Sarmiento, donde fue alcanzado por el personal policial y logró ser detenido. Lo grave, aparte de poner en riesgo a los peatones, ¿no?, a los conductores que van manejando, este antisocial lo hacía bajo los efectos del alcohol y mantenía prohibición perpetua de conducir por causa de muerte de una persona mientras conducía un vehículo anteriormente. Por lo tanto, que se haya logrado sacar de circulación, que se haya tomado detenido a esta persona, es derechamente un beneficio para la comunidad, toda vez que pone en peligro a la seguridad de la sociedad. Y esta mañana, ya dentro de un ratito más, va a pasar a control de detención y formalización, por supuesto, con los cargos correspondientes. Bien, 8 de la mañana con 12 minutos, vamos a hacer un pequeño alto y volvemos de inmediato.

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4: Ocho de la mañana con 15 minutos y nos llega información de último minuto a nuestra sala de redacción y que tiene que ver con en que la Policía de Investigaciones investiga las lesiones de un menor de 9 meses ingresado grave esta madrugada hasta el hospital de Curicó. Mire, hasta el momento lo que se conoce es que a eso de las 3 de la madrugada ingresó con lesiones graves hasta el hospital de la ciudad de Curicó un bebé de tan solo 9 meses que permanece en grave estado de salud en dicho centro asistencial. Lo que se pudo diagnosticar es que preliminarmente presentaría una fractura de cráneo, lo que está siendo verificado por el personal de salud. El fiscal de turno dispuso que sea la brigada de homicidios de la Policía de Investigaciones que investigue este hecho que, ¿no es cierto?, mantiene a este bebé de 9 meses internado grave en el hospital de la ciudad de Curicó. Una información de último minuto que le contamos, por supuesto, a través de nuestras señales. Estamos acá en los estudios con una importante entrevistada que todos los martes nos acompaña también, pero siempre tenemos el contacto telefónico porque está haciendo su trabajo en Valparaíso y hoy día, con Semana Distrital, le toca estar también acá en la provincia, en la región, haciendo su recorrido. No está de vacaciones, está en terreno la diputada Priscila Castillo. ¿Cómo está, diputada? Gusto saludarla.
5: Un gusto saludarlo, Sergio. Saludo ahí cariñoso para todos los chiquillos que nos escuchan en diferentes lugares ahí. Así que un abrazo gigante ahí esta mañana.
4: Heladita,
5: sí, pues, los vidrios medio escarchados en la mañana ahí con un balde de agua tirándole a los... tirándole los vidrios para poder despejarlo. Tiene que ser agua helada, si no se le ocurra agua tibia, porque
4: ahí se queda sin vidrio, ¿no?
5: Se queda sin vidrio, sí. Más de alguno le debe haber pasado.
4: Diputada, bueno, este frío que a muchos dicen que va a durar bastantes días, que se viene incluso mayo con bajas temperaturas, y más adelante con el fenómeno del Niño va a ir aumentando poco a poco y la llegada de la lluvia, pues.
5: Sí, así es, bueno, hay que prepararse, siempre es bueno dar la recomendación, limpiar las canaletas, las regueras, ¿cierto? El tema de los desagües, siempre las municipalidades también destinan sus equipos de emergencia, va a ser todo un trabajo preventivo, pero el trabajo, digamos, hay que hacerlo entre todos para no tener problemas ahí de emergencia. Igual la gente está preocupada por el tema de que si llueve mucho en corto tiempo, se provoca harto caudal.
4: Y se generan inundaciones.
5: Claro. Ojalá que eso no nos pase, pero hay que estar preparado podría pasar.
4: Bien, vamos a lo que nos convoca también en materia del Congreso, diputada. Esta semana se aprobó ahí en la Cámara de Diputados el proyecto de reconstrucción, iniciativa que ahora continuará su tramitación en el Senado. ¿Qué contempla este proyecto y cuál es la importancia de que siga avanzando en el Congreso, diputada?
5: Sí, mire, yo no sé si toda la gente entiende, digamos, de qué se trata el proyecto, porque el proyecto viene con hartos artículos y vive todo un proceso que, por ejemplo, en los medios de comunicación decían, no, se aprobó, sí, pero se aprobó en la Cámara de Diputados recién, de ahí tiene que pasar, ahora pasó al Senado, del Senado se le hacen modificaciones, pues vuelve a la Cámara de Diputados, es todo un proceso. Ahí nosotros en las redes sociales estamos subiendo un videito un poco explicando el proceso de las leyes, que no es algo simple de entender, es como que tiene que pasar varias etapas. Y en definitiva, partamos por las cosas como más positivas que yo encuentro del proyecto. Por ejemplo, cuando uno lo vota en total, con todos los artículos, en general que se llama, y después empieza la votación en particular por cada uno de los artículos, artículo por artículo. Por ejemplo, cuando se discutió el tema de destinar fondos a la reconstrucción en Valparaíso, en Ñuble, en Biobío, todos dijimos que sí, y eso se aprobó por mayoría, o sea, nadie dijo que no, sino que todos votamos a favor, ese artículo, todos de acuerdo. Viene un proceso que es positivo también de condonación de multas y intereses, ¿eh?, para los deudores que tiene la Tesorería General de la República.
4: ¿Ya?
5: Si usted debe impuestos, si debe alguna deuda que tenga en la Tesorería, inclusive deudores del CAE también, viene la condonación de las multas y los intereses en un porcentaje, a veces el 100%.
4: ¿Pero estas condonaciones son para la gente que vive en esos sectores afectados o para todo el país?
5: Para todo el país.
4: Ah, perfecto.
5: Para todo el país, ojo con eso, para todo el país. Entonces, también estoy hablando, digamos, de las cosas que uno ve que son muy positivas y que las aprobamos. Condonación de multas e intereses, deudores CAE, multas e intereses de deudas que uno tenga en la Tesorería. Y también viene algo para las municipalidades. Si usted, por ejemplo, o sea, para los contribuyentes, si usted debe derechos de aseo, debe patentes, debe permisos de circulación, también le van a condonar las multas e intereses. Viene la condonación de multas e intereses en un gran porcentaje, casi el 100%. Pero a ver, no vaya ahora la municipalidad
4: todavía hoy día,
5: porque hoy el proyecto de ley está ahora en el Senado, después tiene que volver a la Cámara de Diputados y ahí nosotros les vamos a avisar cuando ya sea ley, para que usted vaya a pagar esas deudas de repente que uno tiene. Sobre todo hay gente que debe patentes de varios años, que tienen que hacer todo un trámite legal, de hablar con un abogado, de alegar la prescripción,
4: claro,
5: que se llama, para pagar los últimos 3 años. Entonces, esas personas, espérense un poquito que salga la ley y ahí para que le condonen las multas y los intereses. Eso es como lo positivo. Lo otro positivo que tiene la ley es este crédito que las empresas pueden calcular, que se calcula sobre los sueldos, o sea, se calcula nomás sobre los sueldos, que es de un 15% de los sueldos, de hasta 800.000 pesos aproximadamente, lo estoy diciendo así como bien general, y esta platita uno la calcula y la puede rebajar de los impuestos que va pagando mensualmente.
4: Ya.
5: Entonces eso va a servir mucho para las pymes, o sea, va a servir para todos en realidad, para todas las personas que tengan emprendimiento, empresas, que tengan trabajadores, porque van a poder tomar esta platita y rebajarla mensualmente de los impuestos que tienen. Esas son como las cosas, digamos, que uno ve que son positivas para dentro de la ley.
4: Uh-huh.
5: La más discutible, que también uno podría decir son positivas y son complejas a la vez, por ejemplo, rebajar el impuesto a las empresas. Claro, bien para la empresa, bien para la economía, rebajar el impuesto a la renta, que se llama, que se paga una vez al año. Este impuesto se paga en abril de cada año. Este impuesto que uno paga, que hoy día es del 27% de las utilidades, o sea, yo tengo que tomar las ventas que tengo, los ingresos que genera la empresa en el año, le resto todos los gastos, ingresos menos gastos, ¿cierto? Y me da una utilidad. Y sobre esa utilidad, hoy día las empresas en general pagan un 27%. Y lo que propone esta ley es que se rebaje a un 23% en forma gradual durante algunos años. Es bueno, digamos, para la empresa porque va a generar más lucas, va a tener más dinero fresco, digamos, y el gobierno apuesta que, sobre todo las grandes empresas, al tener más dinero fresco, van a invertir, van a hacer nuevas empresas y por lo tanto van a generar empleo. Esa es la apuesta.
4: Eso es lo que podríamos llamar como la teoría del chorreo.
5: Como la teoría del chorreo. Ya, eso no va a pasar en forma automática, po. O sea, uno sabe que se va a demorar. Y lo complejo de esto es que se demora, no es automático, y lo otro complejo es que reduce los ingresos del Estado.
4: Uh-huh.
5: Entonces hoy día, el gobierno, sabemos, está haciendo estos recortes, por ejemplo. porque está disminuyendo el gasto del Estado. Entonces, claro, ahí hay una discusión porque, bueno, yo no estoy de acuerdo con que se disminuya el ingreso del Estado. Y lo que sí estoy de acuerdo en que el gasto tiene que ser más eficiente. O sea, de repente hay programas que no funcionan muy bien, todo el mundo sabe, ¿no?, este programa, y de repente hay el comentario en la comunidad que dice, miren lo que gastan la plata. Que claro, eso hay que mejorarlo, de todas maneras. Pero hacer recortes en salud, hacer recortes en educación, en vivienda, no, yo creo que ahí estamos mal, porque siempre los recursos son escasos, y hay que mejorar esa eficiencia, digamos, del gasto. Eso como el que le puedo contar. Mire, otras cosas más y perdonen que me alargue, que vienen en la ley, también súper discutibles, es para dinamizar la economía. Uh-huh. Pero, a ver, ¿quién de nosotros, le pregunta a usted, al vecino que nos está escuchando en la casa, ¿quién invierte en acciones? ¿Compra y vende acciones?
4: No, difícil.
5: Muchos chilenos no lo hacemos, ¿me entiende? Pues. Entonces, por ejemplo, también hay una rebaja de impuestos. Si usted invirtió 1 millón y por esta compra y venta de acciones, ¿cierto?, después gana, no sé, 1.200.000, quiere decir que ganó 200 lucas.
4: Claro.
5: Entonces esas 200 lucas hoy día pagan un impuesto, y ese impuesto se va a eliminar con la ley. Con la ley se va a dejar sin impuesto todo lo que es el mercado de las ganancias de capital, que se llaman. Las ganancias de capital. Perfecto. Van a quedar sin impuesto. Pero también eso es como para la gente que dispone de recursos, invierte en acciones, que la gran mayoría de los chilenos no lo hacen. Entonces, de repente, la ley está muy pensada para liberar recursos a los mayores capitales, en definitiva, para que puedan invertir y generar empleo, que es válido, pero se va a demorar, no va a ser automático, y el Estado igual necesita, el gobierno que esté de turno necesita los recursos necesarios para que funcione bien salud, para que funcione educación, para las viviendas.
4: De todas maneras,
5: por eso es cuestionable.
4: De todas maneras, porque estamos enfrentando además lo que usted nos ha dicho, este anuncio del recorte de sobre 400.000 millones de pesos solo en salud. Y ahí la gente se preocupa y empieza digamos, a golpear la mesa un poco porque van a crecer las listas de espera, que se ha hecho un trabajo por años, ¿no es cierto?, de ir disminuyendo. Van a estar escasos los recursos a la hora de ir a atenderme, medicamentos menos. Entonces hay preocupación en ese sentido, sobre todo en salud, diputada.
5: Sí, yo lo hubiera hecho diferente, ¿eh? Yo de verdad que no hubiera hecho recortes, pero sí hubiera pedido a los ministerios que hicieran que el gasto fuera más eficiente, que en el sentido de que siempre los recursos en un hospital son escasos y siempre uno, digamos, puede mejorar muchos temas. Por ejemplo, el tema de las licencias médicas, que había un abuso de ese tema. ¿Ves? Eso gracias al cruce de información que hizo la Contraloría, se pudo resolver, y se han recuperado muchos millones de dólares a propósito de eso. Entonces, hay formas de que podamos hacer más eficiente el gasto, pero no necesariamente hacer recortes porque van a afectar a la comunidad. Entonces, ahí donde discutimos con el gobierno, proponemos diferentes formas de poder resolverlo. El mismo tema también este de la rebaja de contribuciones para los mayores de 65 años.
4: Claro.
5: Claro, uno dice, okay, pero es que hoy día ya hay una rebaja para la gente que tiene menos ingreso de las contribuciones. Y entonces esto de la rebaja de contribuciones al final para los mayores de 65 años, sobre todo va a beneficiar a los que tienen propiedades mucho más grandes, mucho más caras. Ya, y que uno puede decir, ¿saben qué? Al final las contribuciones sí, poco a poco se tienen que ir bajando. El tema es que estamos afectando a los municipios.
4: Claro.
5: Aquí, por ejemplo, luego viene ahí la Claudita, que de la municipalidad de Rauco, ¿cierto? La alcaldesa de Rauco, y las municipalidades funcionan con el Fondo Común Municipal, con la plata que recaudan de las contribuciones.
4: Claro.
5: Entonces, todo desencadena, o sea, todo lo que pueda hacer el gobierno con esta ley va a tener consecuencia, y eso es lo que nos preocupa.
4: Diputada, yo sé que usted tiene que ver con la Cámara de Diputados, pero seguramente ha conversado en pasillo con senadores ¿hay posibilidades de finalmente se apruebe en el Senado esta ley, que es lo que busca el gobierno y que está negociando hoy día? Porque a lo mejor en el Senado no se le va a dar tan fácil como probablemente donde tenía mayoría es en la Cámara de Diputados. Entonces hoy día hay una negociación ahí para buscar que se apruebe esta ley.
5: Sí, mire, la ley la propone el gobierno, el que tiene el sartén por el mango es el gobierno. Ellos proponen la ley y ellos dicen, vamos a poner este artículo y este artículo. Claro. Ellos hacen las propuestas. Y el tema de la negociación, pucha, que ¿sabe que esa palabra, negociación, me suena así como...
4: Medio trucho, ¿no?
5: Medio trucho, entonces... Y yo creo que en este proceso, entre comillas, de negociación... es complejo porque se consiguen cosas que son, yo lo dije el otro día, son migajas, poiga, o sea, así son es. Migajas para la gente. El tema del PDG, que uno lo puede valorar de conseguir rebaja de pañales y rebaja en el IVA de los medicamentos, pero fíjese que eso, hacerlo operativo, o sea, la gente va a tener que andar con las boletas, yendo al IPS, al llevando las boletas. Hay que dedicarle tiempo, hay que hacer el trámite, entonces, ¿quién lo va a hacer? Claro, la persona que va a tener el tiempo y que tiene la necesidad va a ir y va a tratar de cobrar esa platita, porque al final no va a ser un descuento automático, va a ser una bonificación. Yo me leí la ley de esta, uh-huh, de la rebaja del IVA de los pañales. Entonces, si usted me pregunta si va a llegar a la gran mayoría de chilenos, no va a llegar a la gran mayoría de chilenos. Entonces, eso es lo que uno dice. Yo creo que las negociaciones que se pueden hacer al final son migajas que no nos merecemos. O sea, si te aumentan el costo de la vida, lo que uno espera es que te aumenten los ingresos.
4: De todas maneras.
5: Y que te aumenten los ingresos, sobre todo para la gente más vulnerable que no le alcanza para vivir.
4: Efectivamente. Diputada, vamos a cambiar de tema, yéndonos al tiempo, porque la verdad es que la ley es bastante interesante y hay harto tema que hablar en esta nueva, en la ley de reconstrucción, ¿no? Pero usted está haciendo gestiones y este lunes... acompañó y junto con el concejal de Molina, Alejandro Ortiz, a la familia de Don Delfín. ¿Quién es Don Delfín, dirá la gente? Es un vecino que lleva más de 4 meses desaparecido. Se han realizado gestiones en la fiscalía para conocer posibles avances también en la investigación, ¿no, diputada? ¿Y qué le manifestaron a usted en esta reunión y cómo ha sido el trabajo de apoyo a la familia en medio de esta tan difícil situación?
5: Sí, bueno, Don Delfín es un adulto mayor que desapareció hace 4 meses en el sector de Itagüe. La comunidad, la familia, hasta el día de hoy, imagínese la angustia que significa,
4: claro que sí,
5: un familiar desaparezca sin saber dónde está. Y por eso es que ayer fuimos a hablar con el fiscal regional, Julio Contardo, fuimos con el concejal Alejandro Ortiz, con la familia, y estamos esperando, digamos, que se haga una mayor diligencia en el proceso de investigación. Ahí, bueno, el fiscal nos atendió muy bien, nos explicó todo el proceso, se van a tomar varias medidas, y creo que eso es importante para, de alguna manera, dar un poquito de tranquilidad a la familia. O sea, mire, tenemos el caso de la concejal de Villa Alegre, María Ignacia, que aún no aparece, este caso de Don Delfín, y varias personas más que de repente desaparecen y nadie sabe dónde están. Entonces, la policía hace su trabajo, hace su proceso de investigación, pero también invitamos a la comunidad, que las personas que tengan antecedentes, que, no sé, de manera anónima, quizás puedan dar información, ¿no?, aportar, porque hay una familia que está llorando y desesperada por saber qué pasó con él. Es un proceso que le vamos a seguir haciendo seguimiento desde cerca para poder, ojalá, encontrarlo.
4: Bueno, ojalá que se pueda llegar a buen puerto, ¿no es cierto?, que puedan encontrar a Don Delfín, que la familia pueda, de alguna manera, tener la tranquilidad de saber su paradero, y eso es un trabajo que están haciendo las policías, y esperemos que las instituciones finalmente funcionen y que puedan dar con el paradero de este vecino de Molina. Semana distrital, diputada, da gusto poder estar toda una semana, digamos, acá en la zona, y toda vez porque se puede recorrer cada uno de los territorios que usted, yo la he visto en Constitución, yo la he visto en la zona costa, la he visto después en San Clemente, la veo recorrer todo el territorio. ¿Cómo lo hace, diputado?
5: Hoy día vamos a Talca, hay una entrega de subsidios, que eso es una muy buena noticia para la familia. Y bueno, hemos estado con reuniones con el ministro de Vivienda, apoyando todo este proceso de postulación de los diferentes conjuntos habitacionales. El otro día estuvimos en Teno, también apoyando a los grupos, así que a modo de información, cuando quieran invitarnos, nosotros no tenemos ningún problema en poder ir a los territorios, explicarles cuál es el proceso. Y yo siempre les digo que de repente me pasó entero el otro día, como que se me enojan un poquito la gente.
4: ¿Y ajá?
5: Porque uno trata de explicarles el proceso, pero con los pies bien en la tierra, po. En el sentido de que a veces se dice, no, sí, nos vamos a demorar poquito en esto, y no es tan...
4: No, no es tan así, ¿no?
5: No es tan así, o sea, el tema habitacional, lo más importante es tener el terreno, tener la familia y tener un proyecto, y ese proyecto hay que trabajarlo con una inmobiliaria, con la EGIS, entonces...
4: Y ser constante,
5: y
4: también.
5: Ser constante.
4: Claro.
5: Entonces los grupos habitacionales llevan hartos años trabajando y no conocen este proceso, entonces nosotros les explicamos todo el proceso para que sepan que la casa no va a estar en un año más, o sea, dependiendo dónde estén, hay que ir cada uno de los pasos sacándolos adelante. Así que vamos a estar recorriendo, vamos a Talca, a Maule hoy día también, y ahí, bueno, nos vamos contactando, la maravilla del celular, de las redes sociales.
4: Sí, pues. Esa es una ayuda bastante positiva, ¿no?
5: Sí, ahí
4: para algunos casos.
5: Tengo que tener a mis duendes también ahí ayudándome en poder atender lo que nos va llegando, ¿ah? ¿Eh? Así que eso, Sergio, pues,
4: qué
5: muchas
4: bueno,
5: gracias.
4: Qué bueno, diputada. Bueno, esperemos que le vaya muy bien, que recorra, ¿no es cierto?, todo este distrito que es tan grande, que es tan amplio acá en nuestra zona, y que pueda de alguna manera compartir como le gusta a usted con toda la gente que es de la región del Maule y sobre todo de Talca y Curicó, de las provincias, ¿no es cierto?, que la quieren tanto por estos días.
5: Sí, pues muchas gracias, un abrazo cariñoso para todos y cualquier cosa, ahí estamos en contacto.
4: Diputada, muchas gracias, la diputada Priscila Castillo conversando con nosotros este día martes y aquí en los estudios, por supuesto, en su semana distrital. Vamos a hacer una pausa y luego volvemos con más informaciones.
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0: minutos. Y a mí me gusta esto, ¿eh? Cuando tenemos tanta presencia de autoridades mujeres y sobre todo cuando nos acompañan en la radio en este día martes, en donde se toman el poder prácticamente aquí en la radio, ¿eh? Así que ya estuvimos con la diputada Priscila Castillo, pero ahora estamos con la alcaldesa Claudia Medina Hernández, alcaldesa de Rauco. ¿Cómo está, alcaldesa? Gusto saludarla.
1: Aquí, muy buenos días a todos, muy buenos días, Sergio, a todos los que hoy día nos están escuchando. Así que la verdad que muy contento, como día martes ya. Imagínese finalizando el mes de mayo, pero bien, todo bien, gracias a Dios. Y con algunas noticias de nuestra comuna, que es lo más importante.
0: Bueno, eso es lo que nos interesa en realidad, poder conocer el trabajo, ¿no es cierto? Y los detalles de todo lo que se hace ahí en la comuna de Rauco. Y hoy día, alcaldesa, se hace una actividad muy importante para el mundo campesino y para todos en realidad, porque el agro es tremendamente importante para el desarrollo de las distintas comunidades. Y hoy día se hace la Expo Agro Rauco 2026. ¿Y qué significa para esta actividad para la comuna, alcaldesa?
1: Bueno, la verdad que esta Expo Agro, tengo que dar los agradecimientos a mi equipo de Prodesal, que la verdad que ha estado trabajando de forma muy, muy oportuna y con todos nuestros usuarios, porque hay esta es una oportunidad para fortalecer nuestra agricultura local, apoyar nuestros productores, que es tan importante acercar la información a la comunidad, que es relevante tener el conocimiento. A veces uno cree que por tener la experiencia, a veces sabe, pero también hay, claro, que tener un poquito más de información para poder que se complemente esto y poder llevarlo de una forma más eficiente, ¿cierto?, al mundo agrícola. Así que como municipio y también obviamente junto al equipo de Prodesal, queremos seguir impulsando el desarrollo del campo. Obviamente yo me siento muy identificada, mi familia toda es de agricultores, entonces uno sabe lo que es el campo, lo conoce desde muy pequeña, lo tengo muy claro, es algo que me gusta mucho, es un sueño frustrado también, quería ser agrónoma, pero bueno, cambié de faceta en su minuto. Pero la verdad que muy contenta que hoy día podamos hacer algo tan importante en la comuna y poder contar con instituciones que son relevantes.
0: Qué bueno,
1: para el conocimiento.
0: Alcaldesa, porque aquí se van a poder conocer varios detalles y técnicas importantes en materia del agro, y la gente va a poder ir, quienes practican la agricultura familiar campesina, quienes hacen también agricultura mayor.
1: Exacto.
0: Van a poder conocer, van a ver maquinarias. Cuéntenos un poquito qué es lo que se va a exponer ahí prácticamente.
1: Bueno, van a estar instituciones, ¿cierto?, que son el SAC, que va a estar ahí con su stand. Primero contarles que hoy día a las 10 de la mañana.
0: A las 10 de la mañana.
1: A 10 de la mañana en la Plaza Rauco. Vamos a tener stand de servicio al público, empresas agrícolas, vamos a hacer una charla técnica, talleres agrosustentables, así que también vamos a orientar para trabajar en el día a día el desarrollo de la agricultura en nuestra comuna, y algo que sea participativo, educativo y también que tenga conexión con la comunidad. Va a estar el SAC, INIA, ¿cierto?, que es el Instituto de Investigación Agropecuaria, está INDAP, está FIA, que es la Fundación para la Innovación Agria, está la CNR, que siempre a nosotros nos suena, y es la Comisión Nacional de Riego, que es tan importante el tema del agua, los canalistas, es algo que hoy día no se siente, pero espérese a contar de agosto, septiembre, todos estamos preocupados qué es lo que va a pasar con el agua. Va a estar CONAF, y además de eso van a estar estándar, o sea, van a haber van a estar empresas, ¿cierto? Va a estar el Banco Estado, va a estar Steel, mostrando todo lo que tienen en innovación. Banco Estado, el tema de cómo, si uno puede pedir un crédito, ¿me entiende? Claro. Para poder sobrellevar este tema que no está fácil en la parte de la agricultura. Está Aitec también, Fervalle. Así que van a haber varias empresas que van a poder asesorarlos e informarlos qué es lo que pueden hacer para poder que complementen entre la experiencia de las personas que van a participar y obviamente la tecnología e innovación.
0: Bueno, es una importante actividad que busca, ¿no es cierto?, fortalecer la agricultura local en la comuna de Rauco. ¿Por qué no invita a la comunidad para que participe a partir de las 10 de la mañana ahí en la Plaza de Rauco?
1: Sí, bueno, queremos invitar a todos los vecinos y vecinas de nuestra comuna a participar en esta Expo Rauco 2026, especialmente para fortalecer nuestra identidad, que es tan relevante la parte agrícola, y apoyar a quienes quieren producir, ¿cierto?, la tierra, porque es tan bonito ahí la conexión con el campo, y lo esperamos para ver una jornada llena de aprendizaje, emprendimiento y también conservar nuestras tradiciones, que es tan importante.
0: ¿Hasta qué hora va a estar esta actividad?
1: Hasta las, yo creo, 2:30, 1 más o menos vamos ya a estar en la plaza.
0: Durante toda la mañana.
1: Sí, así que va a ser algo bien innovador. Nuestro equipo Prodesal, nosotros tenemos más de 300 usuarios en Prodesal.
0: ¿Harto?
1: Sí. Quisiéramos tener más de repente ahí cuando dicen los INDAP, no INDAP. Entonces quisiéramos tener un rango mucho más amplio, pero la verdad que también Prodesal viene del financiamiento de INDAP. Sí. Entonces son servicios que nosotros en la municipalidad tenemos. Así que hoy día también nos acompaña nuestro Dideco, Víctor Saavedra, que está a cargo del área, ¿cierto? Así que no, contentos, porque este tipo de cosas a nosotros nos incentivan, sobre todo, que era algo que nosotros tenemos de campaña, ¿cierto? Siempre estar apoyando a nuestros agricultores y agricultoras en las distintas áreas.
0: Bueno, la agricultura, por supuesto, que siempre tiene que estar presente, y sobre todo en una zona que tiene alta tasa de ruralidad.
1: Exactamente.
0: Es muy importante el tema de la agricultura. ¿Cómo está, don Víctor?
2: Hola, don Sergio, bien, buenos días, ¿usted cómo está?
0: Buenos días, bien, bien, aquí con un poco de frío, pero ya seguramente más ratito va a salir el sol. O sea, el sol ya salió, pero va a alumbrar con más fuerza.
2: Con fuerza.
1: Un poquito más de calorcito.
0: Bueno, el Prodesal está a cargo ahí de la, o sea, está inmerso, ¿no?, en la Dideco, ¿no?
2: Sí, bueno, la verdad es que, como bien lo comentaba nuestra alcaldesa, Prodesal ha sido un equipo que en realidad ha demostrado con creces el trabajo que realiza, no solamente en el territorio, con los agricultores, que es muy importante, esta asesoría constante, este acompañamiento que muchas veces es necesario. Claramente esto se complementa con también la otra parte, digamos, que es la presentación de iniciativas, por ejemplo. Uh-huh. Ya donde los agricultores le dicen, pucha, ¿sabe qué? Quiero presentar un proyecto, ¿cómo lo puedo hacer?
0: Yeah.
2: ¿O qué fondo está disponible? Bueno, para eso está el equipo técnico de Prodesal, quienes el año pasado tuvieron una destacada labor trayendo hacia la comuna sobre los 300 millones de pesos en iniciativa.
0: Bueno, ya, lo que es importante cantidad de recursos.
2: Importantísimo para una comuna pequeña como la de Rauco, para una comuna inmensamente rural y claramente arraigada también en el mundo agrícola. Entonces eso habla de que hay un trabajo y hay un acompañamiento permanente de parte del equipo de la extensión, y que hoy día también esto viene un poco a reforzar, que está dentro de su plan de trabajo anual. Y hoy día claramente se espera que tengamos una alta participación de los agricultores, de las agricultoras, y que puedan también adquirir nuevos conocimientos, nuevas experiencias. Vienen, como bien lo comentaba la alcaldesa, varias asesorías, charlas, talleres, en los cuales van a estar a disposición de ellos, en realidad.
0: Perfecto. Qué bueno, porque así la gente puede ir entendiendo y sobre todo empiezan a aparecer nuevas técnicas mucho, exacto, más avanzadas, ¿no es cierto? Cada vez se va modernizando más también el tema. Y aquí pueden ir aprendiendo también importantes avances que tiene la agricultura. Bueno, quiero pasar a otro tema. Y es que va a haber un operativo de servicios médicos, pero también para nuestras mascotas.
1: Claro,
0: para los, sí, perros y los gatos.
1: Exactamente, usted lo ha dicho. Mire, la verdad que nosotros estamos apuntando y enfocando a los distintos requerimientos de la comunidad, que siempre tienen mucha relación con esas, las mascotitas que nosotros tenemos, que son todo para nosotros, tan importante. Así que junto a la Universidad Católica del Maule firmamos un convenio y estamos organizando un importante operativo de servicio médico para perros y gatos, pensando en apoyar a las familias, obviamente de Rauco, y promover el cuidado de la tenencia responsable, que es tan importante.
0: Sí.
1: Así que nosotros hemos estado trabajando en las distintas áreas. Nosotros contamos con nuestra veterinaria municipal, ¿cierto? Que está dentro de un programa del área social, por lo tanto tenemos a alguien ahí que tiene harta expertise y bueno, esto tiene que tener una vocación, porque el tema de las mascotas es bien sensible. Son nuestros pequeñitos, entonces tenemos, sí, pues, que cuidarlos y tenemos que estar muy preocupados por ellos. Nosotros qué ganas de poder hacer de repente más cosas. Hay tanto que hacer en este, en esta área, pero tiene que ver mucho también con los recursos. Así que nos hemos asociado a convenios para poder lograr lo que tenemos planificado.
0: ¿Qué tipo de atenciones, para que la gente pueda ir entendiendo, se van a entregar, van a estar disponibles con nuestras mascotas? Porque si bien ya se cuenta con el especialista, pero también va a haber especialistas en otras áreas para los animales.
1: Sí, bueno, ahí vamos a estar con gastroenterología, ecografía, neurología, cardiología, endocrinología, lo que permite entregar una atención de veterinaria mucho más especializada y que muchas mascotas necesitan una evaluación. Nosotros ahora en nuestra clínica veterinaria tenemos las horas, se pueden tomar por la página del municipio, tenemos fichas de nuestras mascotas tienen su carnet de identificación, entonces hemos estado súper preocupados de ello y obviamente de repente uno piensa que esta especialidad es para nosotros, pero claro. Es para todos, sobre todo para los animalitos, los perritos y los gatitos.
0: Y esto es una tremenda ayuda, ¿eh? Porque de Rauco venir a Curicó y buscar, además de buscar un especialista para las mascotas, ya es un tema.
1: Sí, exactamente.
0: Pero también el costo que significa, ¿no es cierto?, trasladarse hasta acá y buscar una clínica que tenga asociadas estas prestaciones, de verdad que son muy altos y sí. Que la municipalidad hoy día esté brindando la posibilidad a los usuarios, ¿no es cierto?, de poder, con sus mascotas, poder tener estas atenciones que son especializadas, bueno, es tremendamente valorable.
1: Exactamente. Nosotros en eso hemos estado trabajando. ¿Qué tenemos que hacer? Claro que tenemos mucho que hacer, pero la verdad que nos hemos ido enfocando de a poquito. También tenemos una postulación a nuestra clínica veterinaria móvil que está en el gobierno regional esperando respuesta, pero estamos preocupados, siempre vamos a estar preocupados. Yo personalmente, uno siempre ha tenido sus mascotas que han sido todo. Sí, en mi caso también tuve el mío, entonces uno queda un poco sensible con eso y yo creo que todos merecemos un trato especial y sobre todo ellos que son tan importantes, cuando uno llega a la casa como que alegran el día, así que en eso nos estamos enfocando.
0: Bueno, para que sepamos y tengamos claro, ¿dónde y cuándo se va a realizar este operativo?
1: Don Víctor ahí le puede explicar.
2: Sí. Bueno, esta actividad va a ser los días miércoles y jueves, va a estar obviamente en la coordinación con nuestra veterinaria municipal y también nuevamente aparece Provesal apoyándonos, porque existen dos tipos de animales, ¿cierto? El animal menor, que en este caso son los perritos, los gatos, como nosotros le denominamos, ¿sí? Y la raza más grande, que en este caso son los equinos. El día miércoles esta actividad va a ser en la Don Sebastián, la sede de la Vía Don Sebastián, la sede 2, digamos. ¿Ya? Y ese mismo día, cierto, de forma paralela se realizará para ganadería, en este caso para los equinos, en el sector de Palquiuy.
0: Perfecto.
2: ¿Ya? Que va a ser en la media luna. Y el día jueves esta actividad se repite, cierto, pero ahora nos trasladamos hacia la Don Ignacio 3. Y en cuanto a la a animales más grandes, digamos los equinos, va a ser en el sector de El Llano, ¿cierto? También ahí en una media luna que facilitó uno de los usuarios que es parte también de Prodesal. El periodo, digamos, de duración de esta actividad, nosotros tenemos considerado que comienza eso de las 9:30, ¿cierto? El día miércoles, y que esté finalizando a eso de las 14:30 aproximadamente, tanto el día miércoles como el día jueves. Ya previamente existió, Sergio, un proceso de inscripción.
0: Okay.
2: La cual, éxito de ventas, como se dice.
0: Se llenaron los cupos
2: de forma muy muy rápida, lo que habla también obviamente de que existe una sintonía con este tipo de iniciativa, de actividades que se está llevando adelante desde el municipio. Principalmente va a tener un enfoque en animalitos, mascotas, ¿cierto? Que tengan sobre 6, 7 años preferentemente, justamente porque el tema de la ecografía, todos los especialistas están orientados, ¿cierto?, para identificar si tenemos alguna enfermedad, alguna patología en nuestras mascotas para poder recibir el tratamiento correspondiente.
0: Bueno, nuestras mascotas son tremendamente importantes, pero impulsar este tipo de iniciativa también, ¿por qué es tan importante para la comuna de Rauco?
1: Porque, mire, primero yo creo que nosotros entendemos la preocupación de nosotros hacia las mascotas, sobre todo por el tema más familiar, y muchas veces acceder a temas de especialidades veterinarios no es fácil, y además que, como usted lo comentó, pues, es complejo y además costoso. Así que por eso hemos querido acercar este servicio a la comunidad, sí, porque necesitamos fortalecer el bienestar animal también de la comuna de Arauco. Y también comentarles que yo creo que muchos de los que ahora nos están escuchando, sí, están preguntando por las esterilizaciones.
0: Ah, sí, pues.
1: Sí, sí, porque todos, ¿y cuándo vienen acá? Sí, hay un calendario que va a partir ahora el 12 de junio, donde se va a publicar a través de la plataforma del municipio, donde esto se va a coordinar también con los dirigentes, va a haber una persona responsable en cada junta de vecinos. Se tienen que acercar y hacer la inscripción con ellos para nosotros tener la cantidad, porque tenemos distintos cupos por sectores, porque tiene que ser equitativo. Uh-huh. Y obviamente eso lo vamos a ir informando dentro de esta semana, a la primera semana de junio. Sí. Y vamos a estar en los distintos sectores, así que no se preocupe, porque van a empezar a preguntar, ¿y cuándo en Palquibudí?
0: ¿Y cuándo en Majadilla?
1: ¿Y cuándo? Sí, ya va. Eso es un programa que nosotros con recursos externos, ¿cierto? Que viene de la Subdere, no son con recursos municipales, nosotros no nos alcanza para poder hacer eso, y logramos postular a este proyecto, nos ganamos el proyecto, entonces en ese proceso estamos. Así que vamos a estar en Quicharco, en La Palmilla, en El Llano, vamos a estar en todo, y obviamente en Roque Urbano.
0: Bueno, el tema de los animales, por supuesto, que es tan sensible para todos, y que bueno que se están haciendo trabajo para poder atenderlos y prestarles servicios médicos. Pero también hay atenciones médicas especialistas en la comuna de Rauco, sobre todo este operativo otorrinolaringológico. Una palabra bastante difícil, ¿eh? ¿Se va a hacer este operativo, alcaldesa?
1: Nosotros, bueno, estamos muy contentos porque este operativo permite que los vecinos y vecinas de Rauco puedan recibir una atención especializada aquí, obviamente en Rauco, pues entonces sí. Eso va a evitar el traslado, evita que acerca la salud hacia las personas, que es tan relevante, y también es una estrategia que plasma el trabajo real, y que estamos dispuestos siempre nosotros como CESFAM a colaborar. Nosotros acercamos la lista de espera que tenemos dentro de los otorrinos, ¿cierto?, hacia la comuna. Tenemos los especialistas en nuestro CESFAM. Entonces, obviamente, eso va a ir acotando la lista, y esta es una estrategia desarrollada con el Hospital de Curicó, que ha venido a beneficiar, pero de forma impresionante, una estrategia AELO. ¿Qué significa eso?
0: Eso atención, me llamó la atención.
1: Atención en el lugar de origen. Así es lo que significa la glosa. Así que es impulsada por el Hospital de Curicó, sí, que busca precisamente descentralizar las atenciones médicas. Y obviamente avanzar en la disminución de la lista de espera, que todos estamos ahí, cuándo nos irán a llamar, qué es lo que pasó.
0: Y que hoy día estamos mayormente preocupados con el anuncio del recorte en salud, en donde van a aumentar las listas de espera.
1: Exactamente, y también eso se nos viene muy, muy preocupante.
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0: Bastante que el día de hoy parece que otro gallito va a cantar. Vamos a ver qué es lo que pasa con todo eso, señores. Un gusto enorme saludarle, damos la bienvenida al liderando la mañana, Fayo Vargas. Saludos cordiales.
1: ¿Cómo está Max? Bienvenido, buen día. Claro que sí, chiquillo. Esta jornada de día, martes 26 de mayo, ¿cierto? Ya terminando el mes, acá a través de la 95.3 para estarlo acompañando.
0: Hasta el domingo.
1: Desde las 9 de la mañana hasta las 13 horas, 1 de la tarde con la mejor música, la mejor energía, el mejor entusiasmo, información, todo eso y mucho más. Para seguir entregando buena onda a través de la 95.3.
0: Oye, saludos a la gente de Talca, 910 AM, también en Cauquenes, 103.7. Y lo que están vía online en Radio RTL, Dale.cl, estamos activados. Completamente para acompañarles junto al otro WhatsApp también.
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0: Era una gran programación durante toda esta jornada, durante todo el día. Vamos, Don Solcito, presente para ustedes la jornada del día de hoy. Saludos Don Sol, a los que están de cumpleaños en este martes, también los que están de aniversario de matrimonio. Este 26 de mayo, idiomático el día de hoy. Y lleven el nombre de Mariana.
1: Mariana.
0: Felicidades, Mariana. Que lo pase muy lindo, se te llama Mariana. Muchas felicidades de aquí hasta las 12 de la noche. Va a estar de onomástico,
1: ¿eh? Qué bueno.
0: Claro que sí, pues así que ponerle todo el talento, todo el ritmo, todo el sabor de esta jornada el día de hoy. Todo listo, todo dispuesto. Gracias a Dios, todo funcionando al 100% para acompañarles en esta jornada. Como cada día, lleno de alegría,
1: para,
0: entusiasmo y todo lo que se necesita para comenzar su
1: día. Uy, uy, uy, uy.
0: Bien activado, pues, señores. Como tiene que ser, ¿eh? La fiesta siempre está presente en la radio Carica toda la vida. Le damos la bienvenida al gran liderando.
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1: Claro que sí, yo tengo la RTL, la radio que toda la vida, la acompañamos liderando la mañana hasta las 13 horas, 1 de la tarde, como cada día de lunes a sábado. 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
1: Excelente. 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
1: 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Saludos a toda la gente de Bararuiza, todo el pato. También sector de Rabones, saludo muy grande ahí a la hija de la Selvita, que siempre nos sintoniza, ¿eh? Sí. En Rabones, en Quinamávida, Panimávida, Rari, Colbuna. Para todos, un gran saludito en esta jornada. Se contacta con nosotros en nuestro WhatsApp y disfrute de la gran programación de la RTL, porque estamos activados en este día martes con buena música. Así que póngale ritmo al Liderando.
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2: 9:30.
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1: Claro que sí, así está la cosa hoy en día, sobreviviendo. Saludo para Producciones Satanás, ahí que está en sintonía en Casa Estudio, todavía a punto ya de salir a la vida, a terreno, como se dice, a trabajar ahí el casco blanco. Así que póngale nomás. A todo ritmo la jornada de día martes, donde hay un solcito rico a esta hora, pero hay algunos sectores que tienen niebla, así que ya le vamos a comentar. Y un saludo para todos nuestros auditores que están en sintonía de la radio Caleca toda la vida. 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

0: junto a nosotros, don Fayo Vargas, ¿eh?
1: Era...
0: Oye,
1: Cedellero.
0: Cedellero.
1: Cede Mambo.
0: Que no, qué rico el Mambo.
1: Mambo.
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0: Exactamente, señores, para que nos visiten, siempre algo disponible, como se dice, ¿eh? Por ahí, aló, buenos días.
2: Buenos días.
0: ¿Cómo está, mi niña?
2: Maxito, buenos días, Fabito.
0: Silvia Quiroz, saludos cordiales.
2: Para toda la familia también, unos buenos días.
0: Buenos días.
2: Por aquí hay pura niebla. Dios quisiera que saliera el solcito más tarde.
0: Más tarde, sí, así yo creo, pero está bastante peso.
2: Ya, de Silvia Quiroz de Las Toscas, aquí Silvia escuchándolo de muy tempranito.
0: Silvia Quiroz, de Las Toscas, aquí estamos con solcito, menos mal, gracias a Dios. A bailar. Mira, ahí los manda un video, es que está demasiado. Podríamos decir, mucha nieblina. Claro que sí, mucha niebla, señora, está demasiado pesa, podríamos decir. Así que yo creo que va a costar un poquito que llegue por allá. Yo creo que antes, mira, ahí veo un pato, veo una gallina, socio. Veo toda la granja en el video, me gustó. Excelente, pato, gallina. Cogote pelado también. Ay, ay, ay, con el frío, cogote tieso también. Cogote operado, veo que también hartos cogotes. Casi me quedó, saludos, me encanta para ustedes, que le vaya excelente a esta hora. ¿Qué más por aquí? Hola, buenos días.
3: Hola, chiquillos.
0: Buenas, Hilton.
1: Buenas, Hilton.
3: Un gran saludo para ustedes.
0: ¿Cómo estás, Hilton?
3: La gente linda de la 95.3, a los colegas mira. Al colega Patricio Basauri y a Maceta.
0: Maceta.
3: Oye, Maximiliano.
0: Dígame.
3: Algo del grupo Alegría, por favor.
0: Alegría.
3: Se te agradecería.
0: Alegría para ti.
3: Aquí nuevamente al yugo.
0: Ya.
3: El yugo es el que deja.
0: Bueno, el único que deja el yugo, eso será el yugo. Como dice usted. Será el samba, mi primera samba. No hay. Limpo, socio. Ahí estamos mal. Saludos, amigo Milton. Que le vaya lindo. A los buenos días. ¡A miércoles!
4: Hola, Maxi y Fabio.
1: ¿Qué es eso?
4: De Santiago.
0: Ah, con música de fondo.
4: Poder saludarlo cortina. Desde la distancia, amiguito.
0: Con cortina musical.
4: Acá se encuentra soleado, con una temperatura agradable. Y espero que ustedes también estén muy bien
0: Francinata.
4: Allá en la séptima región, liderando como todos los días las mañanas. Un abracito grande, cuídense y desde aquí un cariñoso saludo.
0: Directa IA, solamente con IA. Solamente con inteligencia artificial, eso que los va a mandar a futuro, ¿eh? ¿Tú viste la película Yo Robot alguna vez o no?
1: Yo Robot, sí.
0: Sí, la viste. Yo creo que vaya, vamos. Vamos derechito para ese trauma. Esta película hoy, Yo Robot y no es chiste. Ya, amigazo, cuídese mucho el amigo Baltasar desde Santiago. Escuchando vía online en la radio RTL.cl, mi amigo. Algo de alegría. Claro, güey, pues, usted lo pide, usted lo escucha. Y le damos con todo el ritmo. Chiquillo, como dice la canción. Alegría para ti. En el Liderando
1: La Mañana.

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1: Radio Tropical Latina te da la hora. 10.
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1: Porque ya tiene tumbado, claro que sí. Ahí estaba la gente de Zona, la Tópica Latina, la radio carga toda la vida. Estamos desde Linares para toda la región del Maule con un solcito rico a esta hora. Aquí en la ciudad y una temperatura del momento de 8,8 grados, una humedad del 74%. La mínima se marcó el día de hoy a las 7 de la mañana con 53 minutos y fue de 0,8 grados. Bastante fría la noche, señores. Esto es normal hoy en día y después se va a poner peor. Estamos más que claros con eso, ¿no? ¿Qué esperamos para esta jornada? Cielo despejado, que es lo más rico. Una máxima que va a bordear entre los 17 y 18 grados. ¿Qué le parece? De igual forma, de igual manera, para mañana miércoles, una mínima de 6, máxima de 18 a 19 grados. Y para el día jueves, una mínima de 10 y una máxima de 19 grados. Imagínense como un veranito de San Juan, como se dice. Con temperaturas agradables. Ya del día viernes en adelante comienzan a bajar las temperaturas bastante nuevamente. Pero toda esa lluvia que se venía para los primeros días de junio desapareció, va desapareciendo cada día más. Chiquillos, y vamos a tener temperaturas prácticamente iguales en esta semana. Ahí vamos a ver avanzando qué nos va a traer el mes de junio, julio y agosto. A esta hora es el informe del tiempo, chiquillos. Cielo despejado, 17 a 18 grados el día de hoy. Cosa que no es nada de malo, como tiene que ser. 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
1: Ahí, Albano y Romina Power.
2: ¿Romina Power es eso, no? Sí, no, Romina Power.
1: Albano y Romina Power.
2: Albano es una marca de zapatos, ¿no?
1: Albano y Romina Power.
2: Ah, la Sota.
1: Para que te vean nomás, por favor.
2: La Sota, totalmente
1: que te diga?
2: Conectada.
1: Aló, buenos días.
3: Hola, buenos días, Maxito. Buenos días,
1: Pati.
2: Buenos días,
3: buenísimo día.
2: Patricia.
3: Como todos los días, o mejor. Si ayer fue bueno, y día que sea mucho mejor.
1: Esa es la idea de solcito, así que estamos ricos.
3: Un saludito muy cariñoso para ustedes.
1: Igualmente,
3: y para todos.
1: Ya.
3: Y por acá presente, como siempre.
1: Solo Pati.
3: Si quieren, sintonía.
1: Me parece excelente. Oiga, ojalá que esté muy bien. Cuídese mucho. Cuídense toda la gente, anda mucha gente enferma, señores. Muy agripada, muy congestionada, muy complicada de los bronquios y los pulmones. Bueno, hay gente conversada, gente está muy enferma. Así que tienen que cuidarse, chiquillos.
2: Y la pelanda, pero.
1: Oye, no, en serio, no es broma. Y se viene más complicado futuro. Recuerden que todavía estamos en otoño. Falta toda la temporada de invierno, señores. Y como dicen por ahí, que el niño se viene como atrasando. Por ahí hay que poner cuidado en la quincena, ya después de junio, julio y parte de agosto y también septiembre. La primavera se viene, o puede que se venga con bastante lluvia, que eso es complicado, sobre todo en la primavera. Y en el verano, que la calor sea más intensa de lo normal, con este fenómeno que hablan del niño que todavía como que quiere y no quiere. Hay una 80% de probabilidad que llegue el niño.
2: Oye,
1: pero ahí están en eso.
2: Pero ese tema, ese tema nos trae, bueno, ¿qué nos trae? ¿Frío, lluvia? ¿Qué es lo que trae?
1: Trae más lluvia.
2: Ah.
1: Estos ríos atmosféricos que se llamaban antes, que decía cuando te das cuenta, no me acuerdo cuando el 2000 no sé cuánto, que hubo pura lluvia, ¿te acordás? Unas inundaciones, que para la precordillera en vez de nevar, llovía bastante.
2: Eso
1: es. Es el fenómeno del niño. Dicen que viene muy poderoso, pero chiquillo, oye, bueno, el de arriba, el que sabe nomás.
2: ¿Y qué me decís del terremoto que hubo allá en el norte?
1: Bueno, ayer lo dijimos también en la maranchera, fue de 6,9 grados, tuvo más de 30 réplicas.
2: ¿Y fue a ciento cuánto?
1: Revisando 160 kilómetros. 114 más o menos, 115 kilómetros, solamente de
2: profundidad. Imagínate, 180.
1: Imagínate, ¿no? Y se vieron bastantes videos, o andaba un video dando vueltas en un supermercado de un líder allá en el sector de Calama, donde olvídate que van a tener que restaurarlo, pero completo. Yo creo que perdieron casi un 80% de la mercadería, porque era horrible todo lo que estaba ahí, chiquillo. Fue bastante fuerte. Pero bueno, ustedes saben que hay que cuidarse, y la gente, no se olvide lo que dijimos ayer también, su botiquín, sus agüitas, sus cositas, tenerlas presentes. Recuerde que en cualquier momento esta cosa se mueve. ¿Cuánto tiempo llevamos ya? De 2010, llevamos 16 años que no tenemos un remesón más o menos fuerte, señores. Así que hay que estar siempre atento a todas estas cositas. Y lamentablemente estamos aquí en Chile. En Chile hoy en día antes no traía tantos problemas, pero ahora hay problemas por todos lados.
2: Así es.
1: Y no existe, ya. Vamos con los últimos saluditos. Hola, buenos días.
4: Hola, Maxito. Hola, Fayo. Muy buenos días.
1: Buenas, mi llega.
4: Por acá, por Cauquene.
1: Cauquene,
4: buen día. No sé por qué está helado. O han abierto las puertas
1: del infierno.
4: La arena en Santiago. Pero amaneció helado. Así que, buenos días, chiquillos. Que tengan
1: un excelente día. Y la puerta del infierno.
4: Y ojalá les salga el solcito. Para que calentar el cuerpo.
1: Ya. Oye, pero coméntelo un poquito, chiquillo. ¿Cómo está el clima por allá? Pues si no hablan, no mandan audio. Pero cómo van a sacar una fotito, bueno, si la fotita no cuesta nada. aquí está despejado. Otra vez aquí está haciendo, ¿sí, Fabio? La mensa niebla. Y allá en Cauquenes está despejado. Aquí en Linares está despejado. ¿Cómo está la Cauquenes? Ahí nos van a comentar nuestros auditores. Ya, y lo último por aquí, antes de la música. Hola, Maxito, Fabito. Por aquí les habla la señorita Pili. Ah, de veras que no, tiene que ser Pili, no Pilar. Tiene que ser la señorita Pili. Quiero mandarle un saludito a la Sandrita Ormazábal, que disfrute sus vacaciones. Ah, está de vacaciones, pero mire qué rico. En este tiempo de frío, en la casita, extraordinaria. Disfrute sus vacaciones y que descanse.
2: A la
1: trabajando, Pili. La mejor sintonía. Y un saludito dice para todos los clientes de Minimarket Silvita.

0: señorita Pili, ¿eh? Recuerde que señorita
1: Pili. Señorita Pili. Señorita Pili.
0: Señorita Pili. No, no Pilar. No. Señorita Pili nomás. Si no, después se enoja. Ya, pues. Ahí está el saludito, los mandan a la poquito de Cauquenes para saber cómo está el clima por allí.
1: Cauquenes.
0: Aquí acompañamos.
1: Yo soy Gilda.
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1: 10 y 30 minutos.
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1: Ahí estaba
0: mañana.
1: La música del grupo Sombras. Anteriormente ahí estaba también Amar Azul, temas que estaban solicitados, pedidos para que usted siga comunicándose con nosotros al teléfono 732-472101 y también al WhatsApp.
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1: 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Ahí está el amigo Patito Flores y también el amigo Apoyo, pues chiquillo. ¿Qué más estará por ahí? 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
3: San Andrés, San Andrés, San Andrés, saludos con los cabros ahí, oh, ahí los bueno. Cabros ahí, ya, el señor Mario. ¿Están bien o no?
1: Sí, los cabros creo están en este que momento. Si no hablaba nada con ellos, oye. Ya. No sabía nada de estos cabros. Ah, mira que están sin parlante, po.
3: Ah, May.
1: Se le quemó el Twitter, dijo.
3: ¿El Twitter?
1: El Twitter, se dijo, se me quemó el Twitter.
3: Un día me dijo un caballero, ¿sabes qué? El Flavio me dijo, se me quemaron los Twitter. ¿Qué eres?
1: Los Twitter.
3: Los Twitter, me dijo. Los Twitter. Estos parlantitos chicos, me dijo que llegan.
1: Eso se le quemó. Se le quemaron los cabros.
3: Eran parlantes de un auto, sí, eran de un auto que ya vi que estaba en.
1: Mira, el bajo a los chiquillos les suena el bajo al parlante.
3: Los twitteres.
1: Pero el twitter no sonaba. Ya, entonces, ¿qué pasa? Trataron de arreglarlo y después no sonó ni una cosa.
3: Para la gente que no sabe lo que es el Twitter, cuando usted ve el parlante grande y arriba ve un parlante chiquitito, ¿cierto? Sí. Ya, ese parlante chiquitito es el Twitter, el que da
1: el
3: El agudito.
1: Pasillán.
3: El otro, el bajo, el grande da. Hazte el bajo, yo te hago el agudo, dale. Hazte el bajo. Ya, así suena. Ya, el bajo, el de grande y el chiquitito el. El piteador.
1: Que mete voz.
3: Chicos, que mete voz.
1: Ay. Mira, yo sé que es chiquitito y mete voz. Ay. Ya. Pero está bueno que sea chiquitito y mete voz.
3: Eso, que me hago bocharon.
1: No.
3: Ya, pero para que la gente sepa lo que es el Twitter, ya. ¿Qué es el Twitter?
1: No entiendan lo que ya. Es el Twitter.
3: Oye, ¿de dónde sale esta conversación, güey?
1: De los cabros, porque se van a perder el parlante. El Twitter se les va a perder el Twitter.
3: Deseo perder el palante chiquitito.
1: El bajo. El después trataron de arreglar el Twitter, lo abrieron.
3: ¡Oh! Abrieron el Twitter.
1: El Gonzalo. El chiquitito. Lo abrió, toda la cuestión. Ya después lo armaron y el problema que ahora no suena nada.
3: ¡Buena, Gonzalo! Ya.
1: Ahora no suena ni una cosa,
3: bro. No, tío, mejor.
1: Jodió el palante, voy a hacer un pitiado.
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3: Para.
1: Claro que sí. Oye, ¿qué tal por aquí? Buenos días.
4: Buenos días.
1: Martín.
4: Mi locutor favorito, gusto de oírlo, saber que también, gracias a Dios, recién en sintonía, chicos, que tengan un lindo día.
1: Martín, la Peguita.
4: Asoleadito, gracias a Dios.
1: Qué chao, bueno, Martín, sí,
4: la Peguita.
1: Buena, Martín. Oye, lo mandaron un video de Cauquenes. Saludos para la Pili, que lo mandó un video de.
3: Saludos,
1: Cauquenes.
3: Pili.
1: Está completamente despejado también allá en Cauquenes, ¿eh? Qué rico.
3: Oye, ¿sabés qué? Me hablaron, me mandaron un saludo a la gente. Posiblemente, dijo el Maxi, preliminar.
1: Claro que sí,
3: preliminar. Posiblemente, el 21 de junio, que es domingo, ¿cierto?
1: Sí, por el Día del Padre.
3: Posiblemente estemos tocando por allá nosotros con los bandoleros. Posiblemente.
1: ¿A dónde?
3: Sí, en Cauquenes. Sí que se alinean los astros. Oye, sí que se alinean los astros.
1: Oh, eso es lo importante.
3: Los soles.
1: Claro que sí.
3: Los Arturo Prat. ¿Cuál es el otro? El José Miguel Carrera.
1: Gabriela Mistral.
3: Los Gabriela Mistral. Sí que se alinean los astros ahí. Posiblemente estemos por allá por Cauquenes. Oye, el día domingo, el día padre, 21, ¿eh? El Día del Papá. Sí,
1: pues, el Día del Padre.
3: Así que tengo esta noticia. Un desarrollo preliminar. Me hablaron recién ahora en la mañana.
1: Hay que dejarla ahí calladita,
3: que después se funa.
1: Hoy en día, tú sabes que pasan tantas cosas.
3: El que no corre, vuela.
1: No, hoy día esos asuntos de eventos, plata, de pago, cuestión está a la media.
3: A media patada.
1: Deudores.com, no olvídate cómo andan, ¿eh?
3: Así que, hoy yo tengo harto en Dicona. Paso el dato.
1: No, sí, también.
3: Yo tengo varios en Dicom.
1: Oye, solo para Marcelito de Cauquenes. Que también nos manda una fotito, está completamente despejado en Cauquenes.
3: Maxi, para, consulta, sí, pero. Así nomás. Ya. ¿Se te arregló el Dicom a ti o no? Todavía tenés.
1: Más o menos, no, me quedan algunos. ¡No! ¡No!
3: ¡No, viste! Yo todavía tenés.
1: No, oye.
3: ¿Todavía tenía el Dicom? ¿Tenía alguien el Dicom?
1: Para el domingo que pasó.
3: ¡Ah, qué pasó!
1: Es que para este domingo.
3: No, tranquilo, eran
1: 30.
3: 3.0 ya.
1: Tenía que 3.0. No, y fueron 2.0 nomás.
3: Ah.
1: Empezaba la explicación, después que aquí, que allá, que la
3: cuestión. O sea, Dicom ahí, pero firme.
1: No, están pegados, Dicom. Creo que de aquí vamos a salir, ojalá.
3: Yo tengo varios.
1: Es que lamentablemente, sí que yo tuve que ponerme un poquito más pesado. Bueno. Sí, tuve que ponerle un poquito el pie al acelerador.
3: Va a tener que poner el 10% nomás de agregarle de
1: interés. Ha pasado más de un mes.
3: De interés, ya, por los buenos intereses.
1: Ha pasado más de un mes ya. Pues imagínate ir de a poquito, de a gotera, no sé. Menos.
3: Mi compadre, tiene gente en Dicom.
1: Oye, así que de ahora para adelante, la mitad.
3: No, yo tengo una libretica.
1: Mira.
3: Tengo mi libretica.
1: Es bien simple de ahora en adelante, porque primera vez que me pasa. Yeah. De ahora para adelante tiene que ser bien simple. Antes, la mitad, y una vez llegando al
3: tiro.
1: Sistema,
3: antes de comenzar.
1: A transmitir, la otra mitad. Porque si no, olvídate.
3: Bueno, la gente que no lo sabe, nosotros los músicos funcionan así, ¿eh? Te habla el productor. Obviamente el 50% antes del evento.
1: Exactamente.
3: Y el otro 50% una vez llegando allá, antes de subir al escenario. Porque muchas veces uno toca y después dice, ¿ustedes vieron cómo estuvo?
1: Exactamente.
3: ¿Ustedes vieron? ¿Estuvo malo? No sé. Y jodiste, cooperaste. Así que no, hay que...
1: Quiero aventar.
3: Asegurarse,
1: ya, señores. Oye, ¿qué anda por aquí, amigo Genaro?
3: Mira, mira, mira, mira.
5: ¿Les va a durar el parlante si le compraron el parlante al KS Muñeca?
1: A ver, ¿cómo, cómo, cómo?
5: ¿Qué les va a durar el parlante si le compraron el parlante al KS Muñeca?
1: ¡Ah! Oh, que se atrevió ese parlante.
3: Oye, el Harry, el Harry me dice, yo tengo Juan Ramón en Ticom.
1: Oh,
3: a mi papá en Ticom.
1: ¡Qué terrible!
3: ¡Oye, Harry, no te pongas, no te pongas ileso, hombre!
1: ¡Ya, don Fabio Vargas! ¡Vamos! ¡Vamos, chiquita! ¡En la comunicatina, la RT de hoy! ¡Estamos acompañando, chiquillos, para pasarlo bien! Oye, mira, hay un accidente, Fabio, a esta hora. Antes de ir a la musiquita, para que la gente transite con mucha precaución, hay un accidente vehicular a esta hora, ahí en la calle... accidente Esperanza con Lautaro.
3: Sí, accidente Esperanza
1: hay
3: con Lautaro.
1: Hay un accidente a esta hora. Hay en Esperanza
3: con Lautaro.
1: Con Lautaro, ¿eh?
3: No sabemos la magnitud del ya accidente, pero dice accidente.
1: Dice, es un taxi con un vehículo particular. Ya, eso es lo que nos comentan a esta hora. Un accidente, chiquillo, muchas gracias a nuestros auditores. Accidente en Esperanza con Lautaro en estos instantes, en estos desarrollos. Es un taxi con vehículo particular. Bomberos ahí también en el lugar que están trabajando en esta información, don Fayo Vargas, ¿ah? ¿Eh? Así que eso es lo que podemos comentar a esta hora aquí en la RTL, la radio que liga toda la vida. Le acompañamos en el Liderando.
3: ¡Liderando la mañana!

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1: Liderando la mañana. Lidar estar cacauquerio, solo que está vía online. Dando un saludo para la gente del campo y el abrigo tijera. A las naritas, a las dueñas de casa, todas las manipuladoras. Están trabajando hasta ahora la gente del comercio, los amigos parquímetros, guardias de seguridad, los que están en las tiendas también, en los supermercados de sintonía, en las tiendas, es que hay varias tiendas ahí que nos sintonizan con los parlantes. Están a la venta, sí, sonamos extraordinarios el día. Cuando pasé había un Sony, loco. Sonaba pero espectacular. Oye, eso tiene que hacer la chiquilla de la pescadería. Hagamos una cosa entre todos, vamos a una tienda por ahí, no sé, a Ites. A Multicentro, no sé, alguna tienda por ahí. Y compramos algo al líder, un parlante, suena extraordinario. Hola, hola, sí, sí, probando, sí. Hola, hola. Suena espectacular, ¿qué le parece, chiquillo? Ya, nos vamos a poner en campaña para un parlante nuevo. 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
2: Así
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1: Saludos para el amigo ahí, el carguaso. 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
1: Claro, sí. Oye, Fabio Vargas, ¿tú te acuerdas? Bueno, toda la gente sabe lo que ha pasado con la concejal de Villa Alegre, María Ignacia González, quien lleva ya prácticamente 11 meses desaparecida. Están hablando Fabio Vargas, que encontraron la patente en el río. ¿Ya? Es que como la primera clave contundente de lo que estaba pasando en el río de Loncomilla, donde lo están hablando también en los canales de televisión, porque se encontró la patente del vehículo de ella en el río. Ya, esa es como la primera pista, podríamos decir, más contundente. Ahora, bueno, ¿qué es lo que va a pasar? Eso después van a tener que investigar y ver bien qué es lo que pasa con eso. Pero por lo menos es como lo primero que se ha encontrado. Está dándose la noticia ya en la mayoría de los matinales a esta hora de la mañana, de esta información que encontraron la patente de su vehículo en el río, de la concejal desaparecida en Villa Alegre, María Ignacia González, que lleva ya 11 meses y está después de 11 meses, imagínate, en la primera pista. Pero bueno, vamos a ver qué puede pasar con eso. Van a tener que seguir buscando en el río, o alguien la... porque anduvieron en el río, no encontraron nada, pero la encontraron. Alguien pudo, a lo mejor en eso hay que investigar muy bien, porque alguien puede haber tirado ahí. Es que aquí, usted sabe que aquí tienen que haber personas que están involucradas en todo esto. Así que, bueno, vamos a esperar a ver qué es lo que pasa con eso. Pero eso es la primera pista que hay sobre el, en este caso, de ella, la camioneta, su auto. Se encontró la patente, solamente la patente. Así que hay que seguir investigando. Esa es una información que está en el momento también a esta hora, aquí en la región del Maule, señores. Ay, ay, ay. Vamos a ver en qué termina todo esto a futuro. Y ojalá que la puedan encontrar también, que lo encuentren. Noticias que le entregamos también por la 95.3, la radio que diga toda la vida. ¿Quién anda por aquí? ¿Quién apareció por aquí, oye? Aló, buenos días.
2: Hola, amigo chileno. Oiga, sí, va a haber que hacerle un bingo a esos cabros para que se compre un parlante nuevo.
1: Bueno, amigo,
2: que está mala la cosa, oiga.
1: Está mala la cosa.
2: Oiga, tienes el temita del Rodrigo del Guapi, oiga.
1: Ah, de
2: más noticias.
1: Pero sabes que no hay nada más de recuerdos,
0: No, no hay de recuerdo,
1: ya, loco. ¿Para qué tantos recuerdos? Tiene que dar vuelta la hoja, tiene que dar vuelta la página ya. Ya, no son lados, ya dieron vuelta la hoja ya. Ay, ¿cuál es la canción de Rodrigo del Guapi, oye? Ah, esa. Ya, mi amigo, ahí le vamos a poner la mano. Desde Rodrigo del Luz Amanecer. Recordar nuestro WhatsApp de la Tropical Latina.
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1: Claro que sí, le acompañamos en la radio que le gasta toda la vida. Es el
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1: La señal horaria en RTL.
2: 11 y 28 minutos.
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1: Díselo, ahí estaban los chicos de Líderes de Chile. Díselo. Ya, un saludo para el Guante del Gas, que está pidiendo un tema del año de la Cocoa. Oye, es de los Vaqueros de Chile. Oye, pensé que estos temas ya los tenía eliminados de la... del computador. No, están aquí todavía. Aquí los voy a dejar de recuerdo. Estos temas de antaño, que fueron éxitos, aquellos, los Vaqueros de Chile, los Vaqueros del Sur, me acuerdo. Estaban aquellos tiempos cuando comenzó la radio, Los Apasionados, Los Inseparables, Sol y la Cumbia Maestra. No, estaban todavía, estaban juntos todavía. Después con el tiempo se separaron. Ah, Romance también, me acuerdo. Ay, los Charros Lomar con la Flor de Florero. Oh, los que la pedían a cada rato, ¿se acuerdan? El grupo Escala, El Lirio. Disculpe usted, me acuerdo. Sí, me acuerdo de muchas cosas más, pero hay algunas que no me quiero acordar. Ya. Que son parte del pasado, parte del recuerdo, como dicen por ahí, ¿ya? ¿Cuál otro también me dicen por aquí? El grupo La Sombra, claro que sí, bueno, el grupo La Sombra. Yo tengo buenos temas aquí. Oye, toda esa música todavía la tengo aquí, ¿ah? El tema de Los Dueños del Sabor. ¿Se acuerdan de Los Dueños del Sabor? ¿Eh? Alguien que me pida el tema del Dueño del Sabor. Tenía un puro tema bueno que lo pedían a cada rato. El tema del Dueño del Sabor. No voy a asignar el nombre del título, a ver si alguien se acuerda. Pero tiene que mandarme un audio, sí, ¿eh? Mire, programa la canción. Si todavía las tengo aquí, las tengo todas aquí todavía. Todavía no le hago limpieza a esta cosa, oye. Está todo ordenadito en todo caso. ¿Está en la casa? Dice, no estoy en la casa. ¿Y usted dónde está entonces? No está en la casa. ¿Qué me dicen aquí? No estoy en la casa. Pero usted es de Cauquenes, Sandrita. ¿Qué le pasó, Sandrita? Dice, no estoy en la casa. ¿A dónde está entonces? Oiga. Salió a la subaltita. Ya, cosa que no es malo. Bueno, me gustó. ¿Qué dijo usted?
2: El tema es mejor decir adiós, Maxito. Es el tema que más se pedía.
1: Oye, bueno, anda y bueno. Sí, pues ese es el tema que más se pedía el dueño del sabor. No tiene caso ya. De acuerdo, siempre esa canción. Y la pedían acá. Y así como esa, dijo el ranchero Vargas, hay muchas más. 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Oye, vean, podrían haber hecho 10 ceviches, es decir, 5 ceviches y 5 mariscales. Podría haber sus tíos, bueno. Ya, pero ahí lo vemos en el momento, patito, ¿eh? Y el tercer premio, el premio de consuelo, pero no tiene nada, tan poco de consuelo, sí. Son 3 kilos de almeja y 3 kilos de chorito, cosa que no es malo tampoco. Ah, nos estamos al 100%, ¿eh? Recuerden que el sorteo se realizará el día sábado 20 de junio, en la previa del 21. ¿Y el 21 qué pasa? Acuérdese, el 21 es el Día del Padre. Que no se le olvide, ¿eh?, la parte de la película de La Guerra de la Galaxia, cuando le dijo... Yo soy tu padre. ¿Ah? No se olvide esa parte, ¿ah? ¿Eh? Una parte que nadie va a olvidar de la saga de la Guerra de las Galaxias. Era una galaxia muy, pero muy, pero muy lejana. Ahí estaban en el local 5, interior del mercado Central de Unidades. 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
0: 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Póngale. Ya, mira, tengo bastante saludos por aquí. Pero primero que todo voy a mandar un saludito ahí a los amigos del Mercado Central de Linares. En el San José, y también saludos para el Trébol, que están siempre en sintonía. Saludos para Alosi, adelante. Las mesas están todas disponibles el día de hoy. A Patito Torres, saludos para Patito Torres. Y todas las chicas que están trabajando ahí. Y también a las maestras de cocina, que siempre disfrutan de la programación de la RTL. Y ahora, como están en Nueva Cocina, mejor todavía las chiquillas. Se cambiaron por el frente hoy, están, pero olvídate cómo están. Ahora están del 1 pasadito para el 2, Ahí con Patito Torres. Saludos para Patito Torres, que está en sintonía ahí en San José. Y también saludos para todas las chicas y chicos ahí del Trípol, que nos sintonizan día a día y están en sintonía de la RTL. Hay que saludar a todo el mundo, mi amigo. Todo el mundo que sintoniza la RTL. Están contentos, están felices. Y esa es la idea. Tengo algunos saluditos por aquí. ¿Quién anda por este ladito? Marco Peludo, Marco Prieta, Marco Salvaje, Lex Luthor. Ay, ay, ay. Falta la parte más importante, No, pero esa ahí, dejémosla ahí nomás. ¡Aló!
3: Don Maxi, mire, ahí está el parlante. Pero está
0: ahí está, ¿qué? ¿El parlante?
3: Don Maxi, mire, ahí está el parlante.
0: ¿El parlante o el pailante? ¡Pailante! ¡Marco Peludo!
3: Don Maxi, mire, ahí está el parlante.
0: Ya.
3: Pero dicen que está pedido en Mercado Libre. Debería llegar entre... mañana.
0: Lo pidieron.
3: A más tardar el jueves al mediodía. Debería llegar el nuevo parlante de Mercado Libre que lo pidieron los chicos.
0: ¡Ay, qué este bueno! Un
3: saludo para todos, amigos. Saludos a Marco Meludo también, que está ahí laborando por otro lado. Ya, Gambi fuera, Don Mati. Don Mati, no le asciende nada lo que estamos cocinando, si no vaya a partir de chaca. De chaca vaya a partir para acá. Algo nunca visto acá de comida. Mira, aquí está, estoy con el chef. Traje un chef especial de los que tenía el venezolano este. Ya,
0: aquí
3: está
0: el chef. Quédate ahí nomás, huequereque, oye, huequereque. La falta de uno, hay harto huequereque, oye, por ahí. Dando vueltasita. ¡Aló! ¡Buenos días!
4: Hola, señor Maximiliano.
0: Hola.
4: Soy yo, Estrella.
0: Estrellita.
4: Lo estoy escuchando. ¿Sabe? El tema que también se tocaba bastante era la camioneta.
0: ¿La camioneta?
4: Y la otra, regala una flor, algo así.
0: Ah, oiga, sí.
4: Y yo justamente me gustaría pedir ese tema.
0: Mire, yo le digo al tiro, la camioneta...
4: La, radio.
0: La camioneta era del grupo La Mezcla, me acuerdo, ¿ah? ¿Eh? De los desaparecidos La Mezcla, ahora se llaman Los Rancheros de Villa Alegre, me parece. ¿Dónde estaba el Pikachu? ¿Cuándo fue que me lo tomé por ahí en un evento? El Pikachu, claro, y la camioneta para allá, y la camioneta para acá, claro que tiene razón. Se da cuenta, ¿no? Ya, y la última flor, esa no, esa ya más ranchería, esa ya. Ese es un corrido, ese es para el Charro Pistón, ¿eh? Ahí si quiere, ahí le puedo programar La Última Flor. Ah, me parece excelente, ¿eh? Dice Hernán Montesino Vargas. Ya pues, me parece bien su nombre. No hay problema. ¿Qué más por aquí? Era para la Pili, lo estaba. A ver, ¿qué pasó por aquí? Veo que están haciendo. ¿Qué están haciendo hoy ustedes, chiquillos? Algo están inventando por aquí estas mujeres. ¿Qué les pasa a esta hora? ¡Aló, buenos días!
5: ¡Hola, pariente Maximiliano Soto! ¡Saludos, Vargas! Un saludo para ustedes y para todos los magnates que están escuchando la radio de
0: Este RTL. Es el pariente, ¿eh?
5: Hay un saludo. ¿Qué pasa, pariente? Buenas vibras con todo el fuá por hoy día. Hay que hacerle empeño porque, con el favor de Dios...
0: ¿Con el favor de Dios?
5: ¡Ah, excelente!
0: Aquí todavía estamos esperando que me paguen, pues.
5: No para todos, pero tú sabes. Ya.
0: Estoy vamos sabe, para el mes y medio ya.
5: No, el conductor de radio. Ya. Pariente, oye, póngate un tema bueno.
0: No, está loco.
5: Ya. Tres veces te engañé.
0: ¿En
5: la luna negra eso o no?
0: ¿Qué? Sí. No.
5: ¿O no?
0: No.
5: Parece que sí.
0: No.
5: Tres veces te engañé.
0: No.
5: Ya, eso es más pariente. Mata
0: no,
5: la
0: noticia.
5: Chau. Un saludo para el señor Tolosa, vos pariente. A la señora Chenor y a Martín Velao. A los parientes, jefes y jefes, a todos los parientes, etcétera.
0: Ya, quédate ahí, no, querido, trabajando, oye. Oye, va un mes y medio, todavía no pasa nada, oye. Se van con la mitad nomás, falta la otra mitad todavía. Oh, ojalá que salga de aquí un mes y medio más, no. Desde aquí hasta el domingo nomás, se les digo al tío. Ya, vamos con el tema, yo dije que pedía el tema, no voy a programar. ¿Qué dijo yo por ahí este?
6: El tema es mejor decir adiós, Maxito. Es el tema que más se pedía.
7: No tiene caso ya.
0: Exactamente, mi amigo. No voy en el sabor.
7: Con esta
0: es mejor decir adiós.
7: Es el literal, no la magia.

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1: Las 12 del mediodía y 3 minutos.
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0: Macar, que sí, la RTL 95.3 en Linares, ya haciendo las 12 horas con 19 minutitos, la acompañamos. Con una temperatura de 14 grados a esta hora, un solcito radiante, todavía está helado, sí. Esperamos entre los 17 y 18 grados para el día de hoy, va a estar espectacular para mañana y pasado también, ¿eh? Vamos a tener mañana entre 18 y 19, temperatura máxima, y para el día jueves esperamos también cerca de 19 grados, ¿eh? 19 a 20 grados, va a estar rico todos estos días. 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

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Oye, quiero mandar un saludo, pero afectuoso. Un saludo espectacular el día de hoy para mi hija, la Catalina Constanza Soto Villagra, que está de cumpleaños el día de hoy. Así que el saludito muy grande a esta hora para mi hija que está de cumpleaños, 27 añitos ya. Un maravilloso nieto, el Lian, que está en el jardín a esta hora. Así que saludos para don Lian y saludos para la Cata, para mi hija que está de cumpleaños.

0: Saludos, saludos, felicidades a la Catalina Soto, que el día de hoy está de cumpleaños, maravillosos 27 años. Saludos, hija, y que lo pase bien el día de hoy. Y nos reencontramos en cualquier momento. Sí, porque nos reencontramos en cualquier momento, nomás, ahí nomás. Dejémoslo ahí nomás. Así que saludito, ahí que está de cumpleaños. Ahí le grabamos el saludito. Y se lo enviamos al grupo de la familia ahí para que lo vean. Le mandamos saludito, ¿eh? Tía, ¿qué más por aquí antes de...? Mira, quiero saludar a la tía Jimena. Muchas felicidades, saludo a la tía Jimena que está en sintonía. No quiero dejar atrás ningún saludo. Saludo a tía Jimena que va de poquito avanzando. Ya en cualquier momento vuelve la sobepilla grande, socio. Así que saludo muy grande a la tía Jimena, ahí que está en sintonía de la RTN. 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Saludos muy grandes, Saludos para los tíos ahí de Fábrica Calzado Gutiérrez. Saludos para Lalito. ¿Cómo está Lalito? Saludos. Vamos a ir por orden, ¿eh? Entra al local ahí, anterior del mercado. Ahí el primero que está es Lalito. Vamos por orden. Después de Lalito, ¿quién viene? ¿Viene el amigo Genaro? No. Rebobine. No sé acaso estará ahí, Primero viene Lalito, después viene el Talquino. Saludos para el amigo Talquino, que ayer lo trajeron para acá el amigo Talquino. Y después del amigo Talquino, viene el amigo Genaro. Y después al final, allá el último, allá tirado, pero al fondo. El señor Tolosa. Así que saludos para los chiquillos ahí que están en sintonía de la RTL, ¿Qué más por aquí? Me dice Maxir Sandrita, dice, a ver, saludo para mis colegas, la Pili, la Dari, y también Silvita, y también a la... a Sonina, Jacqueline Miranda. La Pili dice, me manda mensaje para que mande saludos. Ah, pero ¿cómo no está trabajando, señorita? Manda mensaje para allá, le manda mensaje a usted para que salude para acá, pero no está trabajando. Quítele el teléfono, por favor. Esta hora está trabajando, no tiene por qué estar con el teléfono en la mano. Esta hora está trabajando. Saludos para la Sandrita y el Cauquene, que me mandan fotitos por aquí. Oye, que están preparando cualquier... Oh, que está rico. ¿Qué es lo que es, oiga? Tiene que decir, mira, veo harta carne por aquí, socio. Veo conejo, veo... Oh, ¿qué pasó, oiga? Puta de la cosa en Cauquene, si no hubiera partido para allá. Negro, más rato. Saludos, Sandrita. No, yo sé que está de vacaciones y ya me dijeron ya. Está cocinando hasta ahora, pero está todo rico. Oiga, mándeme un escrito, ¿qué está cocinando? Porque se ve todo espectacular. Veo de todo un poco ahí, Ya, dice por aquí. Hola, Maxito, saludos, soy la señora Nancy. De acá del Emilio Guiri, señora Nancy, ¿cómo está? Pero tanto tiempo, oiga, ¿qué es de su vida? Saludos a la señora Nancy, que también nos está sintonizando a esta hora desde la Emilio Guiri. Saludos, señora Nancy, ¿Qué más por aquí? Llegó el solcito aquí en Santo de las Toscas, Maxito. Ya, saludo muy grande entonces para Silvita Quiroz, que está en sintonía. La señora Nancy que dice que está, pero excelentemente bien. ¿Qué más usted por aquí? ¿Qué pasó? ¡Aló!
1: ¿Cómo va? ¿Cómo estáis, vos, Maximiliano Soto? Mira, ¿te trae recuerdo este amigo?
2: ¡Hola, pues, don Cangrejo!
1: Oye, ¿qué? Este guasto, este pelado.
0: ¡Oh!
1: Tírate allá al cerro.
0: ¿Tipo?
1: Marco Cerro.
0: Marco Cerro, oye, pero ¿por qué le decís Marco Cerro?
1: Oye,
0: man? ¿Qué pasó?
1: Este guasto, este pelado.
0: Este pelado, oye.
1: De allá al cerro.
0: Ya, ¿qué le pasó al pelado?
1: Marco, oye, Cerro.
0: ¿Qué pasó, trae, hombre? ¿Qué? Ah, pero si ya lo dijimos, ya, pues, hombre.
1: Oye, este guasto, este pelado. Este, de allá al cerro.
0: Ya.
1: Marco Cerro.
0: Marco Cerro, ahora, oye. ¿Qué,

0: Uy, ¿qué pasó por aquí? Ah, aquí está el mensaje. A ver, dice... Dice que está cocinando en Sandrita y en Cauquenes, conejito y una cazolita de pa. Una cazuela de pa. Ah, por eso vi la presa tan grande. Dije yo, ¿qué es lo que es eso? Oye, está cocinando una cazuela de pava. ¡Qué rico! ¿Qué lo ofrezco para el día de hoy? Cazuela de vacuno, cazuela de pava. A lo sí, adelante, la tienda al tiro. Voy al sábado, voy al jugo. Conejo cabezado, de todo un poco, ¿eh? Vamos, vamos, vamos. Ay, qué rico, ¿eh? Conejito y una cazuela de pava. Me parece excelente, ¿eh? Marcito, dígale a la Sandrita que no... Hay que dejar almuerzo, en todo caso, ¿eh? Ya, Sandrita, ahí la pide, dice que te va a dejar almuerzo ahí el... El animal que se invita allá en Cauquenes, así que vaya nomás. Póngale talento nomás, dice Marco, por favor, envía a la radio, al Maxi. Ya, ¿qué pasó conmigo? A ver, ¿qué pasó? Ya. Vamos a leer ese saludito antes de ir a la musiquita. Así que ya sabes, Sandrita, vaya a dejarle almuerzo a las chicas. Allá la Lili y a todas las señoritas que están por ahí. ¿Qué más dice por aquí? Saludos a Víctor Urra de San Canao. Está de cumpleaños el día de hoy, qué rico. Un abrazo gigante y que disfrute este día. De parte de su hermano Luis Urra. ¿Cómo está Luisito Urra? ¿Cómo está Luisito? Oye, salud para Luisito Urra, ¿eh? Un gran comunicador aquí de la ciudad de Linares.
1: Cuando trabajabas en el Pilar, cabrito, ¿te acordáis cuando trabajabas en el Pilar? Y nos juntamos varias veces para algunas radios por ahí compartiendo, cabrito.
0: Para Luisito Urra, ¿eh? Está en sintonía. Para toda su familia, es un fiel auditor de la RTL. Ya pues, entonces el saludo cordial para Víctor Urra, del sector de Yancanao, que está de cumpleaños el día de hoy. Un abrazo gigante, que disfrute este día espectacular de parte de su hermano Luis Urra y toda la familia. Es un fiel auditor de la RTL, me parece espectacular. Ahí está el saludo de cumpleaños el día de hoy. Ay, ay, ay, ¿qué te parece? Musiquita. Para amigo variante, ¿eh? Tres veces te engañé. Y bueno, y te agachaste la casa. Sigue tirando cirolo, ¿no? Te agachaste la casa, cabrito, ¿no? Tres veces te engañé. Cállate, Maximiliano, por favor, cállate. Me guarda pariente, ¿eh? Que te tengo en mi poder. Te tengo en mi mano. Oh, mi rato. Lo tengo, pero tiene que decirme amén en todo lo que le diga. Si no,

0: Son las 12 del mediodía y 36 minutos.
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0: Todo el ritmo, pero ya sabes, se viene la noticia. Claro que sí. Hoy día martes, ya luego estamos de vuelta con la feria de las pulgas, ¿eh? Que no se lo olvide.
1: Vale más que el dinero por
0: la tarde en familia, el alma ranchera, potencia atómica. Saludos para gente Linares, Talca, Cauquenes. Creo que están vía online en radio RTL, Linares.cl. También los Alibaba Camineros.
2: Hola, hola, hola.
0: ¿Cómo anda, amigazo?
2: Buenas tardes, por acá el Lobito, haciéndose presente un poquito tarde, pero.
0: Más tarde, demasiado tarde. Más para adelante que
2: aquí
0: nunca.
2: Aquí vamos por la ruta 5 Sur, dirección a Coronel.
0: ¡Coronel!
2: CMPC Coronel, descargamos a las 9 de la noche.
0: Oh, se ve aquí,
2: vamos,
0: oye.
2: Aquí con Pupiman, ahí va
0: Pupiman.
2: Tomando el solcito.
0: Oye, está rico el solcito. Igual que
2: un saludito ahí en general a Tobito, ¿no? Saludito del Lobito del Aire de la Ruta 5, don Max y don Fabio.
0: Un saludo cordial a mi caso, que le vaya espectacular. Que tenga excelente tardecita y más ratito ahí nos comenta qué pasa con el almuerzo el día de hoy, Juan. Faltaba algún churrasquito por ahí, un barro loco. Un chacarero, ay, ay, ay, ay. Un par de completos por último. Con unas 10 bebidas, Coca-Cola, señores. Oye, le damos las gracias por la sintonía del día de hoy. Como siempre, disfrutemos de la vida. Es una, no hay más. Como se dice, así que a disfrutarla, señores, porque hoy estamos, mañana no se sabe. Pero siempre hay que estar con harto optimismo, con harta alegría y mucha felicidad.

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1: Las 12 del mediodía y 57 minutos.
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balsa hacia el sector norte y allí fue hallada una patente. Esa patente, según corresponde, con la patente delantera del vehículo de la concejala, indicó el persecutor. Posteriormente, junto a maquinarias dispuestas por la Seremía de Obras Públicas y la delegación del Maule, se excavó en las proximidades donde se encontró la patente. Se trabajó durante 3 días y no hubo nuevos hallazgos en ese lugar. En esa línea, el Ministerio Público estima que el vehículo de María Ignacia González podría encontrarse en una zona sur del río Loncomilla. Estos trabajos van a continuar, estamos disponiendo nuevas herramientas tecnológicas que nos permitan intensificar la búsqueda. Hemos utilizado distintas herramientas en un río muy complejo y hoy día nos presenta visibilidad, yo diría idónea, mucho más que en otras oportunidades. Incluso veo que durante el verano que estamos aprovechando el máximo, comentó el fiscal. Bueno, por su parte, las hijas de María Ignacia González manifestaron que les impresiona que después de un año se encuentre la parte del vehículo del mismo sector donde buscaron tanto tiempo. Toda cosa se encuentra que podría ser una prueba o también la guía para seguir investigando. Lo que se piensa es que el auto podría estar un poco más arriba de donde se encontró la patente. Un poco extraño, llevan más de un año buscando en el lugar y recién ahora encontraron la patente. Cuestionaron sus hijas respecto de este resultado, ¿no? Y claramente, ahora, este hallazgo no implica que ella esté

al río, todo es parte de la línea investigativa. Todo surgen dudas, ¿no? Respecto a que después de un año recién se haya encontrado a lo menos una patente del vehículo. Bueno, con materiales, con instrumentos especializados, probablemente se pueda dar la posibilidad de que se pueda ir trabajando, ¿no es cierto?, detectando metales al interior del río y que pueden dar con el paradero de este vehículo. Un vehículo de esa envergadura, de ese tamaño, no puede llegar y desaparecer en las aguas del río o estar sumergido tanto tiempo en lugares donde se ha ido buscando. Por lo tanto, hay dudas sobre esto, y el análisis científico podría determinar, ¿no es cierto?, cuánto tiempo la patente estuvo a lo mejor en el interior del agua y ver si coincide con la fecha de la desaparición, o bien también pueden haberla arrojado después al río. Pues bien, todo eso es materia de la investigación, y que vamos a tener mayores antecedentes con Miguel García luego dentro del desarrollo de las noticias, pero es noticia nacional que está en este minuto y que nos convoca también como medio de la región del Maule sobre esta edil, autoridad comunal, que se encuentra desaparecida ya más prácticamente 11 meses y que todavía no hay indicios de qué puede haber pasado con ella y su vehículo, ¿no? Que desapareció de esa manera. Bien, vamos a continuar con información policial, porque una menor de 9 años permanece grave tras ingresar con lesiones hasta el hospital de la ciudad de Curicó. Incluso la brigada de homicidios de la PDI quedó a cargo de las diligencias para esclarecer las circunstancias del caso. Una lactante de 9 meses permanece internada al interior del hospital de Curicó luego de ingresar durante la madrugada de este martes por lesiones de consideración que están siendo investigadas por la Policía de Investigaciones. De acuerdo con los antecedentes preliminares conocidos, hasta el momento el menor ingresó cerca de las 3 de la mañana al centro asistencial curicano, donde personal médico detectó las lesiones graves. Según el diagnóstico preliminar, el bebé presentaría una fractura de cráneo, situación que está siendo verificada mediante exámenes y evaluaciones médicas especializadas. Debido a la gravedad del caso, la fiscal de turno instruyó diligencias investigativas a la Brigada de Homicidios de la Policía de Investigaciones, unidad que deberá esclarecer las circunstancias en que el menor resultó con las lesiones graves. Hasta ahora no se han entregado mayores antecedentes oficiales respecto al origen de estas lesiones y eventuales responsabilidades asociadas al hecho. Hemos estado haciendo algunas averiguaciones. Se conoce de que el menor fue derivado desde un hospital de la costa de nuestra provincia, desde Licantén, pero se desconoce de dónde proviene en la primera atención, si es que hay alguna atención por parte de médicos anterior a la llegada hasta la ciudad de Curicó. Incluso ya sabemos el domicilio de la familia que está afectada, no lo vamos a dar a conocer, ¿no? Toda vez que este procedimiento se encuentra en investigación, en pleno desarrollo para esclarecer, y seguramente tendrá que ser la Policía de Investigaciones quien entregue detalles de este hecho ocurrido. 1:10 p.m. Bueno, y por un caso de drogas, por un vehículo robado, un profesor fue detenido mientras realizaba clases en un colegio rural en la comuna de San Vicente de Tagua. El docente mantenía una orden de captura por una persecución policial registrada en mayo. Caso vinculado a un vehículo robado y droga incautada por carabineros. Mire, un profesor fue detenido por funcionario de carabineros mientras realizaba sus clases en un establecimiento educacional rural de la comuna de San Vicente de Tagua, tras concretarse una orden de captura vigente en su contra. El procedimiento se originó a raíz de una investigación relacionada con un hecho ocurrido el pasado 4 de mayo en el sector de Pueblo de Indios, cuando el personal policial fiscalizó una camioneta que mantenía en cargo por robo y que además circulaba con placas patentes falsificadas. Según los antecedentes del caso, el conductor del vehículo, quien iba acompañado de una mujer embarazada, huyó al momento del control, dando inicio a una persecución por distintos sectores de la comuna. Posteriormente, el individuo abandonó la camioneta y escapó hacia los cerros del sector, logrando en ese momento evadir la acción policial. En tanto, la mujer que lo acompañaba fue detenida en el lugar. Durante el operativo, carabineros incautó 647 gramos de marihuana, además de diversos elementos asociados a la comercialización de drogas.
con el avance de las diligencias investigativas, el tribunal emitió una orden de detención contra el imputado que finalmente fue concretada por funcionarios de la sección de investigación policial de Carabineros mientras el hombre realizaba clases a estudiantes de educación básica en un

0: recinto educacional donde trabajaba. La justicia decretó la medida cautelar de prisión preventiva, considerando el imputado un peligro para la seguridad de la sociedad, la investigación que tendrá un plazo de 90 días. Vamos a conocer más antecedentes sobre el caso de la concejal de Villa Alegre, María Ignacia González. Se encontraron partes de su vehículo dentro del caudal del río Loncomilla y en el sector La Balsa. Tiene mayores detalles a esta hora desde Talca. Miguel García, buenas tardes, Miguel.
1: ¿Qué tal? Buenas tardes. Peñalosa, también parte Núñez y todo el panel de RTL a esta hora de la tarde. Efectivamente, estuvimos en la conferencia de prensa como un hallazgo importante, calificó el fiscal regional del Maule, Julio Contardo, Sergio, refiriéndose a la placa patente delantera de la desaparecida concejala de Villa Alegre, María Ignacia González, encontrado por buzos tácticos de la Policía de Investigaciones en el sector de La Balsa, en el río Loncomilla, esto es en Villa Alegre, en el Maule Sur, lugar en que se ha centrado la búsqueda del edil, al cumplirse 11 meses que se perdió su rastro hasta salir, recordamos, de su residencia particular, el 15 de junio del año pasado, medio de un intenso sistema frontal que afectaba a la región del Maule. Así que la placa patente corresponde al vehículo de la concejala de Villa Alegre encontrado en las aguas del río Loncomilla por efectivo de la Policía de Investigaciones. El fiscal regional, vamos a escuchar la cuña, Julio Contardo, confirmó además que a raíz del hallazgo de la placa patente se ha intensificado en este lugar el trabajo conjunto de buzos de la Policía de Investigaciones y del Grupo de Operaciones Especiales GOPE y Carabineros, que serían de tal, que insistiendo, el hallazgo de esta placa patente es importante en la investigación, puesto que fue encontrada por efectivos policiales y no por terceras personas, y por ende la búsqueda se intensifica hacia el sur de La Balsa, esto es en Villa Alegre, en Río Loncomilla, en donde también se trabaja con maquinaria pesada. Recordamos que para la fiscalía y todas las cámaras de seguridad apuntan que el vehículo blanco de la concejala avanza hacia el río Loncomilla, el sector de La Balsa, y de ahí no se logra apreciar en ninguna cámara de seguridad, tanto hacia la ruta 5 Sur, hacia San Javier, o hacia Linares o hacia el norte. Vale decir, pasa el vehículo, vale decir que el último paradero sería las aguas del río Loncomilla, lo que está ratificando de esta manera que encontrado la placa patente, que el vehículo se encuentra al fondo del caudal. Recordar que es un río bastante profundo con mucha presencia de vegetación, arena, vale decir, se puede ver hundido, hay bastantes hipótesis polentes, se está trabajando en dicho lugar. Escuchemos parte de la conferencia de prensa que dio el fiscal regional Julio Contardo, que se realizó a posterior de reunirse con la fiscal de la concejala, a quien ya le comunicó sobre este hallazgo. Escuchemos.
2: Bueno, lo primero, comentarles que acabamos de tener una reunión con la familia, con la fiscal de la concejala y sus abogados, que nos reunimos regularmente. Y para informarles respecto de la investigación, ¿cierto?, y de las búsquedas que estamos desarrollando en el río Loncomilla. Al efecto, y para comentarles un poco qué es lo que ha ocurrido en estos últimos días, les puedo señalar que en virtud del trabajo que ha hecho la Comisión de Investigaciones, revisando los antecedentes, particularmente las búsquedas que se han hecho con los instrumentos o tecnología utilizada, hemos encontrado algunos puntos de interés, nuevos puntos de interés, y en virtud de ello se ha hecho la búsqueda con el día 11 de mayo con buzos de la Policía de Investigaciones que se sumergieron en las proximidades de la balsa hacia el sector norte, y allí fue hallado por el buzo de la Policía de Investigaciones una patente. Esa patente se corresponde con la patente delantera del vehículo de la concejala. En virtud de eso conseguimos, con el apoyo de la delegación regional y la Seremi de Obras Públicas, maquinaria necesaria para excavar en las proximidades de dicho punto. Eso se realizó la semana del día 18 de mayo. Trabajamos los días 18, 19 y 20 de mayo, que ustedes pudieron ver el trabajo con maquinaria pesada en el lugar. En las proximidades, insisto, aproximadamente son 300 metros al norte de la balsa, en el sentido de del agua. Allí se trabajaron durante esos tres días, no hubo nuevos hallazgos en esos momentos. Por lo tanto, lo primero a señalar es que los hallazgos se habían producido con anterioridad, no en esa búsqueda con maquinaria. Segundo, no hay nuevos hallazgos, no se ha encontrado un parachoque ni otro material de relevancia en la investigación. Y además, ninguna persona nos hizo entrega, digamos, de la patente. Esta fue encontrada días antes. Esto sin lugar a duda es un hallazgo importante y relevante para la investigación. En virtud de aquello, hoy día, el día de ayer, y probablemente mañana será la nueva búsqueda, están trabajando en el lugar buzos de la Policía de Investigaciones y también del GOPE de carabineros que han tenido a bien ponerlos a disposición de la investigación, rastreando todo el lugar, tanto en la zona de que trabajaron la maquinaria como en el sector sur de la balsa. Porque eventualmente, digamos, el arrastre, digamos, se habría traducido en el desplazamiento hacia el norte de la patente, y eventualmente también, esto son hipótesis, el vehículo podría encontrarse hacia el sector contrario, del curso del agua del río. Esto es.
1: Bueno, y aparte la huella es bastante extensa con el fiscal regional Julio Montano, porque hubo bastante consulta, no dijo más allá de que este hallazgo de la placa patente, Sergio, se realizó la semana pasada, no es reciente, la semana pasada se mantuvo en reserva, por eso que tú veías que en imágenes que habían de medios nacionales estaban los bustos, estaban los toldos instalados, porque se iba a presumir que al encontrar esta placa patente podría haberse encontrado el vehículo, vale decir, estaba todo preparado para sacar el vehículo y eventualmente si hubiese estado al interior el cuerpo de la concejala de Villa Alegre, María Ignacia González, por lo cual esto no es un hallazgo reciente. Lo que pasa es que recién hoy se le comunicó a la familia y por ende a los medios de comunicación se mantuvo en absoluta reserva para no interpretar la investigación que está decretada en forma reservada. Cabe recordar que la confirmación de esta placa patente que corresponde a la desaparecida concejal de Villa Alegre, la patente delantera del vehículo, María Ignacia González, que fue dado a conocer esta mañana por el fiscal regional Julio Contardo, se realizó a posteriori de una reunión que había sostenido con la CESA de la DIL. Veíamos algunas imágenes que hizo un medio de comunicación nacional donde ellas manifestaron su sorpresa, puesto que esto ocurrió después de un año y en el mismo lugar que había sido rastreado. Por eso que le llama bastante la atención, colocando un poco extraño, diciendo de que esto había sido lanzado por tercero, esta placa patente, al lugar para entorpecer la investigación, lo que hace presumir de un poco las declaraciones que había entregado la fiscal. Se encontraba bastante, debía sorprendida por este hallazgo, ya que se había hecho un rastreo, pero el fiscal regional en la cuña, que es bastante tensa, presenta algunos daños esta placa patente, lo que hace presumir, y de acuerdo a la investigación que están realizando los efectivos de la brigada de homicidio, los peritos de la CRIM de Talca, de Santiago, porque aquí se han desplegado distintos organismos policiales especializados, esto es producto del arrastre, ¿vale? Si presenta daño, que sería la placa patente del vehículo de la concejala. Lamentablemente no ha sido encontrado ni el parachoque, ni menos el vehículo, y nada se sabe aún de el paradero del cuerpo, que de haberse encontrado el vehículo, posiblemente puede estar al interior del móvil, o también perfectamente pudo haber sido con las aguas arrastrado, ¿vale? Es decir, que es una investigación que está en curso en este minuto, se está trabajando con maquinaria pesada y no hay otro hallazgo más que la placa patente, no hay ningún rastro, por ejemplo, tampoco del parachoque del vehículo, es lo que señalaba el fiscal regional Julio Contardo, que ha sido noticia de carácter nacional y que fue dado a conocer hoy entonces por el fiscal regional del Maule, Julio Contardo, que está la placa patente, ya por lo menos hay indicios que el vehículo podría encontrarse en las aguas del Loncomilla, interfiriendo un poco a la declaración que se había entregado familiares, se hablaban de terceras personas, que a lo mejor la víctima no se encontraría en dicho lugar, que se hizo desaparecer. La verdad es que son un montón de declaraciones que se han hecho en torno a la desaparición de esta edil, querida edil de la comuna de Villalegre, que ha mantenido consternados todos los habitantes de esa comuna, no solamente de la provincia de Villalegre, sino que también noticias que ha sido de carácter nacional, don Sergio Peñalosa, Martín Núñez, Carlos Chiri, como dice Carlos Chiro. Hasta un nuevo reporte, es todo. Muy buenas tardes desde la capital maulina.
0: Gracias Miguel por la información, ahí entrega detalles, ¿no? Respecto de este información que ha entregado el fiscal regional, claro, hay ciertas dudas todavía por parte de las hijas, ¿no? Hay que seguir avanzando la investigación, ojalá que se pueda determinar fehacientemente qué fue lo que pasó con esta concejala que se mantiene todavía desaparecida. Vamos a una pausa y volvemos de inmediato.
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4: Una de la tarde con 24 minutos. Curicó lideró un conversatorio intercomunal sobre la extracción de áridos y en esta actividad participaron las comunas de Rauco, de Sagrada Familia, de Teno, Romeral, Curicó y también de Molina. El objetivo es evitar que la extracción de áridos afecte los cauces del río, especialmente durante los meses de invierno. Bueno, con la finalidad de actualizar el conocimiento y acordar los criterios de fiscalización, se llevó a cabo un conversatorio intercomunal sobre cauces hídricos que contó con la exposición del director general de Aguas, la DGA. Esta instancia correspondió a una segunda jornada, ya que anteriormente la Dirección de Obras Municipales organizó una actividad similar junto a la Dirección de Obras Hidráulicas, la DOH. El objetivo fue coordinar acciones conjuntas con las comunas vecinas de Romeral, Teno, Rauco, Sagrada Familia y Molina, ante el aumento de denuncias por extracciones irregulares, desvíos clandestinos y modificaciones no autorizadas en las riberas. Lo anterior debido a que estas intervenciones pueden generar afectaciones con las crecidas de los ríos, especialmente en viviendas cercanas a los cauces. El conversatorio contó con la participación del administrador municipal Marcelo Fernández y en representación del alcalde de Curicó, George Bordachar, la directora de gestión ambiental Carolina Marín y el jefe de fiscalización de la Dirección General de Agua, Enrique Osorio. Respecto de lo conversado, Carolina Marín, directora de gestión ambiental de Curicó, indicó que como municipio han invitado a participar a otras comunas bajo la necesidad de robustecer y unificar criterios.
5: Mire, más que rol como Dirección de Gestión Ambiental, como municipio hemos asumido el compromiso de articular y hemos invitado a participar a otros municipios en esta necesidad de actualización de información, de robustecer nuestro trabajo, de unificar criterios, de actualizar ordenanzas y todo aquello que nos permita mantener en resguardo la población que está cercana a los ríos, que es lo que principalmente afecta respecto de la extracción de áridos. Sí, nuestras ordenanzas apuntan a esta fiscalización, luego que somos parte de un proceso de autorización. Aquí la Dirección de Obras Hidráulicas, con quien nos reunimos la semana pasada, entrega las autorizaciones y la mirada técnica con la que no cuentan los municipios, y las municipalidades autorizan una vez que la DOH entrega su visto bueno. O sea, toda extracción mecanizada se considera ilegal, ¿ya? Y ahí la fiscalización que realiza la DGA y las municipalidades a través de las regulaciones de sus ordenanzas, de sus manuales de procedimientos, sin duda son la herramienta para poder hacer presente en los territorios cuando se presentan estas situaciones. Sin duda los vecinos son una parte fundamental de esta acción fiscalizadora, entendiendo que no siempre se llega en el momento preciso o en el momento en que el vecino requiere que uno esté. Las fiscalizaciones se realizan semanalmente. En el caso de la Municipalidad de Curicó, cuenta con una ordenanza de extracción de árido, cuenta con un manual de procedimiento que une a varias direcciones y departamentos municipales respecto de este procedimiento.
4: Bueno, por su parte, Enrique Osorio, jefe de fiscalización de la DGA, valoró la instancia intercomunal, señalando que una mejor forma de abordar estas situaciones es mediante el conocimiento de los municipios respecto de los procedimientos de la DGA permitiendo así comunicar oportunamente cuando detecten una infracción al código de aguas.
6: Bueno, básicamente nosotros como servicio venimos a exponer un poco lo que la DGA hace desde el punto de vista de la fiscalización, explicando un poco las facultades que la DGA tiene en este ámbito, el básicamente poder fiscalizar todo lo que pasa dentro de los cauces de Nación de Uso Público y también los acuíferos. La idea es un poco de que los municipios en este caso conozcan nuestros procedimientos, conozcan las formas de cómo se presentan las denuncias, cómo se las tramitamos, para que eventualmente si ven algún tipo de eventual infracción al código de agua, lo denuncien en nuestro servicio. Bueno, básicamente las atribuciones de la DGA en ese sentido no cambian. Nosotros, como decía un poco en la presentación, no entregamos las autorizaciones como servicio propiamente tal, sino que lo hace la DOH, la División de Obras Hidráulicas más municipio, y nosotros entramos a fiscalizar lo que pasa dentro del COVID. Entonces, esas atribuciones van a seguir obviamente estando, que están dadas por el código de agua, y siempre vamos a tener como servicio la posibilidad, obviamente, de si constatamos extracciones no autorizadas, aplicar las multas respectivas, ordenar el cese de la extracción, ordenar reconstruir el cauce, etc.
4: Bueno, este conversatorio se buscó clarificar el alcance de las atribuciones que confiere el artículo 171 del Código de Aguas. La jornada se enfocó en los criterios técnicos para identificar cuando una intervención, movimiento de tierra o extracción de material constituye una modificación no autorizada del cauce hídrico. Además, se analizaron los canales óptimos para tramitar denuncias de particulares por intervenciones ilegales y la articulación con órdenes de paralización inmediata y clausura en que el municipio puede decretar por falta de patentes comerciales, según las atribuciones establecidas en la ley 18.695 orgánica constitucional de municipalidades. 1:30 p.m. salió Bomberos hasta el pasaje 2 de la Villa Eduardo Frei con una unidad de material peligroso, BX1. Por un llamado de materiales peligrosos, desconocemos, si bien es cierto, cuál es la situación que se presenta ahí en el pasaje 2 de la Villa Eduardo Frei. Vamos a tener mayores antecedentes, probablemente no se trate de un hecho grave, pero está clasificado como salida por material hazmat hasta el pasaje 2 con la Villa Eduardo Frei aquí en el sector de Santa Fe de Curicó. Así que vamos a estar muy atentos, ¿no?, de lo que pase. Vamos a hacer una pausa cuando ya es 1:30 p.m, clavado, ¿no?, en el medio de nuestro matinal, de nuestro informativo ya central, y volvemos de inmediato, ¿ya?
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4: Bueno, ya hace un momento que también salió bomberos de la comuna de Teno por un volcamiento de un vehículo menor en la ruta J25. Esto es el camino a la montaña en el sector Santa Susana. Esto es el kilómetro 10 aproximadamente del camino a la montaña. Ya ABC se dirige al lugar de la emergencia, bomberos, carabineros y SAMU, donde se indicarían que a esta hora habrían dos personas lesionadas tras el volcamiento de este vehículo menor en la ruta J25. Camino a la montaña, kilómetro 10, y donde está ubicado el sector Santa Susana. Moviliza hasta ahora equipos de emergencia. Bueno, y los vecinos de Sarmiento agradecen este operativo social y de limpieza general de todo el sector. Bien y felices se mostraron los vecinos de la localidad de Sarmiento tras la intervención por parte de la Municipalidad de Curicó en diversos espacios públicos, villas y poblaciones, donde en los últimos días se trabajó con un amplio operativo de limpieza, lo que permitió el retiro de 24 toneladas de desperdicios y basura. Juan Pavés, vecino del sector, destacó la iniciativa impulsada por el alcalde de Curicó, George Bordachar. Todo esto a través del departamento de aseo y ornato, sin embargo, aseguró que las personas que suelen botar basura en distintos puntos de Sarmiento no son habitantes del lugar, sino que son personas que llegan desde Curicó. Escuchemos lo que dice.
5: No, el operativo limpieza muy bueno, el operativo social, bueno, ojalá lo sigan haciendo de forma más periódica, sobre todo el operativo de limpieza, porque habitualmente vienen a botar la basura desde Curicó. Ese es el punto, o sea, no es que la gente de Sarmiento sea sucia, sino vienen de afuera. Entonces, eso debería haber un poco más de fiscalización, pero todo bien.
4: Bueno, de la misma forma, el vecino José Luis Lizama resaltó la importancia de las intervenciones que en estos últimos días ha estado desarrollando por parte del municipio curicano ahí en Sarmiento, partiendo por el amplio operativo social y la limpieza general del sector. Escuchemos.
6: Contento de lo que están haciendo, como decía una señora por ahí, es la instancia que la gente puede hacer sus cosas el día el sábado, que a veces uno trabaja toda la semana, y es bueno que el municipio llegue a la gente, po, a sus casas, maravilloso, se ha visto un cambio muy bueno con este nuevo alcalde, digámoslo así, muy bueno, nada que decirlo, buenísimo, y todo lo que se ha hecho también, la limpieza en todo.
4: Bueno, así también el director del Departamento de Aseo y Ornato de la Municipalidad de Curicó, Miguel Morales, destacó el amplio operativo de limpieza, el que fue ordenando, ¿no es cierto?, la localidad de Sarmiento, mandado por el alcalde de la comuna, y consideró una importante cantidad de villas y poblaciones de donde se logró sacar y enviar al vertedero más de 24 toneladas de desperdicio y basura, contando con el trabajo en equipo de un importante número de funcionarios municipales. Escuchemos a Miguel Morales.
7: Acá hay un conjunto de funcionarios, supervisores, gente de la Corporación de Fomento Productivo, la empresa Dimensión, que hemos estado ya durante 2 semanas haciendo operativos de limpieza, hemos estado haciendo reparación de juegos infantiles, reparaciones de banca, pinturas de banca, donde obviamente la idea es dar un poquito más colorido, cosa que los niños, vecinos puedan tener un espacio más grato para la entretención y el esparcimiento. En este sentido, hemos estado acá en Villa Parque El Sol haciendo pintura de solerías, hemos estado en el sector frente a las 5 villas haciendo un tema de hermoseamiento de bancas, de juegos infantiles, hemos estado presentes en la población Nueva Estrella también. Hemos estado acá haciendo un cambio en el triángulo que es característico de la entrada de Curicó, con 2 lecheros que digan bienvenido a Sarmiento, con disposición de maicillo, con plantación de placas, de plantas de poco consumo hídrico para que la gente vea un poquito más hermoso el tema.
4: Bueno, con el trabajo en equipo, un importante número de funcionarios trabajó ahí, según se dio a conocer desde la Municipalidad de Curicó. Operativos, como el desarrollo de la localidad de Sarmiento también serán realizados en otros lugares de la comuna, tales como Los Niches. Bien, pues, estamos con Carlos Chero Valverde a esta hora de la tarde. ¿Cómo estás, Carlos? Muy buenas tardes. Ya no hace frío, ¿eh?
8: Ya no hace frío. Tenemos realmente una temperatura como la que ya podemos notar a esta hora en la zona central del país. Solamente para poder señalar rápidamente, en forma inmediata, cuando faltan 20 minutos y medio para las 14 horas, tenemos a nuestra vecina curicana, Cindy, nada más le podemos decir el nombre, Cindy, quien rápidamente va a dialogar y conversar con nosotros. Va a conversar con nosotros a esta hora de la tarde, porque la verdad que hay un tema que no es menor y que tiene que ver con la seguridad pública. Señoras y señores, debemos señalar en forma inmediata, Cindy es una vecina curicana, sí, por favor, que...
9: ¿Aló?
8: De alguna manera nos va a hacer saber su caso, un caso delicado por lo demás, un caso que sin lugar a dudas tiene mucho que señalar al respecto, y ojalá alguna otra vecina o vecino no sea perjudicado de la misma forma y de la misma manera. ¿Cómo está, vecina? Primero, muy buenas tardes.
9: Hola, buenas tardes.
8: Buenas tardes, vecina.
9: Quiero dar las gracias nuevamente a la RTL por permitir contar nuestro caso. El sábado 16 de mayo,
8: ¿ya?
9: Mientras nosotros estábamos acostados durmiendo, a las 11:15, llegó un auto con personas de la barra del Curicó Unido, los cuales tenían una disputa con unos jóvenes de la barra del Colo Colo, que viven en el pasaje, pero llegaron mal informados, donde llegaron a mi casa, la piedraron, reventaron el auto, reventaron el ventanal principal, rompieron las ventanas de las piezas de mi hijo en el segundo piso, fue del terror, es como que a nosotros nos tiraron una bomba atómica, en realidad eran piedras, pedazos de cemento. Nosotros no conocemos a estos jóvenes de la barra del Curi, ellos no nos conocen a nosotros.
8: A ver, pero porque... vecina, vamos, dígame, por parte para entrar en contexto. Hablamos primero de una población muy conocida aquí en la ciudad de, sí, Curicó, y para que le quede claro también a nuestros oyentes, nos referimos a la población Bombero Garrido. Hasta ahí vamos a llegar.
9: Sí.
8: Luego,
9: sí,
8: en ese mismo pasaje vive gente que es de la barra de Curicó Unido.
9: Del Colo Colo.
8: Ah, ya.
9: De la barra del Colo Colo.
8: Ya, del Colo Colo. Ya. Sí. A ver, que nos vamos interiorizando. Ellos son de la barra. En el pasaje suyo vive gente o jóvenes que pertenecen a la barra del Colo Colo. Luego,
9: sí,
8: luego, nosotros tenemos evidencia, por eso le hablo de esta forma,
9: sí,
8: Cindy.
9: Sí.
8: Muchas gracias por la confianza. La verdad, descienden de un vehículo grande, de un Jeep. Descienden, a lo menos eran 5 personas o 5 jóvenes, 5 varones que pudimos observar ahí, que descienden y comienzan a apedrear tu domicilio, tu vivienda,
9: mi casa. Sí,
8: con tanta fuerza
10: que te hicieron tira los ventanales, te rompieron vidrios, los vidrios del automóvil que estaba estacionado ahí dentro de tu domicilio.
9: Dentro del domicilio, ni siquiera afuera, estaba dentro del domicilio.
10: La verdad que tú atribuyes todo esto a que si se equivocaron de dirección.
9: Sí, porque yo conversé con los jóvenes de la barra del Colo-Colo y sí reconocieron que tenían una disputa con los de la barra del Curicó Unido.
10: Ya, ya.
9: Incluso, entonces, incluso yo subí corriendo al segundo piso a ver a mi hija y a mi hijo y los miré por la ventana y uno de ellos me gritó del auto, dile al... No voy a repetir las
10: al tal por cual
9: que dé la cara, que salga, que se haga responsable, y ese tal por cual no vive en mi casa.
10: Claro, claro.
9: Porque en mi casa está mi esposo, que no participa en ninguna barra.
10: Ya.
9: Está mi hija, que tampoco participa en ninguna barra. Está mi hijo de 16 años, el cual tiene TEA, y que quedó aterrorizado. Él está durmiendo en el comedor porque una de las piedras del segundo piso cayó en su pieza, y el cual ni siquiera sabe qué fue lo que pasó, esta bataola que pasó por su casa.
10: Claro. Ahora,
9: te escucho. Y nos quitaron la paz, la tranquilidad. Mira, nosotros somos una familia que no molestamos a nadie. Yo llego de mi trabajo, saludo a mis vecinos, llego a mi casa, me preocupo de mi casa, de ayudar a mi hijo en el colegio. A mis tres hijos siempre les he enseñado el respeto a los demás, el no faltes el respeto a nadie, saluda, y que nos pase esto.
10: Ya. Frente a todo lo sucedido, llamaste a seguridad pública, llamaste a la policía de investigaciones, llamaste a carabineros, o pusiste alguna denuncia. ¿Qué pasó allí, Cindy?
9: Sí, mire, de primera llamaron los vecinos, llamamos nosotros, nos costó mucho que nos contestaran. Nos contestaron cuando ya estos jóvenes se habían ido, ya habían hecho todo el desastre posible en mi casa, y quedó la denuncia. Como usted bien dijo, está el video donde aparecen estos jóvenes, entre comillas, no, mire, yo, para mí ellos no son jóvenes.
10: Ya, ya.
9: Son unos delincuentes que llegaron a mi casa. Porque,
10: la forma
9: porque
10: como
9: para hacer eso, sí, para hacer eso a una familia, no es de personas.
10: La forma como destruyeron tus ventanales, tus vidrios,
9: exacto,
10: la tranquilidad.
9: Usted vio el video, la agresividad que tenían ellos cuando estaban tirando las piedras al segundo piso.
10: Era, fíjate, lo único que querían es destruir todo a su paso. Estoy junto a Sergio Peñalosa, quien te va a hacer unas consultas también, Cindy.
4: Yeah. Mire, primero saludarla, Cindy, buenas tardes.
9: Buenas tardes.
4: La verdad es que escuchando, ¿no es cierto?, el relato de la denuncia y de lo que también hemos estado analizando nosotros también como medio de comunicación, como departamento de prensa. Aquí solamente algunas dudas que nos quedan para poder ir haciendo la línea de esto. Este es un hecho aislado, ¿no? No había ocurrido antes que pasara, a lo menos en algún domicilio cercano, o esta situación ya se había advertido con anterioridad y que ahora lamentablemente lo afecta a ustedes.
9: Es que mire, antiguamente hubo, ellos llegaban a la barra del Curi, llegaban ahí, cantaban, tiraban como pintura, porque estos jóvenes, más encima los de la barra del Colo-Colo, pintaron todos los postes del pasaje y de la calle principal blanco y negro, y no le pidieron permiso a ningún vecino. Ellos llegaron y pintaron los postes.
4: O sea, se apoderaron de la zona, digámoslo así.
9: Exacto, se apoderaron de la zona. Habían llegado, habían tirado pintura, cántico, ya, volvíamos a pintar entre a todos los que le llegaba la pintura, volvíamos a pintar la pandereta y todo eso. Pero lo que pasó el 16 fue una maldad.
10: Bueno, Cindy, y finalmente, dime tú, yo he visto los destrozos los destrozos sí. realmente que hay sí. en tu domicilio, en tu vivienda.
4: Los daños son evidentes.
10: Y efectivamente, y aparte de eso, los destrozos de la tranquilidad para la familia.
9: La paz de mi familia.
10: Efectivamente.
9: Y nosotros, imagínense, yo estoy en mi trabajo. Yo estoy en mi trabajo, duermo a veces una hora, dos horas, porque cualquier bulla nos levantamos todos. Y yo igual a las 6 de la mañana tengo que levantarme, aunque esté cansada, aunque tenga sueño, aunque me sienta mal, tengo que levantarme igual a las 6 de la mañana, levantar a mi hijo, enviarlo al liceo, arreglarme yo, venir a trabajar. Y ellos yo creo que están durmiendo tranquilamente en su casa.
10: Bueno, aparte de eso...
9: Yo lo que le quiero pedir... a esos 5 jóvenes que fueron a mi casa y que hicieron todos esos destrozos, que así como me gritaron desde el auto que saliera el ta-ta-ta-ta-ta, que diera la cara, yo les pido a ellos que den la cara ahora, porque para mí ahora son toda la barra del Curi. Toda la barra del Curi fue contra mi casa.
10: Claro.
9: Y ni siquiera me conocen. Ellos no me conocen a mí, yo no los conozco a ellos. Y que quede claro para ellos. Está todo en fiscalía y yo voy a buscar y voy a buscar y voy a buscar, y ellos se van a tener que hacer responsables, porque no le pueden quitar la paz y la tranquilidad a una familia dentro de su casa.
10: La verdad que primero solidarizamos frente a la... Primero, para mí, discúlpame que te lo diga, el actuar con tanta violencia. Imagínate, discúlpame, con un camote de esas características que podemos ver allí y que sí. tiraron contra los vidrios de tu casa, rompiéndote el vidrio trasero de tu automóvil, con un, discúlpame el chilenismo, pero con un camote de esas características, oye, le podría hasta costar la vida a quien se enfrenta. Para mí, discúlpame, el actuar claro de esta gente es como actúa un delincuente. Exacto. Porque así no puedes ir a una vivienda, no puedes ir a un domicilio, la tranquilidad de la familia se ve violentada. Entonces, ¿hasta dónde vamos a llegar? Ojalá, en definitiva, a través de la justicia, a través del mundo legal, llegues a dar con estas personas, porque la verdad que se merecen todo el castigo con el rigor que corresponde, porque la verdad, ¿cómo pueden hoy día quitarle la tranquilidad a una familia, a un hijo?
9: Eso es lo que yo más quiero, porque a mí toda la gente me dice, mire, gracias a Dios están todos bien. Y yo lo pensé y dije yo, no, esto lo voy a hacer público, porque no estamos bien.
4: Lo que es peor, ¿no?
9: No tuvimos problemas físicos, pero mentales sí, porque estamos los 4 afectados.
4: No, lo que es peor es que le quitan la tranquilidad a una familia que... Cuando uno tiene su casa es porque siente que también su domicilio, su hogar, es un lugar seguro. O sea, que nadie va a llegar el día de la noche a la mañana a amedrentarlo, a dañarlo, a violentarlo de tal manera de perder la tranquilidad y el normal vivir dentro de una casa. Cuando hay familias que con esfuerzo, con trabajo, con mucho esmero, salen a trabajar y se ven amedrentados por este tipo de hechos, y lo encontramos de manera muy lamentable además.
9: Sí, yo igual quería pedirles que si lo pueden publicar en Facebook, porque yo también les voy a decir a mis conocidos, a mi familia, a todos, que lo publiquen para que entiendan ellos el daño que hicieron, para claro. que vea la gente lo que ellos hicieron. Y como dice usted, las imágenes es impresionante, porque son pedazos de cemento. Y si eso no hubiera dado alguno de los integrantes de la familia...
10: Bueno,
9: ¿cuántos problemas hemos visto de gente que tira ese tipo de piedras, de pedazos de cemento cuando van pasando autos, y hay personas hasta que han muerto?
10: Mira, la verdad, finalmente, Cindy, yo quiero saber quién es el presidente o la presidenta de la Junta de Vecinos, porque esto también, y esto velando por tu seguridad, por la seguridad de las familias de ese pasaje. Imagínate que mañana más tarde tú Si tú no haces público esto, mañana más tarde pueden volver, o podrían volver, sí, podrían regresar, sí, podría hasta costarle la vida, sí, a algún vecino equivocadamente también.
9: Sí.
10: Entonces, por eso digo, ojalá sepamos en la directiva, el presidente de esa junta de vecinos o la presidenta de la junta de vecinos, para que le pidamos a través de una solicitud a seguridad pública que estos caballeros realmente en la noche se desplazan y que se den una vueltecita por ahí, porque siempre es importante la presencia de ellos también, Cindy.
9: Sí, hace mucha falta la seguridad. Mire, en realidad no tengo certeza de quién es de la junta de vecinos.
10: Averígualo,
9: pero lo voy a averiguar y se lo voy a informar, ¿ya?
10: Y luego, si pasa alguna cosa, ¿me entiendes? En la fiscalía, si te llaman, te sugieren, te hablan, te mencionan o te mandan a llamar, rápidamente avísanos, ¿te parece?
9: Ya. Yo por les favor. Voy a estar avisando. Y nuevamente le agradezco por ayudarme y hacer público esto, porque para nosotros como familia fue terrible. Y le vuelvo a pedir a la barra del Curicó Unido que por favor le diga a las personas que hicieron esto que ahora den la cara y que entiendan y vean el problema que le causaron a una familia.
10: Bien, Cindy. Muchas gracias desde nuestro
9: gracias
10: departamento de prensa también. Cuídate.
9: Muchas gracias.
10: Que tenga buenas tardes.
4: Bueno, lamentable la situación que está viviendo la vecina y claramente, ¿no? Vivir amedrentados con este miedo no es digno, por supuesto, en ninguna parte. Así que solidarizamos, compartimos también su miedo y esperemos que se busquen, Carlos, las soluciones correspondientes de poder llegar de alguna vez por todas, ¿no?, a aclarar este tema.
10: Bueno, son las cosas que pasan, señoras y señores, las cosas que suceden aquí, en la ciudad de Curicó, y se lo damos a conocer. Primeros y mejor, como es característica de la RTL, donde se vive la noticia. La verdad que estamos a 5 minutos y medio ya para las 14 horas. Sergio Peñalosa.
4: Lo que pasa es que me llega a esta hora a través de las redes sociales, no de la radio. Nos dice, por favor, ¿pueden informar, alertar? En la Villa General Freire han aumentado de manera considerable los robos, muchos robos. En la Villa General Freire, aquí a un costado del cementerio, que hagamos el llamado también ahí a dar a conocer esta lamentable situación. Faltará mayor presencia policial ahí para poder trabajar en eso.
10: Ojalá. Todavía nos quedan 5 minutitos de por medio. No sé si puede llamar rápidamente a Juan Martínez, porque hoy día el registro civil de la localidad de Sarmiento cerró sus puertas. Y le cerró a mucha gente y a muchas familias que fueron a pedir su clave única para poder acceder al famoso gas o galón de gas que se va a entregar realmente, y discúlpeme que lo diga de esta forma y de esta manera. No sé si un galón de gas va a servir para todo el invierno, pero la verdad que ellos desesperadamente fueron a solicitar la clave única al registro civil, esa oficina que está allá en la localidad de Sarmiento. El caballero salió señalando y diciendo, por ahí estaba en un audio también lo que pedía esta señora Barty, en conversación, lógicamente, cuando faltaban ya aproximadamente 15 o 20 minutos para las 12 del mediodía. Esta vecina de la localidad de Sarmiento pedía desesperadamente, porque lo que pasa es que ellos tienen autorización.
4: Estuvo toda la mañana cerrada, dice. Indican que no ha funcionado el registro civil. ¿Ven? Y hay complicaciones, sobre todo. Claro, hoy día la gente está tratando de conseguir la clave única.
10: Claro.
4: Que es necesaria para postular y para hacer el famoso balón de gas. Ya, está bien. Y que lo hemos dado tantas veces acá en el programa. Pero la institución responsable de esto no cuenta con una persona que pueda reemplazar a la persona que atiende habitualmente ahí en Sarmiento, pues.
10: ¿Por qué?
4: No sé si habrá enfermado.
10: Pero se iba a la localidad de Molina. La explicación que dio este joven, este caballero, que atiende en el registro civil, dijo, Ya, vamos rápidamente con Juan Martínez, dirigente. ¿Cómo está usted? Carlos Chero y Sergio Peñalosa por aquí, RTL, en vivo y en directo. ¿Cómo está, Juan Martínez? Muy buenas tardes. Bienvenido a nuestro programa de noticias.
11: Buenas tardes, don Carlos. Acá estamos bien. ¿Ustedes cómo están?
4: Bien, don Juan, estamos preocupados, pero también ocupados con lo que está pasando ahí en el sector de Sarmiento y queremos consultarle si usted está en conocimiento también de la situación respecto del registro civil que funciona ahí en el sector de la Villa Parque Los Guindos y que muchos vecinos hoy día se han contactado con la radio dando cuenta de que no han podido tener atención hoy día, por lo menos, porque el funcionario señaló de que lamentablemente lo trasladaron hasta otra oficina de otra comuna para poder atender y dejaron cerrada la oficina de Sarmiento.
11: La verdad que no teníamos conocimiento de la situación. Yo he estado toda la mañana ahí con la mamá, ¿cierto? Preocupado por el tema médico, con mi hermana también. Entonces, de hecho, ayer una vecina me consultaba. Yo tenía entendido que estaba los días martes y jueves al menos atendiendo.
4: Ya. Por lo tanto, no tiene información respecto de y esta situación, don Juan Martínez, yo quiero preguntarle, porque el funcionamiento solamente es de 2 días a la semana. ¿Usted como dirigente de la localidad considera que esto es suficiente para hacer la atención a tanta gente que vive ahí en el sector de Sarmiento?
11: Sí, la verdad que no es suficiente, pero también tenemos que recordar cómo partió todo este servicio.
4: Sí.
11: La verdad que este servicio partió en tiempo de campaña, donde yo me acuerdo que nosotros pedimos que el registro civil se instalara ojalá a un costado del CEFAM por la circulación de los vecinos, pero por temas políticos en ese tiempo andaba un caballero con el maletín del gobierno, un caballero gordito que era parlamentario, y él hacía lo que quería. Entonces él, por llevarnos la contra, por ponernos dirigentes en contra de nosotros, tomaron esta sede, la mejoraron con un registro civil que empezó a atender todos los días, donde no iban vecinos. Y la propuesta nuestra era que esto partiera de menos a más, para que los vecinos nos acostumbráramos a que teníamos un servicio acá.
4: Claro.
11: Después, con el tiempo, como no iban muchos vecinos a atenderse, bajaron la cantidad de días. Después no se atendía, entonces la verdad que ha sido un servicio de muy irregular atención acá en Sarmiento.
4: Claro, efectivamente, ha sido irregular el funcionamiento del registro civil ahí en la localidad de Sarmiento.
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13: Radio Tropical Latina te da la hora. 2:01.
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0: ¡Ay, ay, ay! ¡Qué locura fue! Oye, pues hay que probar esta cancioncita buena porque es una salsita simpática y a esta hora, sobre todo para las personas que hacen buen trabajo. Estaba espectacular esta canción porque como que corresponde después de un buen trabajo, una buena canción. Y qué mejor una salsita con buen movimiento. Movimiento de cadera, movimiento de cadera. De aquí para allá, de aquí para allá. ¡Oh, oh, oh, oh! ¿Qué mueve la cabeza? ¿Qué? ¿Cómo se llama? ¿Perrito de auto? ¿Qué es? ¿Perrito de auto? Les saludamos y le damos la bienvenida a la Peña de la Pulga de la IRTL, la radio que alegra toda la vida. Deja sacar un pantallazo a esto, que tengo unos trámites por aquí, unas cosas, que están complicadas. Y vamos a tener que ir a que esto no se complique, ¿sí o no? ¿Cómo tiene que ser?
1: ¡Ay, mamá, cuánta gente!
0: Le acompañamos y disfrutamos esta tardecita con un solcito rico, gracias a Dios, gracias a Dios. Este martes 26 de mayo, saludando a los que están de cumpleaños, aniversario de matrimonio y también de nomástico el día de hoy, lleva el nombre de Mariana. Muchas felicidades, Mariana. Con una temperatura grata, 16,5 grados, una humedad del 57% el día de hoy. Deberíamos llegar a 17, pero yo creo que vamos a estar dentro de los 18. Para mañana, miércoles 19, y para el jueves 20 grados, oye. ¿Qué le parece? Se nota que anda relajada. ¿Qué le parece? Extraordinario, señores. Una temperatura rica para esta tardecita. 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O sea, comenzamos los avisitos del día de hoy. Cuadernito, lápiz, para que vayan notando los numeritos. Si a ustedes les interesan los avisos de la Feria de la Pulga. 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Ahí están los chiquillos dándole con todo, ¿eh? Patito anda viendo la estufa, oye. Así que saludos para Patito que anda viendo la estufa por ahí, ¿no? Algo pasó con la estufa, socio. ¿Qué querés que te diga más tarde para noticias? 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

0: Oye, Arta, bueno, cuando se tuvo pandemia, cuando se dio el 10%, bueno, se creó en su momento la clave única, señores, ¿eh? Donde mucha gente hoy en día, y bueno, te escucho las noticias, es que puso atención, de lo contrario no, pero se vive día a día, a lo menos el registro civil aquí en la ciudad de Linares, sin embargo el registro civil en todo aquí a nivel nacional, anda mucha gente, una, que se le olvidó la clave única, otro, que simplemente en su momento dijeron, ah, no sé, ahora para qué vamos a necesitar la clave única. La clave única es como su carnet de identidad hoy en día, señores. Mucha gente anda renovando su clave, viendo su clave para hacer varios trámites o beneficios que le pueda dar el gobierno, que cada vez son menos. Pero está el beneficio del gas licuado hoy en día, de la carga de su galón de gas, o balón de gas, como le dicen por ahí, usted vea la palabra. Dicen que balones, es la palabra es balón. Pero después a uno le dicen galón, pero bueno, ya no vamos a entrar en esa discusión. Bueno, para cada uno, a uno le dicen cilindro, po. Entonces, bueno, cada uno ahí, yo creo que tiene su verdad en lo que dice. Pero, ¿qué es lo que pasa con esto, chiquillos? La clave única siempre la tienen que tener para cualquier servicio. Mucha gente que se olvidó de la clave, no la usó más. Prácticamente el registro civil están algunos colapsados. Porque la gente anda toda viendo su clave única, tiene que tener correo electrónico. Hay mucha gente adulta mayor que no sabe, no comprende muy bien los pasos a seguir. Nosotros hemos tenido que ayudar a bastantes personas. Bueno, todo tiene que ser con calma. Recuerde que el balón de gas es uno solo. Ya chiquillo que tiene que durarle 3 meses. Así que me lo van prendiendo de a poquito. Sí, pues sí, un puro galón de gas que te van a regalar, un cilindro, bueno, como quieras llamarle. Es uno puro, ¿ah? Usted tiene hasta el 30 de septiembre para cobrar eso, ¿me entiende? Para ser útil ese cupón, ¿ya? Pero como le digo, que los vaya cobrando y pida su carga de gas, tiene que durarle ese galón por lo menos 3 meses. Así que lo prende 5 minutos, lo apaga. Después la tardecita 5 minutos más, después la noche 5 minutos más. Por lo menos en 1 mes. Así que, ¿a qué es lo que voy yo con esto? La clave única, señores, siempre tiene que ser parte suya hoy en día, ¿ya? No diga, no, si para qué quiero, no. Ahora todo es con clave única, ¿ya? Y siempre va a ser así de ahora en adelante, así que cuidado con esas informaciones, ¿sí? Para todo eso tiene que tener correo electrónico y piden hasta calada de cuestiones que al final hasta uno de repente que sabe manejarse en lo que es computación, igual de repente uno queda marcando ocupado, ¿no? Tiene que pedir ayuda. Pero lo importante es que lo hagan con calma, señores. Porque mucha gente, escuché yo, que dijeron, no, si el beneficio hay que cobrarlo alto el 30 de mayo, porque después se pierde. No, falso eso, falso. Eso es lo más falso que hay. Haga usted su trámite tranquilo nomás para cobrar su gas. Y tiene para cobrarlo hasta el 30 de septiembre, ¿ya? Hasta ahí usted puede cobrar, ¿verdad? O si quiere, por último, hasta el 30 de septiembre. Bueno, voy a dar más fecha, por último, ya lo cobraron del verano, nada más. Ya, para que lo tenga claro usted, porque hay mucha gente que pregunta, habla y... Entonces por ahí vamos aclarando algunas cositas para los auditores. Ya, ¿me parece bien? Me parece excelente, ¿eh? Ya, ¿quién anda por aquí? Oye, ¿qué te pasó? Que andé mandando cuestiones para acá, hombre, por Dios. ¿Qué te pasó, Aló? Buenas tardes.
1: Buena, profe Machi.
0: ¿Cómo está?
1: Buena,
0: Lobito.
1: Ya, puta, no, la caseta acá. Foto al churrasco, al barro loco. Al barro luco no la alcancé.
0: Ah, se comió alguna cosita,
1: papá. Nos devoramos el barro luco con la porción de papas con el pupi.
0: Oh, qué rico, papá.
1: Ahí está la Coca-Cola.
2: Mira, ya está.
0: Ahí está la Coca-Cola,
1: papá. Hay más Coca-Cola. Hay unos yogures. Hay unos huevos cocidos. Oh, imagínese. Imagínese todavía que a todo eso todavía. Y así estaría la ruta para acá. Fresquito, rico. 20 grados. Ay, ay, ay. Ya, profe Maxi, que tenga buena tarde, cuídese mucho.
0: Todo bien, papito.
1: Para todo ahí.
0: Qué bueno, mi amigo.
1: Una buena tarde, se cuidan.
0: Me parece excelente, mi amigo.
1: Show.
0: Que le vaya bien. Lobito ahí. Que anda en ruta con un sol espectacular, esa es la idea. Un solcito rico y ya disfrutó su buen churrasquito, mi amigo. ¿Qué quieres que te diga? Aló, buenas tardes.
3: Hola, profesor Maximiliano.
0: Sandorri.
3: Buenas, Sandorri, ¿cómo están? Terminando los últimos detalles de la casa, porque tengo que ir a Linares.
0: Ya.
3: Saludo para todos los compañeros.
0: Que le vaya bien, señor.
3: El aire, el guayguayce.
0: Por ahí todo el mundo,
3: bueno, más peludo.
0: Más de su cigarrito, nomás está.
3: Y bueno, y a todos
0: fumándose su pitito. ¿Qué diga su cigarrito?
3: Aquí le estoy a la fuga con el profesor Maximiliano, que es el que sigue
0: ¿Y por qué dije eso?
3: que viene después de Xavi de Pistola y terminando con el Guillermo y Claire, con el
0: Inti. ¡Ya, hombre, por Dios, que te vas!
3: Estoy bien, que tengo una cabecita y hasta mañana.
0: Chavito, muy bien, muy bien, muy bien.
3: Maximiliano Soto.
0: Se está poniendo cigarro y eso.
3: Marcito, profesor.
0: Dígale.
3: Un gran saludo.
0: ¿Pero qué te pasa?
3: De año para ya. Su hija.
0: Ah, la Cata. Ah, sí, pues.
3: Muchos años más junto sí, a su...
0: Ahí le mandamos saludos
3: a
0: adelante.
3: Su hijo... nietecito Elía, que yo siento siempre la acompaña donde ella vaya.
0: Eso, muchas gracias.
3: De parte de la Chanori.
0: No, señor Chanori, siempre sea lo mejor, eso es lo importante. Sí, aquí estamos nosotros para ayudar, o no sé, po, para darle al resto, como se dice. Alegría, felicidad, te contestaste. También es bueno recibir, también, po. Que no sea todo para allá, y para acá, no pasa nada. No, pues no puede ser así tampoco, ¿cierto? Hay gente que no entiende esas cosas.
2: Y aguardiente y cerveza.
0: ¿Qué más? Ahí por estos laditos. Aquí en la RTL, Serapati. ¿Cómo estás? ¡Oh, yo, que está rico este almuerzo! Este almuerzo está pero espectacular. ¿Cómo está? Buenas tardes.
4: Hola, Maxito. Buenas
0: sí,
4: tardes.
0: Sí, está rico, hija.
4: Por acá presente, como siempre.
0: Pero son
4: aquí
0: como espirales, ¿no?
4: Almuercito.
0: ¿Dicen así?
4: Hice unas espirales, pero se espirales. Me pasaron un poquito.
0: ¿Cómo?
4: Mientras tuve en otra cosa se me pasaron los minutos.
0: Ah, quedaron medio.
4: Oiga, y una ensaladita de tomatito con cebolla.
0: ¿Como mazamorra, no?
4: De bebida, nada más. Alguien que piense que es vino. Bueno, no sé.
0: Pero todo bebido nomás. ¿Y cuál es el problema para el frío?
4: Ya, minutos, seguimos en sintonía. Espero que tenga una linda tardecita. Vaya a descansar un
0: poco. Sí, no
4: va
0: a pensar ni una cosa. Muchas gracias, niña.
4: Y nos escucharemos en la tardecita de Ana
0: Rochera. En la ranchera, sí, no hay problema. Oiga, ¿se le pasaron un poquito? Ah, pero no importa, bien bueno, oiga. Pero sea un vaso de bebida, sea un vaso de cerveza, sea un bajativo, un aperitivo, esto no hay ningún problema, usted póngale nomás y aquí nadie va a decir nada. Yo creo que le hace menos daño el vasito de vinito, ¿sí? Yo creo que menos daño, le hace más daño la bebida, pues. Así que usted póngale nomás, oiga.
5: Vos ponele nomás, sí, vos ponele nomás.
0: Se viene aquí usted a uno, oiga, un pura güey también, mire. Mire, pura agüita nomás, mire. Oh, que está rica la agüita. Eso deben tomar la agüita. Las personas están tomando leche. O están tomando chocolate. Ah, toma chocolate, paga lo que debes. Toma chocolate, paga lo que debes. Ese tema de Emanuela se llama El Bodeguero. Para que usted sepa, para que aprenda, ¿ya? Bodeguero. Mira el chiste, ¿qué le pasó por aquí? ¡Aló!
4: Oh, Maxito, no se pasaron tanto. Sí pasaron por la garganta, sí.
0: Oh, se pasaron repetido y ya pasaron medio listo ya. Ya, mi niña, almuerzo nomás y que le vaya excelente, hombre. ¿Por qué tanto? Oye, señor Rivero, ¿qué te pasa? ¿Estás triste? ¿Tenías algún problema? ¿Mandáis fotos llorando? ¿Después saltando? ¿Después bailando? ¿Después triste? ¿Qué te pasa? ¿No tenemos que ir bipolar, pues? ¿No tenemos que ir bipolar, Pero para Sanor y estar en sintonía. ¿Qué más por aquí? Hasta el momento ya tengo unos avisitos, pero eso lo vamos a dejar de vuelta comercial. Los avisitos que tengo por estos laditos, para ir solamente con avisos en la próxima media hora. Igual que cosita que ustedes necesiten, no hay problema. 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
0: 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Vamos a la pausa comercial. Ya estamos de vuelta. Oye, ¿qué le pasó a mi caso ahí?
1: Mire, yo, profe, le queda ese todavía.
0: 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Mira, cero grasa, sin nada, pero se mandó un churrasco, se mandó un chacarero. Pero está tomando leche sin ninguna cuestión, ahí semi descremada. No, descremada completamente y sin lactosa. Así que póngale más. Lobito, lo entienden un 100%. ¿Estáis seguros nomás? Vamos a la pausa comercial. Y estamos de vuelta con la Feria de las Pulgas.
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7: Y 35 minutos.
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1: Antes de ti, como decía la canción hasta ahora, en la Tropical Latina, la radio que le da toda la vida. Oye, le contamos que estamos de vuelta. Tenemos buenas cositas por aquí que se las vamos a contar a nuestros auditores, a besitos, cuadernos, lapicitos. Para darle a conocer algunas cositas a esta hora, faltando ya 15 minutos para las 13 horas, para las 15 horas, 3 de la tarde. Ahí está la cosa, chiquillos, ¿eh? 17,6 grados la temperatura. Oye, va subiendo, ¿no? Sí, pues. 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Para ir avanzando, pues chiquillos, ¿cómo tiene que ser? Así que ya lo sabe, ¿eh? 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

0: Ya, le contamos a esta hora, a ver quién anda por aquí. ¡Aló!
1: Hola, Maxito, aquí la Anita de las mermeladas. Todavía me quedan mermeladas caseras.
0: Ya.
1: En frasco de medio a 4.100 pesos. 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
0: Claro que gracias, sí. Chau. Claro que sí, copiar y pegar el día de hoy, ¿cierto?
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0: 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Claro que sí, ahí con las mermeladas. Ricas, espectaculares, ¿eh? Así de gusto, ¿eh? Cargadita. Hay otra cosa porfiada, oye. De esta gente porfiada, pero aquí, pero... Oye, hay un número que he llamado como más de 100 veces, ¿no? Tendrá tiempo, digo yo. Tendrá bastante tiempo para llamar, imagínate estar marcando 100 veces, ¿no? Qué terrible, ¿no? Ya, a ver, vamos al tiro, si no, va a llamar con 100 veces más. Mucha atención, se vende dos camas americanas, colchón y base. 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Se venden dos camas americanas, dice, colchón y base. 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Ya estamos bien. Estamos excelente a esta hora. Para que usted siga comunicándose con nosotros, los avisitos aquí en la Feria de las Pulgas al teléfono 732-47-2101 y también a nuestro WhatsApp, ¿eh? 7520-55-55. Aquí le acompañamos en la Feria de las Pulgas de la Tropical Latina. Se vende un lote de ropa. Ya, un lote de ropa que viene prendas de dama y también infantil, valor 30.000 pesos. 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Viene para dama y también en ropa infantil. 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Los avisitos de la Feria de la Pulga de la RT. La radio que alegra toda la vida, señores. A esta hora ya, cuando nos comenzamos a despedir el día de hoy. Recuerde que le acompañamos de lunes a viernes en la Feria de las Pulgas de 14 a 15 horas para que usted aproveche y dejar sus avisos en nuestro WhatsApp. Y también nos puede llamar si quiere publicar, vender, ofrecer, anda buscando arriendo, usted quiere trabajar, quiere vender algunas cositas. Aproveche nomás la Feria de las Pulgas que le acompañamos en Linares, en Talca, en Cauquenes y también para todos los que están online en Radio RTL Linares.cl. 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Gracias por la sintonía. Cerramos sesión. Pero el día de hoy se acaban las clases. Hasta mañana, si Dios quiere. Mañana, ya miércoles, terminando este mes de mayo, pero rapidísimo. Cuídense mucho. Tarde en familia, alma ranchera y también potencia atómica. Estén muy bien, nos vamos. Se acaba por el día de hoy. Hasta mañana, si Dios quiere, con más.

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0: Natalia en la Radio Tropical Latina, la que alegra toda la vida. Esperamos que tengan un lindo día. Bárrete, segundo día de la semana. Hoy ya vamos a la última semanita.
1: Hoy no queda nada para que finalice completamente este mes. Hoy ya se pasó, pero súper rápido.
0: Esperamos que tenga un mejor día que los maestros de afuera y el despistado que iba caminando por la vereda.
2: Ya no me ve.
1: Oye, ay, Dios mío.
0: Es que yo no puedo. No, es que.
1: Yo soy despistada, mano. Yo sé que soy despistada y muy despistada, pero.
0: Gente peor.
1: Creo que hay gente peor que yo y yo pensaba que yo era lo peor de que existía en el despistamiento.
0: Es que si yo hubiese sabido, yo agarro la cámara del teléfono, la activo y hubiese mucho una cámara indiscreta. Me va a creer, señora, señor, que venía un peatón caminando por la calle del frente, por la vereda del frente.
2: Te extraño.
0: De repente se atraviesa por la calle a mitad de cuadra, justo donde están trabajando los maestros.
2: Me muero por mí.
0: Agarra el teléfono, viene con el teléfono ahí. Camina. Y quedó parado al medio del cemento fresco que están arreglando acá en la vereda. Al frente de la vereda donde él venía, no había nada. Pero se tiró y se metió justo donde estaba el cemento fresco.
1: ¿Pero cómo?
0: Y yo lo que escuché, solamente decía los maestros ahí gritos, pare, salga de ahí, mire para abajo. ¿Qué está pasando?
1: ¡Qué fatalía!
0: Y de repente ahí nuestro despistado peatón suelta el teléfono, mira hacia abajo y estaba metido al medio del cemento fresco de la vereda.
1: Piecitos untados con cemento.
0: No, y quedó marcado ahí la huella del zapato. A todos nos dan como ganas de hacer una marca ahí en el cemento.
1: Es eso como pensamientos intrusivos.
0: Claro, pero acá nuestro amigo, imagínate.
1: Cumplió el sueño de todos.
0: Imagínate un hoyo, lo perdimos.
1: No, un alcantarillado con la tapa mal puesta.
0: Lo perdimos.
1: Es como Mario Bros. Look.
0: Eso es que los maestros movían la cabeza nomás ahí. Después llega, se da vuelta y se va caminando. Ni perdón, disculpa, ni una cuestión.
1: Con permiso, patitas, ¿pa' qué te quiero?
0: Se me
1: qué terrible.
0: Yo de verdad que se hubiese cachado antes, yo lo grabo. Y lo subo.
1: Para que pero vea. ¿Quién iba a pensar que iba a pasar eso? Si eso...
0: Imagínate. Y yendo por la calle, por el lado que está el solcito, que está calentito, que no está trabajando nadie, y se vienen a meter acá justo donde están los obstáculos, está la barrera, están los montones de tierra.
1: Es que a él le gusta ir en contra de la corriente.
2: Eso ya se
1: no, a mí me gusta ir en contra en todo, dijo.
0: Pobre maestro, van a tener que hacer la vereda de nuevo.
1: Van a tener que emparejar, oiga, queridos maestros. Lo siento por ustedes.
0: Cata, cuidado cuando salga usted porque están haciendo aquí al lado fuera de la puerta.
1: ¿En serio?
0: Sí.
1: Oiga, yo con los piecitos marcados ahí, la muleta.
0: No sé, equivocar usted va a quedar con la muleta enterrada.
1: Qué terrible, ese nivel hay.
0: Así que si usted ha tenido un mal día, imagínese este niño ahí. Que se fue con el recuerdo en los zapatos.
1: Él sí, pero los maestros le quedó mejor recuerdo todavía.
0: Ya van a estar ahí emparejando.
1: Oh, qué terrible. Saludos a los maestros.
0: El colmo del maestro. Oye, pero estaba espectacular, estaba parejita la vereda. Justo nos falta el que se tira caminando.
1: Les había quedado bonito. Yo ni que puedo halagar ahí.
0: Qué terrible. Cosas que pasan nomás acá en Linares. Al lado fuera de la radio. Y va, encima le pasó justo con el más gritón que venía mirando atrás.
1: Oye, ojalá que no nos pase ninguna talla a nosotros, porque aquí incluso la misma radio tiene cámara, así que nos va a enfocar, pero en 3D y a todo color, si nos pasa una talla al lado afuera.
0: No alcanzó, está muy lejos para allá, no alcanzó.
1: No alcanzo a divisar la cámara.
0: Si no, yo pido la grabación de la cámara.
1: Soy de las redes sociales. Ay, Dios mío. 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
0: Oye, buenísimo, ahí los datos, ¿ah? Pero tengo uno mejor.
1: A ver.
0: Sí, porque estamos juntos. 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
1: O usted, ¿qué está escuchando?
0: Pero hay que dejar que la cuestión porque se va a decir, oye, la radio está diciendo que está tan a Luca ahí, póngala al tiro. Entonces, letra chica. No la ponemos nosotros.
1: Ahora, eso es verdad.
0: Ahora, si la ponemos nosotros, viene con costo adicional.
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0: 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Oye, Cata,
1: dígame.
0: Saludos para Cauquenes. Por ahí Marcelito Dana está mandando una foto con una tarde soleada ahí en la copa de agua de Cauquenes. Y están en sintonía en la 103.7. Mira, despejadito el cielo, Cata. ¿Qué te parece?
1: ¡Qué lindo! ¡Qué bonito día!
0: Sí, hoy hay una copa de agua y una antena arriba, parece.
1: Pero no la alumbre tanto, ¿dónde están metidos?
0: Oiga, pariente, ¿a cuánto está el carbón? Mira, está lleno de carbón por acá.
1: ¡Ah!
0: Oh,
1: está bueno.
0: Ahora en este tiempo el carbón es para calentarse en el braserito. Y aprovecha y
1: tiene. ¡Pase la churrasca!
0: ¡Sí!
1: ¡Ay, oh, qué espectacular! ¡Espectacular!
0: La excusa para prender el brasero ahí. Sí, vamos a prender un brasero para calentarnos. Mirarte. Y antes de revolver un poco más a Palacio Rasca.
1: Por si acaso, ¿eh? Por si acaso me da la agilidad y hago una churrasca.
0: Ahí un saludito ahí para toda la gente que está en sintonía de la radio. Manda tu mensaje, tu saludo. Más 569-7520-5555. Y nosotros nos vamos con la música rápidamente acá en la, con la Cata en la tarde en familia. Porque en un ratito más vamos a estar ahí escuchando los audios, viendo los videos, leyéndolos. Que usted nos mande también. Así que todo ahí a comunicarse con nosotros, ¿cierto, Cata?
1: Por supuesto, mándenos un mensajito al más 569-7520-5555 y por supuesto en el siguiente bloque haga su llamadito a red fija 732-472101.

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0: 3:34.
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1: Radio Tropical Latina te da la hora. 4:01.
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Continuamos en la Radio Tropical Latina, la que...

0: Radio Escuta, la Rosa María y todo y todo aquello. 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

0: Y después de su dato de la Rosa María.
1: Gracias, Rosa María, que me has iluminado para dar estos, auspiciadores.
0: Oye, un saludito para toda la gente que está en sintonía de la radio, ¿eh? Así que ahí le mandamos saludos. Vamos ya a revisar los mensajes. Se recuerda comunicarte más 569-7520-5555. Ahí están. La numeración, numerito de WhatsApp, por supuesto, habilitado para que usted se comunique con nosotros y mande saluditos, pida canciones, programe también ahí, sea presente en esta tarde.
1: Oiga, esta tarde está súper helado, así que yo les recomiendo andar abrigaditos. Si es que no, quédese en su casa, en su mazmorra. Oiga, en su mazmorra. En la ruca. Oiga, y no salga por nada del mundo, porque afuera, déjeme decirle, acá hace un frío, pero eso es frío. Oiga, nunca había visto un frío tan grande como este frío. Oiga, es increíble que de verdad hace frío. Oiga, oiga, me están llegando los años, no sé, el reumatismo, la artrosis, no sé, algo me está pasando, siento que me están crujiendo los huesos. Yo siento que estoy crujiente cada día, mano, ¿ah?
0: Cuidado con la crujencia.
1: No le vaya a crujir otra cosa.
0: Si quiere crujir, cruja por allá nomás, pero por acá no.
1: Ah, en el estudio 12, no en el estudio 1. Mira,
0: el estudio 2 está más crujiente. Estamos separados por un vidrio.
1: Y una pared. Menos mal. Que venga a crujir para acá, no va a estar cabrón. Nos vamos con un temita musical, mano.
0: Oye, hay una, ¿cuánto se llama? Hay un auditor ahí también que está crujiente por allá.
1: ¿En serio?
0: Ubertivo.
1: ¿Qué le pasó al Ubertivo ahora? ¿Ya anda, anda crujiendo? ¿Dónde anda crujiendo usted, Ubertivo? Este Ubertivo ya no, espero cualquier comentario de...
0: Mira, revisemos el mensaje mientras nos vamos a la música.
1: ¿Sí?
0: Esto es Ráfaga
1: en la Radio Trópica Latina.
0: Muero de frío.

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1: La señal horaria en RTL.
2: 4:28.
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0: ¡Hermosura! ¡Ay, la diabetes, la diabetes! Oiga, no tenía que decirlo, tanta dulzura. Manuro, vamos con los mensajitos que tenemos en el WhatsApp. Línea telefónica habilitada 732-47-2101. Fono WhatsApp más 569-7520-5555. Vamos a los mensajes de WhatsApp.
1: Un saludito para...
0: ¿Para quién?
1: Un saludo.
0: ¿Para quién? ¿Pero para quién el saludo? Para nosotros.
2: No, y usted piensa que para usted dijo un saludo.
0: Un saludo, un saludito. Uy, un saludito para nuestro querido Mickey Mouse. ¡Mezca, busca! ¡Mickey Mouse! Hola, buenas tardes.
3: Hola, Catita Manu.
0: ¿Cómo está mi querida?
3: Agritadita un poquito.
0: ¡Oh, y ánimo, ánimo, ánimo! ¡Apuro top sin caliente, eh!
3: ¡Oh, he tomado de todo!
0: ¡Oh, y ojalá que se le pase luego la gripa!
3: No, si a la Chernobyl se le pasa, ligerito.
0: ¡Ánimo, ánimo, mi querida! Oiga, mi querida, ¿de quién quieres saludar?
3: Fui pasando, bueno, que ya pasé por la RTL en el auto Macuy, dijo el Manu.
0: ¡Ah, mire qué bien!
3: Voy a retirar a mi hijo y quería saludar ahí al pitupito Big Mau que estaba ahí.
0: ¿Ya?
3: Tranquilito, todo ahí, vendiendo sus cositas. Saludos para él y para las tías cuidadoras que están ahí siempre cuidándolo a él.
0: ¡Maravilloso!
3: A ustedes dos, y bueno, y al lobito del aire y al guay, al Jiprima, bueno, y a todo que era.
0: ¿Ya?
3: Y puede ser una de Amar Azul.
0: ¡Un temita de Amar Azul!
3: Bueno, que tiene hasta buena, entonces busquen una buena nomás.
0: Ya, pues le buscamos un temita bueno ahí de Amar Azul.
3: Ah, me faltó saludar a Chachita, con todo respeto, que el regalón de la Catita.
0: ¡Ay, mi regaloncito! Ya,
3: un regaloncito, pues, porque siempre llaman ahora.
0: ¡Ay, qué pasó!
3: ¿Qué le pasó?
0: ¡Ay!
3: ¡Manu, qué hiciste!
0: ¡Uy, interferencia! ¿Qué pasó, Manu?
2: Estamos mezclando en vivo.
0: ¡Manu!
3: ¡Ah, que pensé que era un temblor!
0: ¡Un sismo! ¡Un sismo!
3: Ah, ahí está mi canción.
0: ¡Ya, mi querida! ¡Un abrazo!
3: Ya, que estén bien chiquillos, que lleguen bien a su casita y hasta mañana si Dios quiere.
0: Igualmente, cuídense mucho.
3: Igual, chao, chao.
0: Chao, chao.

Oye, tenemos este tema. Y con este tema nos vamos a ir a escucharla. Grandes pensadores. Vamos a escuchar este temita, Amar Azul. Vos sos loca. En la Radio Tropical Latina.

0: Por supuesto. Oye, estábamos escuchando a Mar Azul y ese tema, Vos Sos Loca. Seguimos con los mensajitos que tenemos en el WhatsApp. A ver qué nos dicen nuestros auditores.
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2: Adicto, adicto. Muy buenas tardes.
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2: dijeron. Que te transporta y te transporta por las calles de la ciudad encantadora de Linares. Un saludito muy cordial para ahí, para la cantita Bustamante, pues, de todas maneras, obviamente, y para Manu Manu González. También para la señorita Jack Norris, que acabo de escuchar que me saludó ahí. Así que aquí estamos, integrándonos al programa y disfrutando de esta agradable tarde. Agradable. Y qué mejor que en el programa número uno, en este horario de las 15 a las 18 horas.
0: Number one.
2: La tarde en familia, en Radio Tropical Latina. Un saludito a todos los auditores y a todas las auditoras. Santoral de hoy. Sí, pues, Santa Mariana. Feliz día en su día nomático a todas las marianitas, que lo pasen muy bien y obviamente disfrutando de la tarde en familia, 95.3. Ya, a ponerle bueno y disfrutar de un buen temazo, si es posible, del grupo Garráfaga. Cervecita.
0: Garráfaga. Eso es lo que tenía, oye, eso es lo que tenía, oye, un saludito. Ay, mi prima. Ay, por Dios. Vamos a buscarle ahí el temita de Garráfaga. Eso es lo que tienen ustedes inducen al mal. Tenemos más mensajes por ahí.
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0: Ese es el tema. Ya lo tenemos lista ahí para estar escuchándonos en un ratito más. ¿Qué más mensajitos tenemos por ahí?
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4: Hola, Catita, ¿cómo estás? Un saludito para usted, para el Manu, para el Marci, para la Charnorri y para todo en general, con la canción, un megamix con la canción de los Viking 5.
0: ¡Un megamix de los Viking 5! Le buscamos ahí un megamix de los Viking. Saludito, mi querido Mickey Mouse, ¿eh? Con cariño, que les vaya bien. Ay, ay, ay, así, cariño. ¿Qué pasó? A ver, es de esperarse que están llegando mensajes. Oiga, mire por a ver, se escucha. ¿Cómo dice?
5: Para todas las mujeres trabajadoras.
0: ¿A quién? Ay, no te creo. Ay, Oscarín. Este Oscarín manda un mensaje que me deja a mí. Ay, impactada. Este Oscarín. Ay, Dios mío.
6: Después me cuentan ustedes la talla interna y por qué no entendí.
0: Esto, cariño, que manda una talla aquí en el WhatsApp. ¿Qué más tenemos en el WhatsApp rápidamente?
7: Hola, Catita, hola, Manu, ¿cómo están? Espero que se encuentren bien. Yo ya estoy de vuelta a mi casa.
0: ¡Qué bueno!
7: Y quería saludar a mi hijo Daniel, a mi esposo Manuel, a mi hermana Mónica. Y a toda mi familia, y a todas mis vecinas. Disculpen que me equivoqué. Y quería pedirle una cancioncita que tienen de Elvis Crespo, si pueden tocarme, por favor. Ya, ahí que estén bien. Aquí lo estoy escuchando. Chao.
0: Suavemente, bésame. ¿Y quién hace titulario? Se viene esa de Elvis Crespo ahí, la mente. ¡Ella!
6: ¿Los labios de quién? ¡Ja!
0: Anda codiciando esta mujer.
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0: ¡Qué fatalidad! Manu, por acá un mensajito.
6: Después dicen por culpa, hermano, tengo problemas, pero siempre sola.
0: Me voy sola, clu, clu, clu. Oiga, acá un saludito de Patito. Patito de San Bartolo dice: hola, un temito. Saluditos, Catita. Saluditos, Manu. Una cancioncita. Yo no soy chofer de la banda tropical. Oiga, tengo que decir una confidencia, Manu. El día de ayer, y esto no es por pelar, porque a mí no me gusta el cahuín, Manu.
6: No.
0: No me gusta el cahuín.
6: Nada.
0: Pero yo no sé cómo se llama el conductor, pero lo único que sé es que le está haciendo el reemplazo al tío Poppy, que se enfermó cuando fue a ver el depo.
6: ¿Se enfermó? ¿Está con depresiones?
0: No, se enfermó. En serio, se agripó, está en cama, mamá.
6: Le taparon las patitas.
0: Ay, pobrecito, tío Poppy. Saludito al tío Poppy, esperando que se recupere pronto y verlo ahí ya de chofer nuevamente, oiga. Sí, pues está enfermito, así que... Oiga, el conductor que nos llevó el día de ayer y que le está haciendo el reemplazo al tío Pope, oiga, metió gente, pero ¿hasta cuándo ya la gente? Mano, no había oxígeno, no había aire puro, había gente apretada, oiga, gente que estaba aplastada incluso ahí en las micro, mano. O sea, si lo hubiese apilado de otra forma, lo más probable que le caiga más gente.
6: Me acordé de esta canción. Es que me gusta que las micros vayan siempre llenas.
0: Esa es la canción que pidió Patito porque Patito iba planchado. Manu, iba plasmado en el vidrio de la puerta. Te lo juro. Así, pero...
6: En caso de cualquier cosa, se nos cae Patito por la puerta.
0: Había que sacarlo con espátula. Había que sacarlo con espátula al pobre del vidrio de la puerta. Ay, Patito... Oiga, me compadezco de usted. Oiga, a mí, gracias a Dios, Don Luis Cancino hizo levantar gente, oiga. Levantó gente para que yo me pudiese sentar. Así que menos mal. Menos mal, oiga. ¿Qué? Oye, este Oscarín.
6: Vamos con la música mejor. Y usted responde.
0: Me matas. Oye, y el último saludito por acá en el WhatsApp que dice: muy buenas tardes. Quisiera que le dieran un saludito a mi buen amigo Fiel y Radio Escucha, fiel auditor de la Radio Tropical Latina. Dice Don Aníbal. Alias Monteque. Oiga, saludito ahí a Don Monteque. Con cariño ahí. Oiga, Don Aníbal, saludito para usted. Saludito para Don Luis Cancino, para el tío Bobby, que se recupere pronto. Nada que hacerle. Y al chofer de ayer no lo va a saludarlo nada porque nos llevó apretado. Vamos con el tema musical.
6: Vamos con la canción de la micro de los choferes. Esto es el chofer Banda Tropical.
0: Para ti, chofer, para ti.
6: No, ya sé que te toque el mismo más rato, ¿no?
0: Ojalá que no, Manu, ojalá.
6: ¿Viste? Arriba, arriba.
8: Arriba. Y este es otro éxito de nuestra nueva producción. Esto dice, y esto suena.
0: Que arriba, abajo, gente aplastada, toda la cuestión, mano, que arriba.

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1: La señal horaria en RTL.
2: 4:59.
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0: Ahí seguimos ahí, por supuesto, hasta ahora con los mensajes, con los pedidos. Y también nos habían pedido algo de Elvis Crespo.
1: Suavemente. ¿O no era nada esa? ¡Así era! ¡No vamos con el tema musical! Elvis Crespo, Suavemente.
2: Suavemente.
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1: Saluditos para mi gente de Cauquenes que estén sintonizando la radio, a todos los que nos escuchan online. Y saludos también para el norte ahí, que ayer cuando estábamos terminando el programa estuvo medio movido por allá por el norte, ¿eh? Así que tenemos ahí a nuestro amigo Mauricio de Freirina, que también ahí se le movió el piso por allá, y a toda la gente que nos escucha en la primera, segunda región ahí, Arica Parinacota. Le mandamos saluditos, ¿eh? Hasta la hora de almuerzo todavía habían algunos lugares que estaban sin energía eléctrica. Me imagino que para qué decir la telefonía.
2: Eso es verdad.
1: No hay luz ahí, se va la telefonía al tiro. Así que le mandamos saluditos a toda la gente del norte. Y bueno, no es por asustar, pero hay que estar siempre preparado con la mochilita ahí en caso de cualquier cosita. Su juego de copia de llave, algo en efectivo, las pilitas, la radio a pila, la batería.
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1: Y todo pues ahí en caso de. Estamos en un país sísmico, Cata. ¿Qué le vamos a hacer? ¿Verdad?
2: Eso es verdad. Y es necesario a veces tener todo eso implemento ya listo, en caso de cualquier emergencia.
1: Yo sé que hay una persona que está preparada.
2: ¿Quién?
1: Silvita de las Toscas, cuando se le corta la luz, porque no se le corta nunca la luz con los lidares, nunca, es raro.
2: Nunca, jamás, ¿quién dijo eso?
4: Sí.
1: Ella siempre cuando se le va la luz, nos escucha por la radio a pilas.
5: Hola, Catita, hola, Manu.
2: Hola, hola.
5: Por acá ya se está escondiendo el solcito ya.
1: Ay, viene el fresco.
5: Hay que abrigarse porque va a ser mucho frío esta noche.
1: Viene el fresco, escóndase.
5: Ya, un saludito para ustedes dos, que lleguen muy bien a su casita. Y mañana lo escucharemos si Dios quiere. Ahora recién prendí el radio porque estaba ocupadita. Ya, pues un saludo para la señora Jimenita, el Tejita, a don Víctor, a don Gerardo, a Lorena Soarzo, a todo el grupito Catita con C, al Silvito con su señora María Inés, al Guarencito, al Dorito, a Tito Tejito Amarillo. Que me queda en este tintero.
2: Me escucho yo de
5: bueno,
2: fondo.
5: Que se me olvidan los nombres.
2: Es que soy gritaria.
5: El solitario también.
2: Qué escándalo.
5: Bueno, a todos. El vasquito pelado. Ya. Chao, Catita. Silvia Quiroga de las Toscas. No le pido ninguna cancioncita porque no sé, a lo mejor le queda poquito tiempo. Sí, bueno, si alcanza nomás, le toca una de la María José Quintanilla. No sé si habrá tocado alguna de ellas. Ya, chao, Manu, que lleguen muy bien a sus casitas. Chao, chao.
2: Ahí teníamos a Silvita Quiroz de las Toscas. Oiga, me escucho yo de fondo ahí.
1: Oye, ya escuchaba a la Cata todo el rato, menos a la Silvita.
2: ¡Qué terrible!
1: Me desconcentraba la Cata.
2: Oiga, pero qué escandalosa soy yo. Oiga, me escucho de fondo ahí, pero qué manera tan impresionante de hablar tan fuerte yo.
6: Señorita Catita, espero que te encuentre bien. Quiero mandar un saludo a mi hijo Luca de Venezuela y a mi esposa que está acá, para decirle que a mi hijo lo quiero mucho, que pronto vamos a estar juntos. Un abrazo para usted y tienen muy buen programa.
2: ¡Maravilloso!
6: Bendiciones para los dos.
2: Gracias, mi amigo. Oiga, y por supuesto, saludo a Venezuela.
6: Señorita Catita,
2: ¿tenemos más?
6: Espero que se encuentre
2: bien. Lo repetimos,
6: bien. Quiero mandarle un saludo a mi hijo Luca,
2: ¿sí?,
6: de Venezuela, y a mi esposa que está acá, para decirle que a mi hijo lo quiero mucho, que pronto vamos a estar juntos. Un abrazo para usted y tienen muy buen programa. Los felicito. Bendiciones para los dos.
2: Gracias, bueno, mi amigo. Oye,
1: lo tiramos ahí. ¿Cómo es que se llama? Para que lo puedan escuchar nuevamente. Si lo están grabando. Porque por eso es que le manda le graba el saludo, ¿eh? Cuando sale,
2: claro,
1: el audio, lo graba y lo manda para allá, y de allá le mandan el saludo de vuelta. Oye, lo que es la tecnología, un WhatsApp ahí, bueno, tantos kilómetros de distancia.

0: Ya, oye, nos vamos con la música rápidamente.
1: ¡Nos vamos!
0: Con los pedidos. Esto va para las Tuscas. Y dice: son buenos tequilazos y ron nomás, ¿eh?
1: María José Quintanilla en la Radio Trópica Latina.

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1: 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Radio Tropical Latina te da la hora. 5:32.
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0: Seguimos en la tarde, familia. Y por supuesto, oiga, estábamos revisando acá qué nos quedaba pendiente. Y tenemos audios de WhatsApp pendientes. Así que vamos a escuchar lo que nos dicen.
1: Hola, hola, buenas tardes, señora Catita.
0: Hola.
1: Y aquí Marolito de la Rosa.
0: ¿Cómo está?
1: Ya, un saludo a jefe, jefe.
0: Ya.
1: A mi amita, Anita, hay un amigo, a Chico Las Conchas, y a Chico Ritter, el patón, le dicen, caca, caca. Ahí pide un timita, si se puede, por favor. De jalá jalá, cumbia villera, jalá jalá. Por favor, ya. Que esté bien, Chaito.
0: Saludito, saludito a nuestro amigo que nos mandó su mensajito ahí por WhatsApp. Creo que tenemos más mensajitos también arriba ahí, los primeros dos mensajes. ¿Es el tema? Y por supuesto también nos pidieron los
2: Piquecicos. Hola, bella gatita, la bella, la bella, la bella. Ah. La bella. La bella y la bestia. Va, ya, perdón, no, perdón,
3: no. No.
0: ¿Cómo eso?
3: Oiga. Pa' afuera, ya, chao. Me enojé también, me enojé.
0: Pa' afuera.
3: Vaya a decirle bestia a su abuela.
4: Señorita Katy, le mandé una foto de Luquita. Él es Luquita, se está tomando una chicha. Esa es una crema de helado. Y a él le gusta mucho la chicha. Él me llama todo el tiempo, papá, quiero una chicha, me dice. Y le mandé la foto para que lo conociera.
3: Ah, sí, porque la chicha por acá es...
0: No, nosotros conocemos la chicha y conocemos gente que es muy bueno para la chicha, oiga,
3: sí,
0: déjeme.
3: Sí, algunos le dicen tiran cara de chicha, pero por acá es alcohol, pues no sabía que la chicha por allá era...
0: Un helado.
3: Sí, mira. O sea, ya sabía, te voy algún día a Venezuela a pedir una chicha, te van a traerte un helado.
0: Ah, oye, hay gente acá que son muy buenos para la chicha.
3: Y si el amigo venezolano pide una chicha por acá, le van a traer una caña.
0: ¡Oh, ándate, cabrito, con harina! Con harina pídala, ojalá. Con harina tostada. También es muy buena, muy saludable, muy nutritiva.
5: Le voy a tirar un salvavidas al que dijo la bella y la bestia hoy. No se refirió si era físicamente o de carácter. Pero igual te cargaste.
0: Lo dijo, lo dijo.
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3: Qué terrible, qué terrible.
7: Con una bola.
0: Oye, nos mandó una fotito ahí. Sí, que saludita, Luquita, en Venezuela. Oye, comiendo su rico helado con crema. Una chicha. Ay, ¿cuántos quieren chicha hasta ahora? Acá en Lista, acá en Chile. Ay, ay, ay. A cualquier hora del día, chicha.
3: Ya, vamos a la música mejor, que me queda poquitito.
0: No, vamos con música. Recordad también que tenemos pendiente ahí a los Epiken 5.
3: Oye, alguien lo pidió, lo programó por acá.
8: Hola, Catita. ¿Cómo está?
0: Hola.
8: Un saludito para usted, para el Mano, para el Marci, para la Chanorri. Y para todo en general, con la canción, un mega mix con la canción de los Viking 5.

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1: Hola, hola, Catita. Buenas tardes, ¿cómo está? Por acá el Lobito, siéndose presente de acá de Concepción. Mete un taco aquí. Voy para Coronel y tengo que pasar todo este taco. De ahí me queda el otro taco, ahí me queda otro más. Voy para Coronel, tengo que votar ahora a las 9 de la noche. Helado por aquí, Catita, hace un frío aquí en Concepción. Que tenga buena tarde, Catita. Saludito ahí en general a todos nomás. Saludito del Lobito del Aire. De acá de Concepción está helado, Juan.

0: La tarde, familia, la cadena de la alegría, Radio Tropical Latina. Ya nos comenzamos a despedir nosotros de esta tardecita, por supuesto, que le hemos estado acompañando con toda la música, con todo el ánimo, harto ánimo, harta energía.
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0: Y el tío, oye, el tío Charrito quiere hacer la que hizo el despistado y dijo que... Ya, oye, ¿quiere dejar las botas puestas en el cemento ahí? Su... Ah, pero ¿dónde? ¿En Estados Unidos ponen la mano? Creo que la Cata va a dejar marcado ahí la goma del bastón.
2: Me encontré una... Mientras no me caiga, no va, estamos los llorados. ¿Van a querer marcar las rodillas, las manos? La mitad de la cara. Callito, así.
0: A los tíos maestros que están arreglando la vereda, si mañana encuentran una figura sensual.
2: Fui yo. De cara, sí. Oh, qué terrible.
0: Dejaré correr el tiempo. Oye, pero si en Estados Unidos tú pones las manos en el Paseo de la Fama, aquí la cara tiraría la cuerpa.
2: De guata, oh, qué horrible. Ojalá que eso no suceda.
0: Pero ¿y cómo el vecino andelante pegó su caminada y pisó dos palmetas de cemento que habían hecho? De las tres pisó dos. Él seguía caminando nomás y con su teléfono en la mano tecleando, así que...
2: No encuentro nada raro él.
0: Cata tiene que dar la vuelta larga. Si da la vuelta corta va a quedar con el bastón metido ahí en el cemento.
2: Ay, va a salir sin goma él. Sin la goma de abajo el bastón.
0: Ahí nos vamos, Tejita, como siempre, mandando el mensaje a última hora. Pues Tejita, no podemos. Le vamos a tirar la oreja cuando le vamos a pasar por acá. No puede tirar el audio a última hora, hombre. Es que no podemos escuchar el audio. Ya, Cata, nosotros nos vamos.
2: Nos despedimos y nos encontramos el día de mañana, si así Dios lo permite, nuevamente junto a ustedes.
0: En la Radio RTL, esto fue...
2: La tarde.
0: En familia.
2: Chao, chao.

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1: La señal horaria en RTL.
2: 6:04.
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0: Rosa Manito. Le dice Cerrito Mizora, ya le da bienvenida a la marranchera. Bueno, 25.3 en el Rancho de Linares para toda la región del Maule. Disfrutamos de toda la musiquita que usted le gusta escuchar, amenizar, disfrutar. El volumen al parlante, cada letra, cada instrumento de esa canción que suena. Espectacular aquí en la Tropical Latina, manito. En el Rancho Linares, 25.3, salga. A ver, 110 AM, Camquén, 103.7. En nuestro rancho virtual, en Radio RTL, Linares.cl, manito. Le damos la bienvenida. Manito, este día martes, 26 de mayo. Les saludamos a los que están de cumpleaños. Aniversario de matrimonio. Y lo más el día de hoy, a las que llevan el nombre. Ariana, muchas, pero muchas felicidades, mi bonita. Tenés un charrito pistola, cuéntame, amigo, quizá. Mis Charrito, ¡húyele, húyele, charrito!
1: ¡Húyele, húyele, húyele, mi charrito pistola, hombre!
0: ¿A dónde le me voy de la marranchera,
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En esta tardecita, para sus saluditos y pedidos musicales. ¡Hey, hey! ¡Tú que miras! ¡Tiene la mala bienvenida! ¡Hey, hey! ¡Llegamos hasta las 20 horas, mi pinche cabrón! ¡Igualita, mi chaparrita!

0: paso en el pie, el tema musical de Adicción Tropical, manito en su versión, a esta hora de la tarde. 18 con 22 minutitos, y hablamos, y vamos a comprar alguna cosita, le faltó algo. 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
0: Saluditos y videos musicales a la hora de la tarde. En la RTL al 7520-5555 y al 732-4721-01 la acompañamos. Como cada jornada en la radio Caleca toda la vida. Buenas tardes, dice por aquí. Quiero mandar un gran saludito para el rancho de Arica, a su hijo. Ay, ¿cómo se llama su hijo? Y a la familia. A la familia Wenceslao Jofré Araneda. Y también a su nieto Nicolás Jofré. Gracias, dice, de parte de su madre, que los ama mucho desde Linares. Muchas gracias. Ya pues, ahí está, saludito. Cualquier cosita hablamos más tarde. Manda el audio nomás, está mandando el audio, parece. ¡Aló! ¡Huyele! Don Ratoncito, don Guarel.
2: ¿Cómo está, don Cerrito?
0: Muy bien, don Guarelcito. No te vi nada adelante como la una por ahí.
2: Sí,
0: oye,
2: tampoco lo vi a usted.
0: No, es que yo pasé temprano, fui para allá a la una y ya después de la tarde no fui para allá, tenía que hacer otras cosas.
2: Ah, por eso que yo no.
0: Por eso no estuve para el centro el día de. Me agarraron de otro lado, tengo que ir para otro lado.
2: Sigo.
0: Ya, ratoncito.
2: Me mandó un saludito igual a usted.
0: Ya, me parece excelente. Mañana pasamos por ahí, ratón, cuénteme.
2: Sí, un saludito para usted en primer lugar.
0: ¿Ya?
2: Para la catita, ¿ya? Para el hermano, para el DJ nuclear.
0: Ya, manito, no hay problema, póngale nomás.
2: Y para todo en general.
0: Oye, ya, pero chuta, siempre se está olvidando los que dejan.
2: Luchito Parada.
0: Y familia, que anda mal, que anda mal.
2: Sí, Luchito Parada y familia.
0: Anda muy mal hoy día, te va.
2: Producción de Satanás.
0: Ya, ahí en casa estudio.
1: Qué cosa, mi...
2: Y Martín te pegó.
0: No, ya, Lex Luthor. Ya.
2: de fruto.
0: No, ahí no vaya porque andáis mal hoy día. ¿Qué canción va a querer? Sí.
2: La Ana Gabriel con la de perrita.
0: No, no digo yo que anda mal, se anda mal.
2: Ana Gabriel con la de perrita.
0: No, se anda muy mal esa canción. ¿Qué canción?
2: Ana Gabriel con la de perrita.
0: A ver, pero de nuevo que no te escuché bien.
2: Ana Gabriel con la despedida.
0: Ya, un poquito más despacio para entenderte ya.
2: Ana Gabriel con la despedida.
0: Ah, oh, que está mal, mi rato. Mira,
2: Rosito. Mal día. Esto también de mañana.
0: No, mañana lo vemos, cuídese.
2: Ya.
0: Ahí está, Rosito. Ahí está, que qué canción quería, mamá. Me gustó escuchar la canción, sí. Ana Gabriel, la despedida. Ha habido tantas canciones bonitas de Ana Gabriel. Mira, hechizo. No, se la despedía. Hechizo. La farsante. Me equivoqué contigo. Ah, mi talismán. Ah, se dan cuenta, no tantas canciones, demasiado tarde. Ah, oh, no, no, no, no, no, no, no, no, no. Mira, dos locos de amor. Bueno, así podría estar toda la tarde. Pero tiene que ser la despedida. Ya, con esto nos despedimos. Luego, vamos a la pausa. Y regresamos en el alma ranchera.

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2: 6:31.
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0: haya ido allá en este ratito, ¿eh? Ya haya ido allá, no te perdono ni una más. ¿Cómo puede ser posible este suceso? Como final de tango.
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0: No, ¿cómo que final de tango? Sí, tan, tan. Por ahí nomás los rancheros, los corridos con los tangos. Vamos revisando por aquí. Se está jugando Copa Sudamericana. A esta hora donde... bueno, Palestino. Ya Palestino tiene nada que hacer. Socios de Oba, todos los amigos de Palestino. Nada que hacer, las americanas ya están empatando a uno en estos momentos. Bueno, vamos a ver qué es lo que pasa. Sí, que están dando la sorpresa de O'Higgins. Ahí estamos viendo el partido aquí al frente. No, por eso, ¿viste? O'Higgins 2, Millonarios 0. Me parece excelente. Está por terminar el primer tiempo. Pero van ganando 2-0. Quedaron muy bien en la tabla. Más ratito hay Copa Libertadores. Hoy día juega. Coquimbo juega hoy día, así que vamos a ver a las 20-30 horas. Vamos a ver qué es lo que pasa. Pero siguen ganando, sí, la Sudamericana 2-0. Pero tranquilamente. Me parece excelente. 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
0: va. 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
0: ¿Cómo baila mi ritmo? ¿Qué anda por aquí? Nuestro amigo camionero se alivaba lo del aire.
3: ¡Hola, Charro Pistola!
0: ¡Charro Piscolo!
3: Estamos por acá, el lobito.
0: ¡Lobito!
3: Del aire aquí, un taco en San Pedro de la Paz. Mire, Charro Piscolo.
0: ¡Ah, pero ahí está! Imposible cruzar ahí en San Pedro de la Paz.
3: Ya no la lloré.
0: Me acuerdo de andado por ahí, años atrás, oye. Cruzando todos esos puentes por ahí.
3: Mire, estamos aquí en San Pedro de la Paz y voto a las 9 de la noche, en Coronel. Y allá ahí nomás, Chacarro Piscolo. Ya un saludito a la Cirita Chanorri, a la señora María Matita en la Peguita, al Teja, al jefe de jefe, al pariente Huayhueso, Jimmy Primo, el lobito Estechito Amarillo, a Janito Plástico,
0: la verdad, Rojo, la máquina. Maestro Tano,
3: al Lucio Parada y familia,
0: al Maestro Tábano,
3: a Dominic Mau, a Marcelito Cauquene.
0: Avanza, pero muy poco. Simple, mira, hoy el
3: general,
0: taco.
3: A todos, nomás, a todos los viejitos, saludos del lobito.
0: Imagínate que Saquel Linares tiene taco,
3: estoy
0: imagínate
3: ya. Cargo, ya estoy asignado para cargar mañana a primera hora para Santiago.
0: Me parece
3: ¿cómo
0: bien?
3: Estamos, Chacarro Piscolo.
0: Aquí estamos bien,
3: compadrito. Ay, nomás.
0: Paciencia.
3: Yo, Chacarrito. Ay, saludos al pariente, Guayweiser. Ahí un temita nomás, bonito nomás. Chacarro Piscolo.
0: Pues, guate, ¿eh? Imagínate que uno por los tacos anda, que tanto taco, imagínate que nos encontramos con un taco de esta magnitud. Eso es grande como Talca, oye, el chai de Talca hasta ahora, fíjate cómo está. Chai salida de Talca. En Cauquenes también, ahí está, en todos lados hay taco, mi amigo. Nada que hacer hasta ahora. Que le vaya bien el lobito del aire. Huyele, huyele, volvemos a Linares, salón.
4: Charrito,
0: cachorro piscola, Jimmy Premium.
4: ¿Cómo está, Charrito? Aquí está Jimmy Premium, el techito amarillo que te transporta.
0: Jimmy Premium.
4: Estamos en las calles de la ciudad cantadora de Linares, disfrutando de este programa número uno en este horario.
0: Eso.
4: De las 18 a las 20 horas. Esto es Alma Ranchera con el pinche cabrón, Charrito Pistola. ¿Quieres un temazo, compadre, de los rancheros Río Maule, si es posible? Un saludito a mi ex suegrita Iris Jaque Villena, a mi hijo Daniel Alonso y Nicolás Beltrán Gómez, y para todos los residentes de la posada, y obviamente para todos los auditores de
0: Alito,
4: señor. Oiga, una a modo de información, precaución a los conductores ahí en Arturo Prat, camino para Imágueda, con ya. María del Valle. Semáforos inactivos.
0: Oh, ya me imagino el taquito. Salido. Vamos con los pistolotes, primero que todo. Ahí, camino a Parimávida, sector de la María del Valle. Los semáforos no están funcionando, así que manejar con mucha precaución, porque todos quieren pasar, cruzar. Todos quieren moverse hasta ahora. Así que mucha precaución y gracias por comentarlo, mi cuate Jimmy Prima. Ahí le buscamos algo en los rancheros del río Maule. A esta hora, saludos para Producciones Satanás, que está en sintonía a esta hora, ahí en Casa Estudio, Producciones Satanás, saludos cordiales, también a Juan Pérez y a Master Chef, que están tomando agua, ¿qué? ¿Agua? ¿Aguardiente? Ahí, a ver, deja mirar esa foto, agrándala. Yo no sé, no le veo pinta de agua, ¿no? Yo le veo pinta más de un cortito de aguardiente, de alambre púa, más que agua. Porque cuando tú tomas agua, no sé, el vaso lleno, no sé. Hasta la mitad, ¿no? Está como cortito. Tomando agua, aguardiente, oye. Ya, saludo para Juan Pérez. Pónele, Juan Pérez. Y Master Chef. Y Producciones Satanás en Casa Estudio. Oye, puro artista tengo. En la RTL tengo puro artistas de cine, oye. Marvel es una al lado de la RTL. No, Marvel no lo llegan ni los talones. Ay, ay, ay. Y no existe. ¡Oh! ¿Qué están preparando por aquí? ¡Oh! ¡Qué está rico es! A ver, aló, buenas tardes. ¡Oh! ¡Qué está rico eso! Mira, están preparando un cebollado. ¡Oh! ¡Qué rico! ¡Me gustó! ¡Está tan lejos usted hoy que se metía para allá hoy! Tendría que irme en un corcelito volando. Aló, buenas tardes.
5: Hola, mi güeyito, ¿cómo estás?
0: ¿Cómo está, mi chaparra?
5: Acá, Verónica, de la comuna de Cerrillo.
0: Mira, Cerrillo, Santiago.
5: Escuchando por online.
0: Qué bueno.
5: Quiero pedirle un gran favor, mi charrito.
0: Mi rancherito, dígame.
5: Quiero escuchar la canción Balada Perdida por Lorenzo Antonio.
0: Bala Perdida.
5: Con el alma ranchera, aquí preparando una rica once con sí. Encebollado.
0: Oh, qué rico, estoy viendo la foto,
5: esposo.
0: Mi güerita.
5: Un besito, muchas bendiciones a todos.
0: Oye, chao, y lo gracias. Está recién preparando porque me manda la foto aquí ya, la cebollita ya. En una ollita por aquí. Aquí ya se está preparando. Mira, ahí ya le tiró los güeyes. Oh, qué rico.
2: ¡Ay! Ya mi negra se va a dar la ruetita. La caña.
0: Póngale nomás mi güerita. Ya pues, nada que hacer, nada que decir. Grabamos una buena cancioncita para que usted disfrute y le quede pero exquisito. Aquí está Lorenzo Antonio. la bala perdida. ¿Dónde, dónde, dónde se perdió la bala? En el alma ranchera.

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se acabó. Yo Sebastián Almendra, mi cuatro, ranchero Río Maule, el duelo, ay, ay, ay, solo buena música para disfrutar. 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

0: saluditos. Claro, a ver, aló, buenas tardes.
1: No es novedad, eso lo sepa Javier.
0: ¿Qué pasa, Maldo?
1: Ahí de la hinchada
0: de Valle, Valle.
1: En la mañana a las 7 para adelante hasta las 8 están apagados. El medio está con el medio problema, pero se echan ahí. Funciona todos los días, se llama 1480, pero brillen por su ausencia.
0: ¡Oh, mi cuaño! Hay que ver qué es lo que está pasando en ese semáforo. Oye, que están por ahí comentando. Está el marazo, mi güey. Vamos a ver qué es lo que pasa. Hola, buenas tardes.
2: Hola, saco pistola, pinche cabrón.
0: ¡Órale, carnal!
2: Ese lunar. Ese, por
0: ese
2: favor.
0: Ese lunar. Un
2: saludo para usted, para su
0: búscame
2: gente.
0: El lunar, búscalo.
2: A la tía Sarita. A mi hijo Ade, al Yeye y al el tío Pablo, de la fábrica de Maya del hombre.
0: Qué terrible, qué vergüenza.
2: A Pan Maya, a la hija de la Silvita de Rabone, a toda su gente, a la Silvita de las Tocas, tía Mercedes Campo y toda su gente de ella. Y al Marquito Pelú.
0: Marco Peludo, Marco Prieta.
2: Jefe,
0: Marco perro, Salvaje.
2: Al Lorito. Para todo, un saludo al Teja, a Lorenita Suárez. Ya. Buen regreso a su casita. Acá se despide Gilvito.
0: Gilvito. Chao, Gilvito. Le buscamos lunar. Talito Luna. Este Luna. ¿Qué más para qué? Ahora buenas tardes. Suya le
3: hubiera. Hola, buenas noches, mi cerrito pistolito.
0: ¿Cómo estás, mi bonita?
3: Haya tenido una linda tardecita, haya descansado.
0: Sí, me parece bien igualmente usted, ¿no?
3: Muy cariñoso para usted.
0: Gracias, gracias.
3: Y para todos, todos, todos. Para Jorgito Ingrato, sí, para...
0: No, que andaba mal hoy día, Ingrato,
3: que ya no importa. Ya, oiga. Por favor, podríamos escuchar el llanto de un prisionero.
0: El lamento de un prisionero, el llanto, el lamento.
3: Espero que tenga un buen regreso.
0: Prisionero, búscame esa canción, por favor,
3: cerro. Descanso, si no lo quiere, tendrá que querer, ¿cierto? Mañana será otro día.
0: Mañana será día miércoles, Powerita. Otro día. Y hay que, mañana será otro día. Hay que volverlo a vivir. Mañana será otro día, si Dios quiere. Ya le buscamos su canción. Hola, buenas tardes. Ah, pero ¿qué es eso? Oye, mira. Esos matecitos. Agrándame la foto primero. Mira, veo un matecito, veo tomatito, pero ya, ¿qué es lo que es?
4: Cuando le canto su...
0: Me parece que hay exquisito, jamoncito, exquisito. ¡Oh, de todo aquí! ¡Oye, ay, qué puro ir, no! ¡Ay, qué puro ir para allá, no! Se me huele la cosa. ¿Cómo está mi chamarrita? ¡Ah, está harto lejos, sí!
5: Hola, mi charrito pistola.
0: Ya
5: aquí tomando oncecita.
0: ¿Ya, abuelita?
5: Bien, la veo bien. Usted, que tiene buena música.
0: Toda la vida.
5: Un saludito para usted, para su familia.
0: Comiendo pan con
5: mantequilla. Para Tito, tecito amarillo. Bueno, para todos los que están escuchando también. Con una cancioncita de Tito y su
0: banda. ¡Qué terrible! Qué
5: por favor. Ya, mi charrito pistola, que llegue muy bien a su casita, mi charrito, que descanse. Y mañana lo escucharemos, si Dios quiere.
0: Ya, búsqueme nada de Tito, ya. Esa, déjala ahí, ya. Estamos bien, ya quedamos bien. Vamos avanzando, pero de primer nivel. ¿Qué dice? No era... No, tranquila nomás, oiga, si no se preocupe. Oye, saludito muy grande para... Yo pensé que no estaba escuchando, ¿eh? Para Estrella, Estrellita Sepúlveda. Estrellita, ¿cómo está? Es que me acordé del tema de... Ray Fonseca, ¿cómo? Y no, pero otra vez me dijo, ¿se acordó? Me acordé de repente. No, se tranquila. Estrellita, saludos muy grande para usted, mi chamarrita. Le dice charrito pistola, póngale nomás. Con su cierta segura nomás. A todo ritmo con la RT, así le gustó. Y lo último, a los...
6: Hola, pues, pariente.
0: Claro,
6: ¿cómo está ahí? Quiero enviarte un saludo a ti.
0: Ya.
6: Un saludo a todos los magnates que están escuchando la radio de TL en este momento. Otra vez no voy a poder nombrar porque ahí quedan los tiri, pariente.
0: Está bueno, que ni plata.
6: Ya.
0: ¿Para qué las deudas?
6: Le estoy haciendo competencia a los Uber. Les voy a ganar.
0: Los Uber cobran más barato, sí,
6: digo, tío. Más tarde, baratísimo. Voy a poner su temita así que alcanza. El chuta, se me olvidó.
0: Qué terrible.
6: Mi amigo el Tordillo. De Vicente Fernández, por favor. Chuta, se me olvidó.
0: Es que lo que pasa es que este...
6: Mi amigo el Tordillo. De Vicente Fernández, por favor. Mi amigo el Tordillo. Muchas gracias, más tarde.
0: Qué vergüenza. Mira, alguien le manda
6: así que lo nombramos. Claro. Uno por uno los parientes.
0: Este no tiene idea de música. De música, este no tiene ni idea. Eso yo lo tengo claro. Y alguien le... lo asesora con la música. Esa mierda me la saca, pero nadie de la mente. Que alguien lo asesora porque lo manda con nombre y apellido. Vicente Fernández, tanto. Si no, se pierde. Vamos a saber quién es el que está asesorando, mi cosito. Vamos a ver.
6: Espérate, a mí me gusta escucharla nomás, pugallo. No soy nadie DJ para andarme atendiendo la música. Ya te digo.
0: Oye, no, anda, nomás, cabrito, oye. Alguien lo asesora, pues. Alguien lo asesora por ahí, pero cuidadito, no te va a decir nada para canso. Mira que tú sabes que te tengo en mi poder, pues. Tengo aquí en la palma de mi mano. Eso no se me va a olvidar nunca, muérdete. Lerolero, yuju. Más tarde va la noticia. Mira ese río. Así que bájame los cambios, por favor. Bájame los cambios, Corino. Que si no, ¿cómo grita?

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1: ¡Vamos!
2: Y 33 minutos.
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1: ¡Oh, saludos para Tito!
2: ¿Su onda? No.
1: Oye, saludos muy grandes para Tito. A esta hora que está en sintonía de la RTL, Tito, Tecito Amarillo. Y también saludamos con esta, con la que es fiel auditora de la RTL, la Maranchera. Alguien que le gustaba esta canción, ¿eh? ¿Cómo se llama? Bueno, Rosa. ¿Cuánto es Rosa? ¿Cuánto? Rosa. Rosa salvaje. Rosa salvaje. Saludos no, para un auditor ahí que siempre nos sintonía. Rosa salvaje. Ese nombre, no, producción. Producción, por favor. Ya, pues más vivito, más atento, no, que no me la puedo hacer toda. Esta es la producción ahí. Atenta a la jugada, si está en sintonía ahí.
3: Oye, mi negra, con la pollera.
1: Están tomando ambiente ahí.
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1: La atención, ya.
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1: Rosa salvaje, ¿verdad? Rosa salvaje, el hombrecito. De ahí sí, ya.
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1: Auditora de la Tropical Latina y de la Olma Ranchora. Oye, si usted no lo sabía, o se lo sabe y se hace el deso también, o lo hacemos el deso, podemos hacer. Estamos en emergencia, pues señores. Yo estoy que estamos en emergencia el día de hoy, ¿no? Alerta sanitaria ambiental en la ciudad de Linares, ¿ah? Se decreta alerta sanitaria ambiental en nuestra ciudad. Se prohíbe la emisión de humo visible, ¿ah? Desde las 18 hasta las 23:59, ¿ah? Se recomienda no hacer ejercicio, es actividad física, pero hacen igual. Las estufas, no, leña, tiene que ser leña seca, no leña, pero igual. Y que estemos en alerta sanitaria ambiental, creo que no le importa absolutamente a nadie. Porque van a vender la estufa igual. Y van a hacer ejercicio igual. Y se van a hacer todo igual. Así que se lo daba así como en detalle, no, para que ustedes supieran. Estamos en a esta hora el día de hoy en alerta sanitaria ambiental porque el ambiente está tóxico. Lamentable, chiquillo, el ambiente se puso tóxico. Yo les dije que en cualquier momento esta cuestión se pone tóxica, ¿eh? Tóxica, tóxica. Así que nada que hacer ni decir, sacaron los pistolotes. 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

0: Claro que sí, ¿eh? Puro cajoneto, Mati, oye, me gustó. Aló, buenas tardes.
1: Hola, amigo Charrito Pistola, ¿cómo estás, señor? Oiga, quiero hacer una consulta. Pancracio, ¿tendrá leña para la venta?
0: Sí, vos, pero.
1: La seca, porque tiene que ser certificada, porque así húmeda está dejando la grande linaria y el alumbrel.
0: Oiga, mire, Pancracio le dice, no sé, acaso te ha escuchado, papito, pero Pancracio no venimos para acá, para la radio, porque estaba muy ocupado. Pero el hombre está vendiendo leña. Yo lo dije el otro día, porque me dijo que le pasara el aviso en la Feria de las Pulgas. Ya está vendiendo leña de álamo. Escuche muy bien. Leña de álamo, sequita, certificada, que está vendiendo a 250 mil pesos el metro. Así que dice que ya hasta la gente la ha comprado, pero bastante. Entonces, por eso no le queda tiempo a venir para acá para la radio, el amigo Pancracio. Pero en cualquier momento vuelve, sí, así que usted quiere comprarle leña. Leña certificada de álamo, sequita, el metro, y el metro, no el metro lineal, sino el metro tirado nomás, y el metro como cayó nomás. A 250 mil pesos el metro L. ¿Qué te parece? A mí me parece extraordinario. ¿Sí o no? ¡Aló!
2: ¡Pancracio! ¡Tres gente que sí, tres gente que no! Yo estoy vendiendo puros cajones de tomate. Esos son líneas catalíticas. No levantan humo.
0: Ya, bien, no, tranquilo nomás. Así que si usted quiere comprarle, le mando el numerito. El amigo Pancracio que le quiere comprar leña. A 250 mil pesos el metro. Leña de álamo, sequita y certificada, socio. Extraordinario, ¿qué querés que te diga? En el alma ranchera.

0: Giovannito diciéndole adiós, adiós, adiós, que le vaya bien este mes, el mes de la madre, el mes del aniversario de Linares, el mes de tantas cosas, y se viene junio. Oh, se viene un mes de hasta novedades también, cabrito. Ya, pero si los quieres, si Dios nos da salud y vida, ahí se lo vais contándole a poquito, ¿ya? Todo lo que se venga, usted lo va a saber primero y mejor junto a la RT. Ya, me voy. ¿Qué te pasó, cabrito?
1: Charrito Pistola, mi cuate carnal. Si alcanza a salir el audio, espectacular. Y si no, nada que hacer. Cuídese, Charrito. Que tenga buena llegada a su casita, compadre. No se olviden, se viene Potencia Atómica. Aquí voy con don Jorge Astudillo, pues, compadre. El personal training. Que la lleva aquí en el gimnasio. ¿Cuánto? El gimnasio yo fui. Y voy con su campeón también, ¿cómo se llama?
0: Fui.
1: Emil Saiz, compadre.
0: ¿No estás seguro? Digo, calla, no.
1: De primera línea, mis clientes, compadre. Aquí vamos, a todo ritmo, gozando con Alma Ranchera. Hágale mi cuate, carnal, fuente ese cañón, pistolele.
0: Dame wey, Jimmy Premio, muy deseo mucho mi cuate, que le vaya muy bien. Ay, para todos nuestros auditores, como lo digo, ya se viene Potencia Atómica, carnal. Me da sabor de para que usted siga disfrutando siempre de la alegría de la RD. Vaya mi amigo Guillén, mi filtrote. Huyele, huyele, charrito.
2: Huyele, huyele, huyele, mi charrito pistola, hombre.
0: El alma ranchera,
3: güey. 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
0: Hasta mañana, miércoles, mitad de semana, si Dios quiere, ¿eh? Que tenga.